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1: Hoy le damos la vuelta al planeta con tres historias que parecen sacadas del futuro, pero que ya están ocurriendo. Una fue inventada por un mecánico, otra por la inteligencia artificial y la tercera cambió para siempre la vida de millones de trabajadores. Porque esto es, ¿cómo? Está el mundo mundial. Miren, el mecánico que podría cambiar los partos. Un mecánico argentino estaba tratando de destapar una botella de vino y él estaba utilizando una bolsa de plástico. Mientras observaba cómo la bolsa se inflaba alrededor del corcho, tuvo una idea que terminaría llegando a hospitales de todo el mundo, compa Lupe. Así nació el Odon Assist. Se trata de un dispositivo inflable diseñado para ayudar durante algunos partos vaginales complicados. En lugar de sacar a los niños con las pinzas que luego les lastimaban el cuellito, bueno, habían muchos problemas con esas pinzas, compa Lupe.
2: Hey.
1: Pues a este hombre se le ocurrió esto. ¿Y cómo funciona? De manera muy sencilla, es una pequeña funda suave que se coloca alrededor de la cabecita del bebé, se infla ligeramente y permite ayudar a guiarlo durante el nacimiento. Lo interesante es que pues se busca hacer una alternativa más sencilla y menos invasiva que algunos instrumentos tradicionales que se utilizan en la actualidad. Ahora, la Organización Mundial de la Salud y diversos hospitales han estudiado su potencial porque podría ser especialmente útil en lugares con pocos recursos médicos. Esas son unas cosas que nacen así en el momento, compa Lupe.
2: Hey.
1: Por otro lado, ¿en cómo? Está el mundo mundial. Ya existe la primera vacuna diseñada con inteligencia artificial. Ahora vamos al futuro. La inteligencia artificial ya está ayudando a diseñar vacunas. Pero ¿cómo pasa esto? Investigadores están utilizando sistemas de inteligencia artificial para analizar enormes cantidades de información genética y poder predecir cuáles son las mejores combinaciones para desarrollar vacunas más rápido. O sea, pregúntale a la inteligencia. 1, 2, 3, 9, B, 1. O sea, la matemática que se utiliza, compa Lupe, esos números raros que uno ve y pueden descifrarte cosas. Antes algunos procesos podían tomar años, pero ahora le preguntas a la inteligencia artificial y
2: en segundos
1: te responde.
2: Wow.
1: Da mieguillo, ¿verdad?
2: Sí, da mieguillo.
1: Oigan, y por último, ¿en cómo?
3: Está el mundo mundial.
1: El hombre que nos regaló los fines de semana, compa Lupe. Cerramos con una historia que afecta prácticamente a todos los trabajadores del planeta. Hace más de 100 años, el empresario Henry Ford tomó una decisión que muchos consideraron una locura: reducir la semana laboral a 5 días. En aquella época era común trabajar 6 o incluso 7 días a la semana.
2: Okay.
1: Hace 100 años, no inventen. Muchos empresarios pensaban que trabajar menos significaría producir menos. Ford pensaba exactamente lo contrario. Creía que los trabajadores descansados serían más productivos, más felices y además tendrían tiempo para gastar su billete, para viajar, para consumir productos. O sea, lo que ganas entre semana, te lo chupas, te lo pisteas o te lo acabas el sábado y el domingo, compa Lupe. Pues eso sí pasa y funcionó. La productividad aumentó y poco a poco otras empresas comenzaron a copiar el modelo. Y gracias a él, tenemos chamba solo 5 días a la semana. ¿Qué hubo? Bueno, ahí estamos, amigos de Mayra, Berenice, en vivo, porque esto fue ¿cómo?
3: Está

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1: Pelotero la bola.
2: Cinco muertos deja una emboscada del Cártel Jalisco Nueva Generación a la Guardia Civil en Michoacán. Oigan, ni la iglesia se salva de la delincuencia en Jalisco. Recapturan a maestro por abuso sexual de una estudiante de secundaria en Ecatepec. El futuro del Tratado de Libre Comercio en duda después de la postura de Donald Trump. Y la jacaranda azteca está premiando al talento en redes sociales. Porque aquí iniciamos. ¿Cómo está México? Bueno, pues sí. Miren, cinco muertos dejó esta emboscada del Cártel Jalisco Nueva Generación a la Guardia Civil en Michoacán. Elementos de la Guardia Civil fueron víctimas de un par de emboscadas que, según esto, fueron perpetradas por un comando del Cártel Jalisco Nueva Generación en el municipio de Michoacán. Los atentados ocurrieron en la carretera de Zacapu y se armaron los trancazos con Palupe.
3: Pum, pum, pum.
2: Pum, pum, pum. Por otro lado, ¿en cómo está México? Ni la iglesia se salva de la delincuencia en Jalisco. Un robo se registró en una parroquia de Tlajomulco, Jalisco, donde delincuentes, pues, se metieron y se apañaron 293 mil pesos en limosnas. El párroco descubrió el atraco durante la madrugada y las cámaras de seguridad captaron a dos jóvenes cometiendo el delito. El hecho ha generado indignación entre la comunidad, pero era un billetillo, compa Lupe.
3: Los monaguillos.
2: ¿Será? No, es gente de afuera. ¿Cómo van a ser los monaguillos?
3: ¿Cómo van a saber dónde está la limosna?
2: Casi siempre es de adentro viene el...
3: Digo, conocí a alguien,
2: ajá,
3: que trabajó como monaguillo. Y siempre traigo para las cocas.
2: Ah, entonces usted sabía cómo estaba la cosa ahí, ¿verdad?
3: Pues que ellos son los que levantan y van y entregan.
2: Y guardan y ponen, sí, la calle. Híjole, bueno. Por otro lado, ¿en cómo
0: está México?
2: Autoridades del Estado de México recapturaron a Víctor Iván N., maestro acusado de abuso sexual contra una estudiante de secundaria en Ecatepec, luego de que la fiscalía obtuviera una segunda orden de aprehensión. El docente había salido de prisión el pasado 29 de mayo tras obtener el beneficio de continuar su proceso en libertad mediante el pago de una fianza con dinero baila el perro de 75 mil pesos. Sin embargo, la familia de la víctima exigió que el caso se investigara a fondo y que el acusado regresara al penal. Así que estando embotellado le van a dar
0: para adentro,
2: compa Lupe. ¿Y en cómo
0: está México?
2: El futuro del Tratado de Libre Comercio está en duda. Donald Trump puso en duda el futuro al asegurar que Estados Unidos no necesita nada de México ni de Canadá para mantener su fortaleza económica. Incluso dejó abierta la posibilidad de no renovar el acuerdo comercial en su próxima revisión. No good para nosotros. Y por último, ¿en cómo
0: está México?
2: Una vez más se premia a los mejores, pues, que hacen las capturas de la temporada de jacarandas en distintas categorías, destacando la creatividad y el talento de los participantes. El premio a la mejor fotografía de Instagram fue para Eric Gómez Tochimac, quien capturó una impresionante imagen en San Pedro Cholula, Puebla. En la categoría X, la ganadora fue Cristina Hernández, mientras que el mejor video de TikTok lo obtuvo Roberto Lozano con una espectacular toma aérea desde Chapultepec. La tecnología, compa Lupe, la chavalada ya nace con un chip. Y qué, sí, bueno que se le está reconociendo.
3: Y qué bueno, Marisa.
2: Esto fue ¿cómo?
0: Está,

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1: 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Bienvenido al programa, maestro.
2: Gracias, Mayrita. Muy, pero muy buenas tardes, mis queridos hermanos del alma. Y pues, Mayrita, un día más.
1: Sí.
2: Día tras día, año tras año, yes, con nosotros los hermanos Kirlan, consultando y orientando.
1: Apoyando a toda la comunidad que tiene enfermedades, enfermedades desconocidas, problemas económicos, todo lo negativo, adiós, afuera. 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
2: Así es. 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
1: Tenemos a nuestro amigo de Compton, el señor Rafael. Rafael Domínguez, marzo 10 del 86, hijo.
3: Muy buenas tardes, sí.
2: Hola, Rafael, que Dios me lo bendiga y la luz violeta de los hermanos Kirlan me lo santifiquen. Fecha de nacimiento, me dice Mayrita, marzo 10 del 86.
3: Así es.
2: Ok. Carta 1, carta de la torre, carta 2, carta de la luna, carta 3, la emperatriz, mi querido hermano Rafael. Veo aquí, hermano, como estábamos hablando, de un tiempo para acá, no viene usted correspondiendo como hombre, se siente cansado y no puede dormir muy bien, a pesar de que está muy joven. ¿Es así o no es así, Rafael?
3: Sí, así es, sí.
2: Cuénteme, ¿qué es lo que le está pasando?
3: No, a veces no duermo en toda la noche, nomás doy vueltas en la cama. Uh-huh. No consigo el sueño. Cuando hago mi pareja, no puedo estar. No siento algo por ella. Y,
1: ay, pues no, tiene no la vida al revés.
2: Uh-huh. Al revés, y pues vea, tiene más energía. ¿Quién sabe qué, hermano Rafael, que usted?
1: Por una eso tortuga. Mismo,
2: sí, está sí, fallando, hermano, y esto también causa problemas de dinero. ¿Aquí qué le puedo decir? No hay un salamiento, no hay una brujería, hermano, pero es que usted está perdiendo muchas ganas de vivir. La carta de la torre sale volteada. ¿Qué quiere decir? Que el pilar, la fuerza, el elemento sorpresa de su cuerpo está fallando. No hay fuerza mental para salir adelante. No hay una brujería, no hay una hechicería. Permítame ir por interno. Ahorita le voy a dar una limpia. La dirección de Huntington Park para hacerle una limpia, hermano, y despojar toda esta mala vibra, toda esta energía que me lo está bloqueando. No hay una brujería, Mayrita, pero pierden las fuerzas. Del mismo desespero los doblega. La ansiedad hace que sientan negados al triunfo, que parezcan que Dios les puso fue este mundo a sufrir y no a vivir, Mayrita.
1: Ya está, no se preocupe, hermanito. Hay un número a marcar, hay que hacerlo ahorita, maestro Santiago.
2: Exacto, todas las personas que quieran hablar con nosotros, 323-723-1080, 323-723-1080, una vez más, área 323-723-1080. ¿Hay otra llamada, Mayrita?
1: Así es, Marcelia Díaz, enero 11 del 83, ella está en Ontario, mi niña, aquí te escucha el maestro Santiago.
4: Sí, aquí estoy.
2: Es carta 1, carta 2, carta 3. Marcelia de Ontario, nos puede visitar en La Puente o en nuestra oficina de Riverside si quieren alguna limpieza. Aquí estoy tirando las cartas, Marcelia. Veo problemas en el campo sentimental. ¿Usted siente que su esposo la ha engañado o se están separando? ¿Qué es lo que está pasando, Marcelia?
4: Sí, pues la verdad discutimos mucho. Ya no quiere estar en la casa, llega del trabajo y se va. Uh-huh. Y la verdad pues siento que lo de nosotros ya se está terminando.
2: Bueno, no se preocupe tanto, porque es que lo que pasa es que él cambió del cielo a la tierra, hija. A su esposo lo están doblegando. Aquí me marca que hay una mujer que se está metiendo en la relación de ustedes, pero le robó una foto y lo está trabajando. Esto es un daño, Mayrita. Él lo están doblegando y lo quieren separar de Marcelia, Mayrita.
1: Pero esto tiene solución y por eso hay que marcar. Comunícate a este número de volada, Marcelia.
2: Sí. Sí, nuestro número 323-723-1080, ese es nuestro número, Mayrita, pero le digo algo, a este señor lo tienen como Shakira, ciego, sordo y mudo, no hace caso, perdón, lo tienen trabajado, lo tienen embrujado y por eso aquí hay separación. 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
1: 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Amigos de Mayra Berenice en vivo, nos vamos a chistear con Palupe.
2: Échale, Marita.
1: Un silencio respetuoso, porque la gente entra cabizbaja, pensando en lo que hizo o en lo que no debería de haber hecho. Y ahí en la iglesia está el padre, ahí en el confesionario, y con una voz suavecita y calmadita, le dice a la susodicha:
3: ay, hija mía, paz contigo, hija mía. Acércate, abre tu corazón. Aquí no hay juicio, solo la misericordia del Señor.
4: Ay, padrecito, Padre nuestro que estás en el cielo, santificado sea tu nombre. Tengo mucha pena, padre, pero vengo a confesarme, padrecito. Déjele, doy un besito en su mano, padre.
3: Ya, hija mía, no exageres, hija. Dime, hija, ¿cuánto tiempo ha pasado desde tu última confesión?
4: Ay, padrecito, ya ni me lo recuerde. Mire que vengo a confesarme, padre.
3: Adelante, hija mía.
4: Fíjese, padrecito, que yo le hice el sexo oral. Pues le hice el sexo oral al cura del otro pueblo, padre.
3: Mal hecho, hija mía, mal hecho. ¿Por qué hiciste semejante cosa, hija mía? Si tú sabes que tu parroquia es esta.
2: Canijito.

0: 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Amigos de Mayra Berenice en vivo, llegó el momento de chistear, compa Lupe.
1: Échale pues,
0: Berita. Aliviánense a que anden ahí en el tráfico.
1: Está hablando como locutora de México.
0: No, estoy hablando como... Saludo. Vámonos con este mejor, compa Lupe.
1: Échale pues.
0: Las viejitas del barrio. Esas que llegan bien tranquilitas, bien dulces, bien inocentes, compa Lupe. Más o menos como las de 85, compa Lupe.
1: ¿Así como usted?
0: Ah, cálmese. Llega la viejita a la taquilla del Banco Bicentenario del pueblo.
1: ¿Qué desea, doñita?
2: Ay, hijito mío de mi vida. Qué bonito muchachito, me recuerdas a uno de mis muchachos. Bien guapo tú, mijo.
1: Muchas gracias, doña.
2: Fíjate que vengo a cobrar mi menstruación, mijo. Vengo a cobrar mi menstruación.
1: Ay, señito. ¿Será su pensión, doñita?
2: Para mí, hijito mío, para mí es la menstruación. Porque me viene una vez al mes y me dura 5 días.
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14: 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Hacías alusión de que un problema dental que se va descuidando se puede convertir en un problema de salud más serio. ¿Y cómo se evitan estos problemas de salud física? Bueno, con una buena atención dental, Mauricio.
15: Claro que sí. Se recomienda limpieza dental 2 veces al año. A veces, si el problema es un poquito más grande, se pueden ver hasta 3 o 4 veces al año. Nosotros tenemos las herramientas más modernas, todo el equipo dental de alta tecnología para poderlo ver. 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
15: Todos los dentistas, Francisco, que tenemos son dentistas certificados por Asociación Dental Americana, Asociación Dental de California. Todos tienen una amplia experiencia en tratamientos dentales. Todos tienen una experiencia en sus especialidades propias. Así es que cualquier situación que necesite, venga, si aquí estamos para ayudarle. Se habla español en las oficinas y desconfía que no le va a entender al dentista o algo. Tenemos personas ahí que le van a ayudar, lo pueden atender en su idioma. Además de eso, tenemos personal, no solo los dentistas, sino todo el personal es altamente calificado. Lo van a atender con una sonrisa cuando llegue a la oficina.
14: Y saber que con una limpieza, Mauricio, se pueden prevenir problemas dentales en el futuro, especialmente en casos de enfermedad periodontal o lo que se conoce como gingivitis avanzada, ¿verdad?
15: Claro que sí. Todo empezó con, me estoy cepillando, me sangró un poquito la encía, pero creo que va a pasar, creo que me lastimé comiendo. Se va haciendo más fuerte después. No, que tengo una película ahí, una situación como piedritas en los dientes, pero no me duele. Después de que, no, pero ya empiezo a sentir los dientes flojos. Fíjese, señor, que nos llaman. Dice, señor, fíjese que estoy teniendo problemas de que los dientes no me duele, pero los tengo flojos y ya empiezo a sentir como mal olor. Y a cualquier lado que voy me están ofreciendo que un chiclecito o si no, que se alejan un poquito cuando voy a las fiestas, quiero sacar a bailar a alguien. Y sacan y después de una pieza ya no quieren, que ya se disculpan. Tiene que ver mucho con el mal aliento, con la salud dental. Francisco, también déjame decirte de que las limpiezas dentales y el mantenimiento de la salud dental es básico para eliminar esto, la gingivitis, la periodontitis, cualquier tipo de enfermedad periodontal. Todo lo que es periodontal significa alrededor del diente. Enfermedad de encías y lo más grave de todo, enfermedad del hueso que está alrededor de los dientes. Estos depósitos pueden causar, estos depósitos de placa dental, sarro, pueden causar inflamación, pueden causar sangrado y con el tiempo pueden causar pérdida total de los dientes.
14: Y además, Mauricio, no solamente la pérdida total, aunque afortunadamente ya hay implantes, pero no hay que esperar a que llegue un implante cuando usted puede cuidar ahora mismo su cuidado dental. 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En resumen, la limpieza profunda es esencial para mantener una boca sana y prevenir problemas graves en el futuro. 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Usted que nos escucha por primera vez, le presenta a Mauricio, quien es una de las personas que realmente se encarga de darle esa atención a usted esmerada, y él es el que está siempre al pendiente de ver que el personal está dándole la atención que usted se merece. Por eso cuando visita California Dental Group, puede ver a Mauricio, no en todas las oficinas, pero él trata de mantener, cuando menos, pues el contacto con todas las oficinas. ¿Cuántas oficinas dices que son ya, Mauricio?
15: Sí, Francisco, en este momento son 10 oficinas de diferentes lados del sur de California.
14: Entonces necesitas 10 Mauricios.
15: Ahí estoy, trato de andar por todas las oficinas, ayudándole a todos. Estamos ahí trabajando fuerte para ayudar a la comunidad latina.
14: Y decías acerca de la recomendación de que se hagan sus limpiezas anuales para prevenir futuros problemas. Hacías alusión también de que muchas veces se pueden perder los dientes, pero hay ocasiones que ya hay gente que ya perdió sus dientes. Incluso hay personas que tienen algunas placas ahí guardadas en el cajón porque no les quedaron bien o les molestan y pagaron miles de dólares. Bueno, sabemos que California Dental Group fue una de las oficinas pioneras en los implantes dentales. ¿Qué nos puedes decir acerca de los implantes dentales, Mauricio, para esa gente que está ahora, vea que ya no es lo mismo de ponerse una dentadura postiza con pegamento y a ver si se pega y si no se pega y se le cae a mitad de un almuerzo o de una mordida, ¿no? Es más, hasta quizás a veces está dando un beso y de pronto, regrésame mi dentadura.
15: Peligroso. Sí, Francisco. Tenemos muchos casos de personas que llaman de que la dentadura no la usan, están poniéndole pegamento hasta 3-4 veces al día, no pueden ni siquiera salir a comer con la familia. ¿Por qué? Porque tienen miedo de que la dentadura se les pueda caer en el plato de comida. Es una situación bien seria. Muchas personas posiblemente lo tomen como algo chistoso, como el famoso hoy que están de moda los memes, pero la verdad es una situación bastante seria. Hay que cuidar los dientes, la salud dental. ¿Y qué pasa? Si ya perdió los dientes, nosotros tenemos la solución. Los implantes dentales, sobre dentaduras especialmente, son un tipo de dentaduras que quedan bastante fijas en la boca. Tienen ahí los implantes que van en el hueso.

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1: 40 años que ya perdieron los dientes, se ven ya con caras de personas de 60, 70 años. ¿Por qué? Porque los dientes ya no los tiene. Y la segunda y la más importante de las razones por las que hay que hacerse un tratamiento dental es por la función. ¿Por qué? Para comer bien. Los dientes se nos dieron para poder procesar bien los alimentos. Es por eso que nosotros estamos ahora ofreciendo implantes dentales, ya sea implantes cuando ya no tiene ni un solo diente. Si tiene una placa que la tiene ahí en el cajón por años, como decía Francisco, nosotros tenemos la solución.
2: 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Los implantes, bueno, pues son algo muy importante ahora mismo. ¿Por qué? Porque es una forma segura y se ven, y hay quienes dicen que se sienten como dientes naturales, Mauricio. Y los implantes dentales no solo, pues como dices tú, le brindan una sonrisa hermosa y natural, sino que también ofrecen algunos beneficios de salud bucal a largo plazo. En otras palabras, ayudan a mantener una apariencia juvenil alrededor de tu boca. Y también les permiten disfrutar de todos esos alimentos que empezaste a sacar antojo. Imagínate, mucha gente quizás va al trabajo, viene del trabajo y se le antojaron las cosas, pues ya. Ya sin duda alguna ahora nos pones que hay que ir a California Dental Group para tener un buen implante si es que lo necesitan.
1: Ahora ya puede pasar a comprar donde usted quiera, puede pasar al supermercado a comprarse sus botanitas, ya puede comer tranquilo. Tengo una experiencia de un señor que nos llamó a California Dental Group. Estábamos oyendo su experiencia y él dice, voy a cumplir 50 años, por cuestiones de la vida me dolía un diente, no me daban una solución, me hacían una extracción y así poco a poco fui perdiendo los dientes. Llegó un momento que me sentía tan mal, pero tan mal, de que ya no quería ni salir, ni siquiera con los amigos, no quería ni ir a ver un partido de fútbol ni nada, porque me sentía que era yo el papá o el tío de todos ellos, porque mi misma edad, pero yo me veía mayor, me sentía mal, me sentía incómodo. ¿Por qué? Porque la falta de dientes me estaba, además de que me estaba haciendo sentir mal, me daba una inseguridad increíble. Ahora vine a California Dental Group, me hice mi tratamiento de implantes y ya, tranquilo, y ahora yo soy el que le llamo para poder salir con los amigos. Otros casos que sí, eso es para un caso que le falte todos los dientes. También ofrecemos implantes individuales. Los implantes individuales con planes de pago tan bajos como $75 al mes.
2: Es lo que te iba a preguntar, Mauricio, porque muchos piensan que los implantes dentales son para personas que tienen mucho dinero.
1: No necesariamente. Los implantes dentales son un tratamiento que es un tratamiento bastante delicado, bastante específico, pero en California Dental Group podemos darle la solución. Tenemos muy buenos planes de pago, los precios bien accesibles, bastante bajos, porque tenemos nuestro propio laboratorio dental. O sea que cualquier cosa que hay que fabricar para su boca, lo fabricamos nosotros mismos. 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
2: 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Y bueno, realmente esos implantes son permanentes y no removibles y se ven como si fuesen propios y naturales. Y eso es fascinante. Hacías alusión a esa historia que escuchaste, que es verídica, de alguien que incluso decías tú que ya estaba tan malhumorado que incluso se pierde fisonomía en la cara, ya no se ve igual y, como dices tú, ya no quieren sonreír porque a veces tienen temor a que se rían porque usan placa y porque esta se les sale constantemente. Por eso es importante que vaya con un profesional como California Dental Group y puedan ayudarles, sobre todo ahora con estos implantes. Y decías, planes de pago también para esas personas que están buscando ya un implante, no tienen todo el

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1: 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Tenemos muchos comentarios de personas que nos dicen, no, si me van a dar, fui a una clínica que me dieron un presupuesto de un tratamiento dental y yo no estoy comprando un carro. Me dicen, como que estoy comprando un carro, era un dineral que voy a pasar mucho tiempo pagándolo. 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
0: 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Porque hay gente que tiene ese pensamiento, que dice, es que yo compré por 20... No, señoras y señores, es una membresía que le da derecho a 2 limpiezas, y ahí ya se está ahorrando buen dinero. Además, usted tiene acceso a cualquier otro tratamiento con un descuento. 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
1: 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Además, todos nuestros tratamientos dentales son sin intereses. 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
0: 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Pero sé que también ustedes ahí, Mauricio, se especializan en coronas. Cuéntanos un poco más acerca de las coronas, porque sé que hablábamos de implantes, pero también hay coronas que ofrecen ahí. Y bueno, California Dental Group también es pionera en ofrecer el mejor tratamiento.
1: Sí, Francisco, las coronas básicamente es un tratamiento que se le pone una cobertura, un sombrero al diente. Tuvo una fractura, estaba con amigos y quiso ahí abrir una botella con los dientes, quiso ahí impresionar a los amigos y cuando sintió, abrió la botella, pero se le vino a la mitad del diente. Para eso, cuando es una fractura, una situación bastante grande en los dientes, están las coronas dentales, son coronas de porcelana que tienen el mismo color de sus dientes y que sirven para que usted no pierda su diente y para poderlo restaurar, para poderle dar nuevamente la función estética y la función de procesar bien los alimentos. Las coronas se pueden usar tanto para los dientes de enfrente como para los dientes de atrás. Nuevamente, nosotros la fabricamos, o sea que el precio es bastante accesible por tener la ventaja de tener nuestro propio laboratorio dental, que a propósito tiene el equipo más moderno que usted pueda encontrar en cualquier oficina dental por todo el sur de California.
0: Y esas coronas, bueno, pues van a mejorar la apariencia del diente, ya que pueden hacerse a la medida para que coincidan con la forma, el color y la posición de los dientes adyacentes que tiene el paciente, porque eso es importante, que no se note.
1: Sí, muchas veces, como te digo, oyendo experiencias de los pacientes en diferentes oficinas, hay personas que dicen, no, me pusieron unos dientes que no le miento, doctor. Eran unos dientes que parecían, y lo dicen, así como te lo digo, parecían dientes de caballo. Me pusieron unos dientes que no quiero ni sonreír porque se me ve, creo, de 20 metros se me ve el gran diente que me pusieron. No, nosotros en California Dental Group le tomamos medidas exactas, lo hacemos con la más alta tecnología, le buscamos, el dentista se toma el tiempo de buscar el color más exacto para que cuando usted sonría, ni siquiera noten que usted tiene una corona dental, ni siquiera puedan notar la diferencia, lo que le da una apariencia excelente. O sea, prácticamente el accidente que tuvo cuando se rompió un diente, o si tiene dientes manchados, que ya le pusieron de todo, ya le hicieron 10 blanqueo de dientes y el diente sigue manchado, casi seguro que una corona dental seguramente le va a resolver ese tipo de situación, le va a resolver ese problema.
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0: 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Mauricio, nuevamente, gracias.
1: 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Gracias, Francisco. Hasta la siguiente.
0: Gracias a ti.
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1: Hola, hola, hola, hola, mis comparitos, les saluda el compa Juanito, en vivo y en directo, desde la cabina principal de esta estación, emitiendo energía, dando paz, armonía, levantando a mis comparitos tristes, que estén contentos, alegres. Si mi comparito no sufras en silencio, participa en este programita. Tome el teléfono, marca. Todos mis comparitos que están tristes, angustiados a causa de enfermedades que no pueden sanar. Comparitos desesperados, se dan a los hospitales, se toman exámenes, análisis, sale transparente y ahí siguen enfermos ocupando una cama, postrados, gastándose todo su dinero, mis comparitos, y no te puedes curar. Mucho cuidado, hay espíritus que atacan las enfermedades, espíritus inicuos causados por venganza, por velaciones, trabajos a la distancia, trabajos que realizan las personas envidiosas. Mi comparito, toma ese teléfono, marque en este momento, deja que las runas te orienten, las cartas te digan qué es lo que está pasando en tu vida sin que digas nada. 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Mi comparito, que están vendiendo las casas. Tienes 1, 3, 4 años. No puedes vender tu casita. No puedes vender tu coche. Tu taquería, mi comparito, te está yendo mal. No entran ni las moscas. Te han salado tu negocio. Te han bloqueado tu suerte. Estás, discute, pelea con tu esposo, tu esposa. Hay mucha desarmonía en casa, participa en este programita. 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Vamos a lo que viene a continuación. 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
1: 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Las líneas están comenzando a llenarse, mi comparito. Call me right now, mi comparito. Bienvenidos, mi comparito, de Huntington Park, de Montebello, mis paisanos, mis vecinos, mis comparitos en Riverside, en Anaheim, mis comparitos también me están escuchando en Fresno, en Bakersfield, en diferentes ciudades. Te repito, 323-928-6447. 323-928-6447. Vamos a las llamadas, mis comparitos.
3: Hola, buenas.
1: Fanny, bienvenida a este programita. 13 de marzo 79. Caracoles o runas, Fanny.
3: Caracoles.
1: Perfecto, los caracoles están benditos, están consagrados. Han sido preparados durante varias lunas. De acuerdo a tu fecha de nacimiento, te pertenecen 7 caracoles, los 7 días de la semana. Veo en los caracoles, están saliendo varios en diferentes formas. Te veo en un grupo, en medio de un grupo de gente, o sea, tú eres jefa. Tú eres una persona que atiendes o tienes a tu cargo varios empleados. Me parece un lugar, se ve restaurante, claro. Mucha gente envidiosa a tu alrededor y están haciendo muchos malos comentarios sobre tu forma de manejar a la gente. ¿Qué pasó con eso, Fanny?
3: Y de hecho soy manager en un restaurante.
1: Okay.
3: Pero de un tiempo para acá mis compañeros de trabajo no sé qué traen sobre contra mí, o sea, no entiendo si yo soy igual que siempre. Yo los trato bien, yo no ando pues así como ellos, ¿no? Y
1: okay, Fanny.
3: Pues no sé qué es lo que está pasando.
1: Okay, te voy a dar tres nombres, escúchalo bien, ¿de acuerdo? Escúchalo bien. César, un primer nombre. Agustín, un segundo nombre. Y Sebastián, tres personas que te han mostrado mala cara, pero te voy a decir algo, porque estos sinvergüenzas están planificando robar algo del restaurante, una maquinaria, no sé, van a hacer una tranza ahí, y como tú eres una mujer noble, una mujer que tus jefes te conocen, que no te llevas ni un alfiler a la casa, entonces están difamando estos comentarios para que tus superiores te corran del empleo y ellos hacer sus fechorías, ¿de acuerdo? Fanny, habla con el director, habla con el dueño, al saber sobre estas cosas, ellos van a creerte a ti. ponga atención, te van a creer a ti porque tú eres una buena empleada. Y con esto ellos van a tomar sus precauciones y se va a solucionar esto. No vayas a renunciar, no vayas a renunciar, y de esas malas vibras que tienes, retírale con un litro de agua, 3 puños de azúcar, 1 puño de sal, deja que se cosa, entíbialo y te vas a poner en tu cuerpo. Con eso te quitas la mala energía que está en ti, Fanny. Dios te bendiga, Dios te bendiga.
4: 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Mucha atención para mi comarita Sara. 4 de abril, año 1969. Viaja con confianza a México, allá en Morelia, Michoacán, mi comarita. Y hazte cargo de tu rancho porque te están robando todo. Esos aguacates están muy buenos, los sembríos. El problema es que te están robando. Ve allá, hazte cargo y quédate ya. Disfruta de tu edad, disfruta de tu dinero. No estés más sufriendo acá. Ya no tienes caso, mi comarita. Las cartas, los caracoles me dicen que va a estar bien, va a estar feliz. Así es que arreglar maletas, adelante, mi comarita. 323-928-6447. ¿Quieres participar? ¿Quieres hablar con Juanito? 323-928-6447. 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
4: 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Mis comparitos que están enfermos, no le hacen nada a la medicina, las pastillas, las inyecciones, los exámenes salen transparentes. Ven a mi alma loca. Eso sí, no te me espante, no te me asuste. Si ves colgada silla de ruedas, muletas, collarines, fajas, son de comparitos que vienen enfermos. Y Juanito los levanta, Juanito los cura, dejan ahí los lentes, dejan ahí sus utensilios cuando usan de enfermo, dejan bastones y, dando las gracias a mi Diosito, van bien con la bendición de Dios. 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Tenemos más llamadas. Mis saludos para quienes se comunican ya con nosotros, con este servidor, mi comparito. 323-928-6447.
3: Sí, gracias.
1: Enriqueta, mucho gusto. Caracoles o runas.
3: Caracoles.
1: Perfecto. Enriqueta, tu fecha de nacimiento, vamos a lanzar 13 caracoles para ver qué es lo que está sucediendo. ¿De acuerdo? Formas circulares, formas triangulares. Los caracoles están hablando que tú eres una persona muy inteligente, buena, noble, honesta, sincera, y que te gusta enseñar a las personas. Parece que trabajas como maestra, no sé si es de niños, no sé si es de jóvenes o de adultos. Te veo rodeado de gente buena. ¿Cómo está eso, Enriqueta?
3: Sí, yo doy clases a domicilio a personas mayores, adultas, perdón.
1: Perfecto. Las caracoles hablan que hay un presentimiento, veo que tú tienes, veo que te está trayendo una persona y parece que son uno de tus alumnos. Lo peor de todo es que al principio estaba muy serio y tú lo tomabas como nombre Oscar. Me sale aquí un nombre de Oscar, él una persona seria, y ahora está interesado en ti. Lo peor de todo es que tú estás sintiendo algo extraño, estás soñando con él, estás pensando todo el tiempo y quieres saber si es normal o no. ¿Qué es lo que está pasando con esto, Enriqueta? Platícanos más, porque los caracoles me están diciendo algo bastante extraño que te lo voy a decir de inmediato.
3: Sí,
5: Así es, mire, yo doy clases a domicilio y uno de mis alumnos, muy serio, la verdad, pero como que yo no sé qué me pasa, que nada más pienso en él, no sé si me estoy enamorando, ya me da pena verlo a la cara, porque él, así de serio como es, como que se me enamora, bajita la mano, así, entonces... yo no sé si corresponderle o no.
6: Enriqueta,
5: la verdad,
6: el amor es muy bonito. El amor es muy bonito. Yo estoy muy enamorado de mi esposita. Ella me acompaña a todo lado, a todo momento. El amor es muy bonito. Eso no hay que negarlo. Pero cuando es un amor bueno, cuando es un amor puro. En tu caso, Enriqueta, veo que eres una persona que te ha sabido ganar tu vida. Que llegaste de los Estados Unidos hace más de 30 años atrás. Has ahorrado mucho, que tienes tu casita, tienes tu coche. Y por ahí viene el interés. Veo un amor ganado, interesado. Este sinvergüenza lo estoy descubriendo que es un amor no bueno, sino malo. ¿Qué es lo que sucede? Acuérdate, siempre que tú llegas, él te tiene un jugo preparado. Él te tiene siempre una bebida y amablemente te lo da. Pero lo que tú no sabes, las porquerías y las cosas que le echa a todas esas bebidas. Eso está entrando babasas de sapo, cosas malignas. Está asesorado de un libro de magia negra y las cochinadas que te está dando, eso es lo que está trayendo en ti. Sé que tú eres incrédula, escéptica, a veces crees, a veces no crees, pero te voy a invitar a mi ama loca y te vas a dar cuenta de la verdad. De acuerdo, Enriqueta, no es bueno, no es puro, porque es un amor ganado con magia negra y te doy las pruebas. ¿Estamos de acuerdo?
5: Sí, estoy de acuerdo.
6: Dios te bendiga, Dios te bendiga.
4: Escúchate, yo para mi compadrito Alejandro, Jiménez, 4 de abril, año 1969. Mi compadrito, lamentablemente tu novia te está poniendo el cuerno y la verdad es con tu mejor amigo, Cristian. Es el causante que está pasando esa distorsión. Entre los dos se ha puesto de acuerdo en verte a ti, compadrito, como dicen, cuernudo. Sí, mi compadrito, pero tú estás muy necio, estás muy cegado, porque aquella muchacha te ha dado agüita de calzón, lo que llamamos nosotros el domina todo. Por eso está resistiendo, sabes, esta infidelidad, y tú la mantienes, le das cuarto, le das coche, le das todo. Sé que eres un incrédulo, eres muy terco, muy necio, ven a mi ama loca, y te voy a demostrar con tus propios ojos lo que te han dado de beber. Mayor será tu asombro cuando unja un aceite especial en tu estómago, te dé ganas de vomitar y veas las porquerías que te han dado. Juanito te habla con verdad, te dice las cosas como son, no con palabras, sino con hecho, mi compadre. Dios te bendiga, Dios te bendiga. 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Mi compadrito es que están ahí, que no les rinde el dinero. No pueden hacer negocios. Se pone un negocio y pierden el dinero. Mi compadrito es que no progresan. El dinero se les hace humo como el cigarro. Se les desvanece por las manos como el agua. Agarra el dinero y se te va, mi compadito. ¿Qué es lo que está pasando contigo? ¿Por qué no progresas en la vida? Tu aura está bloqueada. Deja que Juanito te ponga la mano en la frente y te diga lo que está pasando. 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
19: Hola, compa Juanito, soy Cristina. Quería ver si me puede ayudar.
1: Mucho gusto, Cristina. Naciste 6 de agosto, año 1995. ¿Runas o caracoles? ¿Con qué quieres que te ayude, Cristina?
19: Bueno, es que lo que pasa es que yo soy secretaria y últimamente he encontrado en mi escritorio muchas porquerías, muchas cosas, entre ellas bolas de pelos. Entonces, la verdad, me he sentido ya muy incómoda, ya no he tenido ganas de ir a trabajar, de hecho, quiero renunciar a mi trabajo, me siento oprimida, me siento muy mal, la verdad, ya no es un lugar cómodo para mí.
1: Cristina,
19: entonces, quiero saber qué es lo que pasa.
1: Con mucho gusto, te voy a revelar qué es lo que está pasando. ¿Quieres caracoles o runas?
19: Caracoles.
1: Ok, vamos a leer los caracoles, Cristina. Vamos a lanzar los caracoles y expresar lo que está pasando. Cristina, secretaria, dice que encuentras porquerías, cosas allí. Aquí me sale un nombre, de Rocío. Veo que está al lado tuyo, como que es tu compañera, de trabajo. ¿Qué es lo que está sucediendo con esta mujer? Te tiene mucha envidia, te tiene mucha envidia, tan es así que es la causante que estás encontrando esto. Y no solamente los pelos, estamos hablando de monos, estamos hablando de fotografías y esos olores fétidos que cuando tú te sientas, luego los percibes, Cristina. ¿Por qué no dices eso?
19: Sí, la verdad es que todo lo que usted me dice es verdad. Y ya no es un lugar cómodo para mí, de hecho ya no me siento a gusto ahí. Cuando llego siento como una pesadez, como que me miraran todos, como que, no sé, o sea, no me explico, la verdad, me siento ya muy incómoda en ese lugar.
1: Cristina, no vayas a renunciar porque estoy percibiendo aquí unos caracoles que estás a punto de renunciar. No vayas a renunciar a tu trabajo porque ese es el objetivo, que te vayas para ocupar el puesto de aquella mujer que apenas acaba de entrar. No vamos a dar gusto a esto. Pon mucha atención lo que vas a hacer. Yo sé que tienes lociones especiales. Veo algo de rosas. Colócate loción de rosas en esta noche. Vístete de blanco para dormir, pijama, playera, lo que quieras. Te colocas la loción y pídeles a mi Dios Padre Todopoderoso que te quite esas malas vibras, esas energías. No necesitas venir, tú mismo lo puedes hacer. En interno te voy a regalar sellos espirituales de protección. No tiene costo eso, Cristina, cuenta conmigo, ¿de acuerdo?
19: Ok, Juanito, la verdad no voy a renunciar, le voy a echar muchas ganas y voy a hacer todo lo que usted me dijo. Muchísimas gracias.
6: Con mucho gusto, con mucho gusto.
4: 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Mucho comparito me está llegando de todas partes. La saludo a mi comarita Mercedes, quien me visitó el día de ayer y se olvidó su bolsa. Mi comarita Mercedes, ahí te olvidaste, canija. Estabas tan nerviosa, tan emocionada, pero ahí te lo guardé. Puedes pasar por él el momento que quieras, mi comarita. 323-928-6447, apúntalo, 323-928-6447. Ya me voy, mi comparito, mi Diosito me lo...
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2: ¡Ahí viene Pedro Infante!
3: ¡Llegante, llegante!
1: Cállense.
4: Con mucho gusto para la del santo.
5: ¡No, Pedrito, es cumpleaños!
4: Bueno, es igual, hombre. ¡Ahí les van las nochecitas de Rubén Pénjamo Méndez! Apaguen la luz porque va...

si no le hace. 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
2: Desde la Ciudad de México, Johanna, bienvenido al programa.
3: Mayra, amigos del auditorio, un gusto saludarlos, ¿cómo están? Oye, pues Mayra, fíjate que en los últimos días se ha registrado a través de las redes sociales un descubrimiento que ha impactado realmente pues a los municipios que están ubicados entre Puebla y el estado de Veracruz, debido a que en una cueva personas de una empresa que se encarga de vender aparatos para la detección de metales, o que son mejor conocidos como cazatesoros, estaban en un lugar, en un punto de la sierra, que todavía es un lugar que no han dicho cuál es su nombre, precisamente, y te voy a explicar más adelante por qué no han dado ya la ubicación exacta. Se ha dicho que es entre los límites del estado de Puebla y Veracruz, en la parte de la sierra. Ellos estaban haciendo labores para recuperar un cargamento que, según contaban las leyendas, pasaba por ese sitio y que en siglos pasados se perdió una carreta llena de dinero. Resulta que, bueno, pues le dieron seguimiento a las leyendas y se toparon con un descubrimiento que, de corroborarse por parte de las instancias del Instituto Nacional de Antropología e Historia, el INAH, aquí en la República Mexicana, creo que va a cambiar un tanto el concepto que tenemos de la relación de los seres humanos con los extraterrestres, ya que encontraron lápidas pequeñas, encontraron vestigios donde se ve a los seres humanos en una intensa relación con entidades no humanas, es decir, seres muy delgados, una cabeza muy grande, ojos muy grandes, y eso lo han encontrado en piedras en alto relieve, es decir, que pareciera entonces que el ser humano durante toda su vida tuvo una comunicación directa con estas entidades. Estos videos que fueron dados a conocer a través de las redes sociales, lo más importante es de que están grabando al momento que ellos están descubriendo, le están quitando toda la capa de tierra a estas piezas, las están limpiando con unas brochas y aparece, bueno, pues esto que te estoy mencionando de seres no humanos. Ahora, hay algo por lo cual ellos no han dado la ubicación exacta de este sitio, es que han encontrado restos de oro, que se supone que estas piezas estarían adornadas con el oro en ciertas partes. Lamentablemente, bueno, pues las piezas están por un lado, el oro está por el otro. Déjame decirte también que en los últimos días los antiguos guardianes de la cultura maya de Guatemala han dado a una persona que es Carlos Barrios, este personaje, bueno, pues es como el vocero de todos ellos, donde, bueno, pues van a hablar ya los abuelos, donde van a decir lo que realmente saben de los seres que llegaron de las estrellas, y ellos aseguran que tienen ubicado una zona donde han encontrado más de 300 esqueletos de 3.5 metros. Esto sería, de corroborarse también, sería un descubrimiento muy importante, porque las leyendas, hasta donde me han comentado, vendrían a darnos los elementos pertinentes para saber que en realidad el ser humano estuvo siempre en comunicación con estas entidades que llegaron del cielo. La leyenda hace referencia a que estos gigantes llegaron del cielo y que se establecieron, que convivieron con los antiguos mayas, que estuvieron un cierto tiempo. Unos partieron hacia sus lugares de origen allá en las estrellas y muchos otros se quedaron aquí entre nosotros. Pero imagínate, si estos seres eran de 3.5 metros, pues es algo tremendo, 300 cuerpos. Entonces tenemos en Puebla, tenemos en Veracruz, tenemos en la Riviera Maya, tenemos en Guatemala. Pero no podemos olvidar, Mayra, que desde hace unos 5 o 6 años, en Jalisco, en Ojuelos, también se han venido presentando estas placas donde se ven a seres humanos y a un lado siempre se ven a estos seres no humanos, es decir, cabeza grande, ojos muy grandes, cuerpos muy delgados, que pareciera que se tratan de los famosos grises. Y es ahí cuando nos damos cuenta nuevamente que el ser humano aparentemente en la antigüedad estuvo en una constante comunicación o en una relación directa con entidades que no pertenecían a nuestro mundo, Mayra.
2: Así es, Johanan. Y sí, lo que tú mencionas está surgiendo mucho en todas partes del mundo también. Yo creo que siempre hemos tenido este tipo de de noticias, siempre ha pasado, pero ahora con la tecnología, con el Facebook, con las redes sociales, nos da mucha oportunidad de comunicarnos más y más rápido. Pero definitivamente estamos viviendo momentos bien importantes en la historia y en todo lo que viene siendo lo del fenómeno OVNI, porque sí, todo el tiempo estamos viendo ahora muchas y más descubrimientos de piezas arqueológicas, de restos que parecen ser de extraterrestres en Perú, en muchas partes. Estas piezas arqueológicas, ¿quién se queda con ellas? ¿Qué son?
3: Mira, ellos me han dicho, los descubridores me han dicho que ya dieron parte a las autoridades de Lina, que ya se hizo un registro y que Lina, y bueno, ya les dijo que pueden ellos mantenerlas en custodia. Hay que recordar que en México funciona así de la siguiente manera. Alguien encuentra en su casa una pieza arqueológica. A lo mejor puede ser de mucho valor, a lo mejor puede ser de un valor medio, o a lo mejor no tiene ningún valor desde el aspecto económico, pero sí tiene un valor histórico tremendo, desde luego. La gente, por lo regular, nunca acude con las instancias gubernamentales porque piensan que les van a quitar las piezas, y no es así, Mayra. Cuando uno va ante las instancias del Instituto Nacional de Antropología e Historia, le toman fotografías, hacen un recuento de las características generales de la pieza, sí, le asignan un número a esa pieza y le dan un certificado. En el certificado es de que tú, Mayra, suponiendo que tú te encuentras una pieza, tú la llevas ante, sí, las instancias gubernamentales, ellos le van a decir, bueno, ya le hicimos el registro, ¿qué quiere hacer usted con la pieza? ¿Nos la deja, la dona o se la lleva? A lo mejor tú dices, bueno, se las dejo, ok, ya en ese momento se terminó todo el asunto. Pero si tú decides quedarte con la pieza, entonces te hacen firmar un documento donde tú eres el depositario de esa pieza. Es decir, te comprometes a cuidarla, te comprometes a no venderla y te comprometes a que si en algún momento el INAH requiere esa pieza para su estudio, tú se las puedas prestar a Lina.
2: Bueno, familia, con nosotros esta noche desde México, Johanan Díaz Vargas, y nos resta decir solamente que el misterio continúa. Gracias, Johanan.
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4: Amor, obsesión o control. Esta noche vamos a entrar en uno de los temas más controversiales y oscuros dentro del mundo esotérico, que son los amarres. Se habla de personas que buscan recuperar un amor perdido, de parejas que cambian de comportamiento de un día a otro y de rituales que, según las creencias populares, buscan influir sobre los sentimientos y la voluntad de alguien. Para hablar de este tema, como siempre, el maestro Fernando de Caminos de la Vida ya llegó a Misterios Ocultos. Maestro, gracias.
5: Muchísimas gracias nuevamente, Mayra, por invitarme a tu espacio y por permitir esto, darle cierta información a tu público.
4: ¿Qué es una persona o qué hace una persona que llega al extremo de intentar retener a alguien más, que quiere una relación, que quiere sexo o que quiere desbaratar un hogar? ¿Existen estos amarres, maestro?
5: Muy frecuentemente. Se llama, ya creo que ya ahí ya no hay tanto amor sino obsesión y miedo. Pero es algo, es un, bueno, el miedo es malo de por sí,
4: claro,
5: y la obsesión pues es esto, es el motivo para la persona lamentablemente buscar ayuda para hacer amarres o inclusive la misma persona hacerlo, ¿no? Pero amarran a una persona a la mala, ¿no?
4: Sí.
5: Entonces es ahí cuando una persona se siente, porque eso se siente, ¿no? Se siente mal, se siente prisionera, no es feliz, no está tranquila, porque está haciendo algo en contra de su voluntad, porque su voluntad ha sido dominada,
4: manipulada
5: por un hechizo, claro, por un encantamiento, por un famoso amarre. Entonces, cuando ya destruyen, haga de cuenta que un amarre es como cuando a una persona le ponen una venda en los ojos, que no
4: solo va a pensar y ver, exacto, en aquel que le está haciendo el trabajo. Entonces se pierde el interés con las familias, incluso de la misma y propia persona, el interés propio. O sea, quiero estar solo con esa persona, estoy pensando en esa persona todo el tiempo. O sea, quiero llamar a esa persona. Gente que tal vez llega a su casa y se desespera y mejor quiere salir de allí. ¿Esto pasa con un amarre?
5: Sí, claro, porque es la consecuencia. Es la consecuencia, o sea, cuando se hace un amarre están atacando mente, están atacando cuerpo, están atacando su espíritu, parte espiritual.
4: Claro.
5: Entonces, como es algo que no debe estar en uno, pues de alguna manera su yo quiere liberarse de esto y lo manifiesta con indiferencia, lo manifiesta con desesperación, pero la persona a veces no le pone cuidado, y más cuando la gente no cree en estas cosas, son escépticas, son incrédulas, porque hay gente que no cree ni... diría por ahí, ni en la malamén.
2: Sí, y por eso, mi gente, no haga caso omiso. Si el marido cambió, la señora cambió, ya no quiere estar íntimamente con usted, usted sospecha, siente, presiente el sexto sentido de los seres humanos, pues nos dice que algo está mal. Lo más probable es que algo está mal, entonces averigüen. 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Porque hay amor, obsesión, dependencia, sugestión o manipulación emocional. Que nadie descontrole tu vida. Lo importante es enterarte qué pasó. ¿Se puede pasar la mano con un amarre? ¿Se le da algo beber a la persona? ¿O se llega a un panteón, se hace algo oscuro? ¿Puede una persona quedar mal, enferma o loco?
5: Bueno, dependiendo el ritual,

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1: Ya también con su ciclo. Ahora sí me despido, amigos míos. Sean libres, sean felices, abran su mente, busquen opciones, no se me rindan. Paz, amor y buen genio, mis peregrinos del alma.
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2: El poder de los salmos en la Biblia. Valderrabano, bienvenido a Misterios Ocultos.
3: Muchísimas gracias, Mayri, qué gusto saludarle. Un abrazo, un afectuoso saludo a todos los que tienen la gentileza de escucharnos, querida Mayri.
2: Muchísimas gracias a usted por ser parte de este excelente programa. De veras que estamos fascinados con todos los temas que podemos tocar con usted al aire.
3: Muchas gracias.
2: El día de hoy, el poder de los salmos en la Biblia.
3: Queridísimo auditorio, no existe ningún poder. Quien le diga que los salmos tienen poderes mágicos, tales como, si necesitas dinero, reza el salmo número tal, o bien, si tienes problemas difíciles, rézate el otro salmo número tal, quien le afirme semejantes cosas, este tal está loco y le miente. Y es que es importante saber que el libro de los salmos no es más que una compilación de alabanzas que son atribuidas al rey David y al rey Salomón. Se ha comprobado, querido auditorio, que además de otros autores no anónimos sino conocidos, también, además de Salomón, tiene que ver algunos personajes importantes de la historia. Fíjense ustedes, querida Mayri, que para algunos estudiosos estos textos no son más que cantos. Para otros, solo poesía religiosa. Y existen quienes los consideran rezos, pero en ninguno se ha tomado en cuenta que en realidad la inspiración de cada escritura considerada como salmo no es una alabanza muy íntima. Es algo muy personal que quien la escribió únicamente deseaba expresar su sentimiento de gratitud, maravilla, humildad, honra, enaltecimiento, reconocimiento, etcétera, hacia Dios. No se sabe, queridísimos, que fueran con el propósito de que estos posteriormente fueran enseñados al pueblo como rezos, mucho menos como oraciones y mucho menos al día de hoy como asuntos mágicos.
2: Valdebarrano, ¿quién escribió los salmos?
3: Los salmos son atribuidos a dos reyes que tanto amaron a Dios que al día de hoy son recordados. Es el rey David y su hijo, el rey Salomón. Y forzosamente tenían que ser reyes, querida Mayri, querido auditorio, porque precisamente los escribas de estos monarcas en todo momento estaban cerca de ellos. Recordemos que en especial el rey David, cuando recupera el arca de los filisteos, él se hace el propósito de irle cantando alabanza al Altísimo y de ir brincando. Y cada 7 brincos que él daba, se hacían ofrendas por el gusto y la complacencia de que Dios les haya permitido recuperar el arca de la alianza. Si usted recuerda, querida Mayri, querido auditorio, la manera en la que se expresan ellos forzosamente tiene que ser de un monarca. No puede ser de un plebeyo, toda vez que es gente que no está recibiendo toda esa riqueza, toda esa abundancia, toda esa bondad como la que Dios le dio al rey David. Si ustedes recuerdan, querido auditorio, mucho más al rey Salomón.
2: Valdebarrano, entonces los salmos son escritos para él, pero no son mensajes de él.
3: Totalmente, querido auditorio. Cualquiera de nosotros puede escribir algún salmo. Recordemos que el término salmo significa canto o alabanza. Cualquiera de nosotros, querido auditorio, que se suba por las noches a conectarse con el Altísimo, tal y como el maestro lo dice, el que quiera hablar con mi padre, suba a su terrado, quiere decir a la parte alta de su casa, a la azotea, dice, ore en silencio, en intimidad, dado que mi padre conoce lo más secreto de todos ustedes, él los recompensará en público. Así es que eso nos da la pauta, precisamente, Mayri, a darle a cada uno de los que tan gentilmente nos escuchan, a darle el ánimo para que él también realice sus propios salmos, sus propias alabanzas. Y bueno, hay muchos que se dedican a escribir, otros que se dedican a cantar, pero muchos le cantan a Dios a capela, le cantan gratitudes, y ahí queda todo. Sobre todo porque recordemos que la oración significa de corazón, y cuando se habla de un rezo, estamos hablando de algo mecánico. Padre nuestro que estás en el cielo, santificado sea tu nombre. No. Acuérdese que Dios dice, queridos hermanos, que Él solamente se complace con la oración. Y todavía peor, cuando el bendito dice, antes de que tu boca pronuncie palabra, yo ya lo... lo sé. Adelante, Mayri.
2: Maravilloso, eso es cierto, me encanta Valdebarrano, no hay nada mejor como sentir que tienes esa comunicación con él y hablar, pedir, ¿no? De
3: lo
2: esa
3: más
2: forma.
3: Triste, Mayri, fíjese nada más, no sé si nuestro querido auditorio sea honesto, se responda a sí mismo y recuerde. ¡Oh, María, madre mía! Oiga, ¿cuándo se le ha cantado a Dios? ¿Cuándo se le ha cantado al Padre? Nunca, Mayri. Y sobre todo, porque se nos ha enseñado a que Jesús es Dios. No obstante que el maestro dice, no me llames bueno porque el único bueno es mi Padre y ese es Dios. Así es que aquí nos podemos dar cuenta que hemos estado cantando o rezando al lado equivocado, Mayri.
2: Valderrabano, en otra ocasión me gustaría hablar de quién escribió la Biblia. Es un tema largo, ¿no? No lo podríamos desarrollar ahorita, pero me encantaría tocar eso porque la leemos, pero en realidad, bueno, yo no sé exactamente quiénes fueron los que la escribieron y en qué momentos, porque fueron años, ¿no? Es como un diario.
3: Claro. Y participan gente iletrada, participan médicos, participan reyes. Fíjese usted, no sé, Mayri, si me permita, tenemos el Salmo 93, versículo 12 al 15, los que amablemente nos siguen con Reina Valera, aquí se ve el movimiento, el Salmo 94, versículo 12 al 15, que a la letra dice, bienaventurado el hombre a quien tú, oh Señor, corrijas y lo instruyas en tu ley para no avergonzarlo en los días que ya vienen, que serán días de angustia. Mientras el incrédulo es enviado al sepulcro, tú nos darás la oportunidad de vivir, porque el Señor no abandonará a su pueblo ni a los que lo sigan, ni dejará desamparada su herencia, sino que el juicio se hará con justicia y solo lo seguirán los rectos de corazón. Así que este tipo de corrección, querida Mayri, querido auditorio, nos permitirá enderezar nuestro camino y por el texto, la literalidad del texto, nos permitirá seguir lo que es correcto y obviamente nos habla de la ley del Altísimo.
2: Gracias por compartir con nosotros y por favor, para los que quieren seguir compartiendo, toda la información que tiene Valderrabano para ustedes está en su página de internet, que es...
3: Muchísimas gracias. Es www.ultimaadvertencia.com.
2: Una vez más, por favor, Valdebarrano.
3: Muchas gracias, Mari. www.ultimaadvertencia.com.
2: Y su Facebook, por favor.
3: El Facebook es Joseph Ben Aharon, Joseph con Y, Ben con B alta, Aharon con H.
2: Ahí estaremos con usted en su Facebook y estaremos juntos el próximo lunes a través de Misterios Ocultos, Valdebarrano.
3: Pues muchas gracias, Mayri.
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2: Amigos de Misterios Ocultos, excelente noche. Aquí estamos con toda la buena vibra para todos ustedes. Salud, dinero, amor, prosperidad, pura cosa positiva. Vamos a compartir con ustedes a partir de este momento, porque ya está en cabina el maestro Fernando de Caminos de la Vida. Maestro, bienvenido.
4: Buenas noches, Veré, una vez más aquí agradecido con tu invitación.
2: No, y yo también, porque miren, quiero que presten atención si ustedes han batallado, porque no la ven, mala racha, no hay billete, no hay dinero, hay estancamiento. Nosotros necesitamos, dicen que el dinero no lo es todo, pero honestamente, maestro, nos permite dormir, sacar a nuestros hijos adelante, vivir cómodamente. En caso de una enfermedad, tenemos con qué. El dinero es bien importante, no le tenemos que tener miedo. Y a veces nuestras culturas o nuestras tradiciones, nuestra familia nos dice, es malo que uno quiera dinero. No, usted pida, y si quiere pedir un millón, pida el millón. ¿O a poco no funciona así, maestro?
4: Sí, claro, claro. A este mundo no, primero no vinimos a sufrir. El que sufre en parte es porque quiere y lo permite. Exacto. Vinimos a vivir experiencias humanas, pero no a vivir en la miseria, ni a vivir en la escasez, ni a vivir en la inopia, ni a vivir esto, pues, a vivir mal, ¿no?
2: Por ejemplo, yo le voy a contar así, por ejemplo, mi mamá va al casino y se lleva sus lentejas, se lleva su arroz, se lleva su billetito dobladito. Todo esto funciona, maestro. Uno puede atraer con sus pensamientos, con sus palabras y sus acciones el billete,
5: pero hay que averiguar si hay un motivo, la raíz del por qué no puedo avanzar y por qué el dinero no me rinde, porque a veces sí existe.
4: Yo siempre he dicho, hay que tener memoria, ¿no? Si uno venía bien, trabajando, progresando, con esfuerzo y sacrificio, sacando sus metas, sus proyectos adelante, y de un momento a otro, como si hubiera pisado la cáscara de un plátano que se cayó y entre más se mueve, más se hunde, como pisar arenas movedizas, pues tienen ya que abrir los ojos, ¿no? Porque hay gente que me dice, mire, antes trabajaba menos y me lucía más. Claro. Ahorita casi ni duermo trabajando y no me luce, no me rinde, tengo más problemas que un libro de matemáticas, sí, y leo una vela cada santo. Ahí es donde las personas deben de ver el por qué, ¿no? Si sienten que es por culpa de sus errores, porque gasta más, porque... Claro.
5: O sea, que tiene una lógica,
4: sí,
5: ¿no?
4: Sí, hay que aprender también un poquito de finanzas, ¿no? Sí. Ojalá nos enseñaran eso en la escuela, sí, sí, no, sí, no había, sí, pobreza.
5: Exacto, pero sí, si no, si de repente cambió todo, lo más seguro es que probablemente hay un problemita, y si se quieren enterar, hay que comunicarse. Voy a compartir el número, maestro, y vamos a seguir platicando de esto, y es el 1-800-440-2616, 1-800-440-2616, 1-800-440-2616. Si no rinde el billete, ¿qué podemos hacer, maestro?
4: Pues hay que limpiarse, ¿no? Hay que limpiar su energía porque puede haber un ataque energético, un hechizo.
5: Un lanzamiento hasta verbal. Sí. Ya ves que te vaya mal, ojalá que se te acabe todo y que te enfermes y que te mueras. Las palabras tienen fuerza.
4: Es correcto, las palabras tienen poder. Uno con las palabras bendice, maldice, así construye, es, destruye, ayuda, perjudica. Las palabras tienen mucho poder. El que diga que las palabras se las lleva el viento, eso es mentira.
5: Exactamente.
4: Porque te entran a tus oídos y a tu subconsciente y a tu mente.
5: Hasta tu corazón.
4: No, pues cuando...
5: Y te apañan o te achicopalan, ¿verdad?
4: Pues cuando uno manejando, sí, por ejemplo, y llega alguien y te mira mal y te insulta, te ofende, te dañó el día, claro, o te dañó el rato. Bueno, entonces esas palabras hicieron ese efecto.
5: Claro, miren, familia, hay maneras, por ejemplo, veladoras, ciertos colores, monedas, canela, aromaterapia. ¿Qué se utiliza, maestro?
4: Por ejemplo, yo recomiendo algo que funciona mucho. El primer domingo de cada mes, sí, bañarse con sal de grano, sal de mar, okay, del cuello para abajo. Okay. Si tienen una tina, sí, le avientan por ahí medio kilo de sal. Le pueden agregar medio kilo de sal de grano, unos 3-4 puños de sales de Epsom, que son maravillosas. Okay. Y lo más calientito que pueda el agua, se meten dentro de la tina y del cuello para abajo y disfrútenlo, ¿no? Intenciónenlo, claro, también, hay que intencionarlo.
5: Háblele, ¿no?, al agua.
4: Exactamente.
5: Dígale, quiero yo purificarme, ajá, limpiarme.
4: Eso lo hacen cada domingo, ¿no? Y al otro día pueden agarrar canela, okay, canela en polvo, sí, y también la intencionan, que pues la intención es lo que usted quiera en ese momento decir y pedir a Dios, al universo, a sus seres de luz, sí, que te abra los caminos de la abundancia, de la prosperidad, y la soplas hacia adentro. ¿Qué quieres? Que entre a tu casa la abundancia y la prosperidad. Y a darle.
5: A darle con todo. Y si necesitan ayuda, comuníquense. Caminos de la Vida, el maestro Fernando con nosotros en esta ocasión y con todos ustedes. 1-800-440-2616. 1-800-440-2616. 1-800-440-2616. Maestro, un placer tenerlo.
4: Muchas gracias nuevamente, me despido de todos ustedes, sean libres, sean felices, abran su mente, busquen opciones, no se me rindan, por favor. Paz, amor y buen genio, mis peregrinos del alma.
1: 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En el mundo del crecimiento personal, pocos nombres dejaron una huella tan profunda como Wayne Dyer, psicólogo, escritor y conferencista conocido como el padre de la motivación moderna. En 1976 publicó Tus Zonas Erróneas, un libro que revolucionó la autoayuda al enseñar que muchos límites humanos no vienen del mundo, sino de nuestras propias creencias. Su mensaje era claro: cambiar la mente puede cambiar la vida. Con los años, desarrolló conceptos como el poder de la intención, donde proponía que la mente humana puede alinearse con una energía universal para crear propósito, paz y abundancia. Para algunos, sus ideas son psicología práctica. Para otros, una mezcla de espiritualidad y ciencia moderna. Pero millones encontraron en sus palabras herramientas para transformar su forma de pensar. ¿Fue solo un motivador? ¿O un puente entre la mente?
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1: ¿Existen hábitos para tener un cerebro feliz, Gaby?
2: Por supuesto, Mayra. Mira, nuestro cerebro es nuestra computadora. Así que tenemos que tener esa computadora que almacena, dirige, concentra todos los datos de una manera saludable. Mientras más saludable tenga yo los hábitos que alimentan a mi cerebro, voy a tener una nueva consistencia, lo que va a degenerar en que yo tenga éxito en la vida. Esa es la pequeña diferencia entre el cerebro del triunfador y el cerebro de una persona que ya está cansada, sí, que no pasa sentido a la vida. Entonces, hablemos de lo que es esta mágica, poderosa máquina que tenemos los seres humanos y que nos diferencia de todos los animalitos, que es nuestro cerebro.
1: Exacto. Fíjense que nuestro cerebro no libera sustancia química de felicidad hasta que encuentra las cosas que nos hacen falta, como los alimentos, la seguridad y el apoyo. Si no tenemos así esto, es, nuestro cerebro no expulsa ese químico que nos hace sentirnos feliz, Gaby.
2: Así es, efectivamente, Mayra, y esos neurocircuitos no se encienden, entonces no podemos maximizar el potencial que podemos tener, porque pensamos primero que no podemos. Esa es una de las principales limitantes, que no vemos todo lo que hay a nuestro alrededor. Y mira, algo que me parece muy significativo es, por ejemplo, en las 5 herramientas de capacidad intelectual que maneja el cerebro del triunfador, es que cuando nosotros nos enfrentamos a un problema, lo vemos como un problema irresoluble y que me va a fastidiar la vida. Y hay triunfadores que lo ven como un radar de oportunidades. Es decir, nuevamente, en la herida está el don. Este radar de oportunidades te permite identificar en el momento justo, preciso, aunque esté sufriendo muchísimo, es como una capacidad mágica, porque se abre una coyuntura y buscas una señal. Entonces, yo digo siempre en terapia, desenvuelve ese regalo para ver qué hay dentro y qué es lo que le va a dar sentido a partir de ahora a tu vida. Y entonces el cerebro empieza a identificar estas señales, sí, y empieza a tener salud, empieza a sentirse tranquilo. Hay que identificar algunos otros factores. Otro, por ejemplo, es un riesgo óptimo. Vamos a pensar que tengo el caso de una banda, de un vocalista de Guns N' Roses, que él estuvo en la catástrofe de las Torres Gemelas, sí, y a pesar que tenía una vida súper exitosa, se vio envuelto en la incapacidad de poder ayudar a otro ser humano. Exacto. En ese momento él dice, ¿sabes qué? Quiero estudiar medicina. Oye, pero son 100 materias distintas de lo que has estado haciendo. 10 años al menos de tu vida vas a invertir y ya no estás tan joven. Él logra con esa capacidad intelectual identificar el riesgo y decir, sí, sí, vale la pena, voy, wow, a intentarlo. Uh-huh. Y se sale de la banda para estudiar, es identificar, no se trata de apostar todos nuestros ahorros en la lotería o en cosas que a lo mejor no nos van a producir lo que nosotros estamos buscando, pero sí ver el riesgo, hasta dónde puedo llegar y qué puedo hacer. Porque a veces los límites que nosotros nos ponemos están en nuestra mente. Otra cosa que el cerebro del triunfador tiene es un láser de meta. Siempre que tengamos claro a dónde vamos, porque muchas personas, sí, van por la vida, yo les digo, se mueren a los 18, pero los entierran a los 60, porque sí, van por la vida deambulando sin sentido y no logran tener una meta concisa. Hay mucha gente que viaja a Estados Unidos para trabajar y sin embargo tiene una meta que no logra concretar porque se pierde en el camino. Se pierde en la fiesta, se pierde en gastarse el dinero cuando sí, él...
1: No vive, no goza.
2: Por uh-huh, 3 años, exacto. Entonces hay que tener ese láser de metas bien preciso, bien identificado, salir de nuestra zona cómoda porque con el hábito caemos en la monotonía y nos quedamos en la zona cómoda y lanzarnos a la zona de riesgo. Es decir, ay, estoy cansado, pero no tengo otra, como te antojaba ir al cine, pero mejor me quedo en casa. porque va a haber mucha gente, voy a gastar, y dejo de vivir momentos que pueden ser precisos a los que mi cerebro me está empujando para nuevas experiencias.
1: Exacto.
2: Y identificar todo lo que pasa a mi alrededor, verlo como señal, me va a llevar al siguiente paso que se llama acelerador de esfuerzo. Siempre decía mi mamá, no te vayas a la cama, no dejes para mañana lo que puedes hacer hoy. Entonces, ese acelerador de esfuerzos es, por ejemplo, la medallista olímpica, que es ganadora de oro en la prueba viviente. Ella siempre decía esto, no se iba a la cama si no lograba su mejor papel antes de irse a dormir. Si algo fallaba, lo repetía y lo repetía hasta que saliera bien, y su principal motivación era verse ganando la medalla olímpica.
1: Wow.
2: Y encontrar nuestro acelerador de esfuerzo para que esto nos permita no dejarnos caer en la zona de confort, salir de la zona de vainilla y decir, vámonos a la zona de riesgo.
1: Claro.
2: ¿Qué voy a hacer? Voy a estudiar 15 minutos más, voy a aprender un nuevo idioma y le voy a dedicar para el tal tiempo. No dejarnos caer en la monotonía porque los demás no lo están haciendo.
1: Exacto. Estos son los hábitos de un cerebro feliz, familia, vivir así intensamente, es. Mi queridísima amiga y amiga de todos ustedes, Gaby Reyes Arzate, que está precisamente en Ciudad Juárez, Chihuahua, pero que también...
2: Estoy viendo ya un poco más de información y ahí les puedo contestar todas las dudas. Estoy para lo que se les ofrezca, con muchísimo gusto.
1: Muchísimas gracias a ti por estar con nosotros y compartir en Misterios Ocultos. Hasta la próxima, Gaby.
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1: Javier Ocampo, investigador paranormal, comparte con nosotros la misteriosa muerte de Juan Ramón Sáenz, autor de La Mano Peluda. Bienvenido a Misterios Ocultos.
3: Mayra Berenice, me da mucho gusto saludarte a ti y a todos tu radioescucha, y como precisamente lo acabas de decir, fue una misteriosa muerte la que ocurrió con Juan Ramón Sáenz, que logró impactar precisamente a todos los televidentes y radioescuchas después de que el locutor se dio a conocer con una de las llamadas más escalofriantes que se podían recibir al aire, la de Josué, un satánico. Habló a la cabina del programa que él conducía, al programa radiofónico llamado La Mano Peluda, para contar a millones de radioescuchas su tenebrosa historia e incluso cómo incursionó al satanismo. La audiencia se pasmó cuando escucharon de viva voz de Josué el relato de un encuentro con demonios y la confesión del asesinato de su abuela. Fue ahí cuando Juan Ramón Sáenz le tomó pues prácticamente más interés a lo que esta llamada de este satánico pues estaba relatando en esos momentos. Le dio un pulso y credibilidad al locutor, pero después de 9 años de esta llamada, de esta misteriosa historia, llegó a la televisión, a un programa dedicado a la investigación del fenómeno paranormal, y se realizó una entrevista en un lugar misterioso que ni la producción ni Juan Ramón conocía. Esto porque Josué tenía miedo de que sus demonios los atacaran. Vestido con muchos amuletos y un fermur con bastón, es como este exsatánico dio la entrevista y relato que fue el asesinato de su abuela. ¿Cómo es que las entidades lo atacaban y su pacto con el diablo? Eso nos platicó José Velázquez esa noche en esa investigación que tuvimos de cerca y de cara a cara con él. Después de realizar este encuentro y grabar lo que sería la última investigación de Juan Ramón Sáenz, se inició una serie de sucesos que atacarían precisamente al equipo de investigación, así como misteriosamente terminaría con la vida el locutor de La Mano Peluda, Juan Ramón Sáenz. Esto nos dejó impactados a todos, porque precisamente después de terminar la entrevista, 3 días después, fallece este tan conocido investigador del fenómeno paranormal, Juan Ramón Sáenz, y a los 3 días también fallece otra persona que lo acompañaba en la cabina cuando recibieron esta llamada, y me refiero al pastor Guaso, ese pastor que estaba dispuesto a apoyar a Josué Velázquez para poderlo liberar de los espíritus malignos que él tenía consigo. Después de que se llevó esa última entrevista, sucedieron todos estos hechos. Que Juan Ramón Sáenz fallece a los 3 días. A los 3 días fallece el pastor Roberto Guaso. Algo misteriosamente espeluznante. Nunca supimos qué fue. Josué Velázquez dice que él no tiene nada que ver de lo que le sucedió a Juan Ramón Sáenz, ya que él también tenía incursión en el satanismo y que su aura la tenía pues prácticamente muy débil, que fue por eso que los demonios a él lo atacaron.
1: Cuando encuentran el cuerpo de él, de Juan Ramón Sáenz, cuando se hace autopsia, ¿a qué conclusión llegaron?
3: Se llegó a la conclusión de que le dio un infarto al corazón.
1: Fulminante.
3: Sí, fulminante.
1: Pero también el pastor, ¿no?
3: Y también al pastor. Sí, fue lo mismo, la misma situación lo que sucedió con ellos. De hecho, estuvimos apenas con José Velázquez, estuvimos platicando, y obviamente nos dice que no ha dejado el satanismo. Sí, él se niega que él tuvo que ver algo con la muerte de Juan Ramón Sáenz. Pero, pues, nosotros atando cabos, todo origina en algo, porque cuando llegó a la entrevista, a todos saludó con la mano derecha, como es normalmente, y al único que saludó con el anillo que llevaba, que es el anillo de Salomón, fue a Juan Ramón Sáenz, que supuestamente ahí cerró el pacto de entrega del alma de este tan reconocido locutor e investigador del fenómeno paranormal.
1: Wow, ¿cuántos años duró este programa al aire?
3: Este programa al aire de La Mano Peluda, pues estamos hablando que ya tiene alrededor de unos 20 años, más de 20 años. Estos sucesos paranormales que se presentaron con José Velázquez tendrán alrededor de 12 años precisamente, porque Juan Ramón Sáenz está cumpliendo 6 años de fallecido.
1: De haber fallecido, sí. Ahora, Josué, obviamente, como no le encontraron nada, digamos, que lo implicara en la muerte de Juan Ramón Sáenz, está tranquilo, libremente, pero ese contacto, ese saludo de mano que le dio a él con la mano izquierda, entonces es el que podría haber sido el pacto que me mencionas, la entrega.
3: Efectivamente. Exactamente.
1: ¿Eso está en video?
3: Es lo que está en video, es lo que se logró captar y es lo que hemos llegado a la conclusión. Él dice que no tuvo nada que ver, que Juan Ramón ya tenía un trabajo también negro y que obviamente estaba buscando la manera de salir de ese trabajo de brujería que se le había hecho. Él también practicaba lo que era el satanismo y estaba buscando ayuda también con diferentes sacerdotes.
1: Su nombre, Javier Ocampo, investigador paranormal. Muchísimas gracias, Javier.

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1: Una vez más, desde el Ecuador, Cristian Barragán nos hace el favor de acompañarnos en Misterios Ocultos. Hoy, él es del grupo de cazadores de almas de Ecuador, es investigador paranormal, es maestro ancestral, y hoy hablará con nosotros de la hora del diablo. ¿Por qué se le denomina a estas 3 de la madrugada o 3:33 la hora maléfica?
2: Bueno, relativamente esta hora del diablo es un tiempo de alta actividad paranormal. Vamos a ver las cosas positivas y negativas, pero vamos a ver qué significa. Es una hora en que los demonios o bajos astrales o los espíritus de los bajos planos o entidades de este bajo astral se manifiestan con mayor fuerza que cualquier otra hora. Es por eso que no sé si has visto unas películas de miedo y siempre hay un acontecimiento, el relojito, que está a las 3 de la mañana. Y siempre piensa eso. Es por eso que se denomina.
1: Claro. ¿Qué tipo de acontecimientos podríamos presenciar? ¿Acontecimientos paranormales como, no sé, movimientos de objetos? ¿Se podrían aparecer entidades en esta hora?
2: Mira, anteriormente hablamos de estos famosos íncubos y súcubos. Relativamente a esas horas es cuando uno se despierta sudoroso, ansioso, con pesadillas, y si tú te das cuenta, es de esa hora exacta. Es porque relativamente las bajas energías están haciéndose notar. Pero también es un tiempo muy peligroso, que podemos decir que somos muy capaces como seres humanos de ser personas de presas del mal. Aquí es cuando una entidad maligna, te voy a poner un caso, sí. Y para las personas que nos entiendan, nos están escuchando, te voy a poner un ejemplo. Tú te acostaste con algún problema, te transcurriste en tu trabajo, en tu día a día, te acostaste con un problema o discutiste con tu esposo, con tu ser querido. Relativamente en esas horas, las bajas vibraciones, las entidades de baja vibración se están manipulando y enviándote mensajes muy malignos. Es por eso que muchas personas, no sé si a ti te ha pasado, se levantan con una agresión muy fatal, agrediendo a muchas personas, insultando. A estas personas se les denomina en esta vida, a ella se levantó con la pierna izquierda. Es por eso que somos presas de nada. Esta hora del diablo, como se menciona, o como hemos estado diciendo, es exclusivamente 3 de la mañana y termina a las 4 de la mañana. Es una hora. Y no siempre, porque se comenta algún tipo de acontecimiento maligno o paranormal. Supuestamente, en esas horas incluso vos puedes percibir de seres de luz. Si es que un ser de otra dimensión, extraterrestre, en esta ocasión podríamos decirles así, te pueden igual visitar para dejarte mensajes. Incluso, si tú tienes tu abuelito muerto, a esa hora también se puede presentar tu abuelito muerto, porque recordemos, como dijimos delante, es una hora neutral. Hay horas muertas que nosotros tenemos que tener mucho cuidado: 12 de la noche, 2 de la mañana, 3 de la mañana y 6 de la mañana. Son horas que no son neutrales en el sentido de negatividad, sino que son neutrales porque están abiertas muchas puertas dimensionales y pueden entrar demonios, ángeles, seres del más allá, personas fallecidas. Entonces, no hay que interpretar en ese estilo, pero relativamente sí es una hora maldita.
1: Sí, por ejemplo, las personas que se dedican a hacer el mal, lo practican a esa hora, ¿obtiene más fuerza, digamos, el trabajo que están haciendo, Cristian?
2: Sí, eso sí es verídico. Yo como persona ancestral, no es que trabajo en cosas malas, pero hay un decir que un buen maestro sabe hacer cosas buenas y cosas malas.
1: Claro.
2: No para hacer ese tipo de rituales, sino para sentir si una persona de tu profesión, hay un curandero que se dan guerras energéticas. Entonces yo siento que me están haciendo algún trabajo, es por eso que también debo de saber percibir lo mal, el mal.
1: ¿Qué hay que hacer si tú sientes que estás siendo atacado a las 3 o 3:33 de la madrugada o en esas horas de las que hemos estado hablando ahorita, Cristian? ¿Persinarte, rezar? ¿Habrá algo que se puede hacer en protección?
2: Yo soy de las personas, como tú dices, todo se puede. En esta vida tú sabes que para todo hay solución, menos para la muerte. Me parece que ese día es algo muy, muy real. Se dice que las víctimas de este fenómeno a menudo sienten algún aspecto paranormal, como tú dijiste, de un movimiento de un vaso, a veces se rompen los vidrios, los espejos de los baños, o ves entidades o seres de baja vibración, de bajos astrales, ya materializados en tu dormitorio. Relativamente, una protección es un rezo, una oración, cerrar los ojitos, tener mente en blanca, no tener miedo, porque el miedo es nuestro peor enemigo.
1: Perfecto. En redes sociales, para que estén al tanto de él, ¿dónde hay que buscarte, Cristian?
2: Sí, muchas gracias. Como siempre lo hemos estado diciendo, me encuentras con mi nombre personal en Facebook, Cristian Barragán Bueno, y en Facebook igual, Cazadores de Almas de Ecuador. En YouTube igual, Cazadores de Almas de Ecuador, me pueden encontrar y pueden ver todos los materiales, investigaciones de fenómenos. Hay investigaciones en cementerios, hay temas de ovnis, que hemos publicado alrededor de estos 7 años que estamos al aire con nuestro grupo de investigadores de este fenómeno paranormal.
1: Por hoy nos resta decir que el misterio continúa. Gracias, Cristian.
2: Muchas gracias a ustedes. Hasta pronto.
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1: Vamos a hablar con Bárbara acerca de cómo identificar a un Don Juan. ¿Hay algunas señales que estos hombres así mujeriegos nos pueden lanzar como para no caer en sus redes, Bárbara?
3: Oh, claro que sí, ¿no? Pero hay una cosa que primero, ¿verdad? Yo quiero que las mujeres, sobre todo las mujeres que me están escuchando, sepan, ¿no? Que el mujeriego es como una especie de personaje que siempre, siempre, siempre, siempre está de cacería. Siempre está buscando una presa nueva. Él puede vivir con la mujer más bella del mundo y siempre está buscando una nueva. Entonces, es psicológicamente la manera en que él se siente satisfecho. Es una cuestión personal que le llena a él de mucha satisfacción. Sentir que no una, sino varias mujeres están interesadas en él. Ah, pero por supuesto, una situación de esta, la mujer sufre, ¿verdad? Porque a nadie le gusta ser traicionado y menos irrespetado. Entonces, ¿cómo serían las señales para reconocer un Don Juan o mujeriego? Primero los encuentras en lugares muy públicos, pero muy populares. ¿Cómo que? Discotecas, lugares, nightclubs, o sea, lugares de este tipo donde muchas veces las mujeres van solas a bailar o algo. Ese es un lugar donde él siempre va a estar. Segundo, es encantador, Mayra. ¡Ay, qué encantador es! Te llena la, como decir, el oído de cosas hermosas, te dice tantas cosas. Tiene una habilidad, tiene un poder que es el poder del verbo, sabe hablar cómo conquistar a una mujer. Sí. Y pues para que lo sepan, no, las mujeres se nos conquista exactamente por lo que oímos, por el oído, ¿ya? Entonces, muchas veces ese hombre viene a llenar cosas que la mujer necesitaba oír. Entonces la mujer fácilmente cae ante él. Otra cosa, siempre anda arregladito, anda perfumado, es una persona que lo mira y se ve muy seguro de él. Tiene una seguridad impresionante. Pero sobre todas las cosas, ¿cómo reconocer, verdad, cuando ese hombre es un mujeriego? Reconocer cuando uno, por ejemplo, le dice, ¿no? Oye, y ay, ese es el teléfono hoy en día con el celular, ¿no? Y teléfono de casa no tienes. No tengo. Claro, hoy en día es más fácil porque sabemos que todo el mundo tiene celular.
1: Sí, exacto.
3: Pero cuando él te dice a ti los fines de semana, oh, no, es que tengo un hermano enfermo y lo cuido los fines de semana, eso es un mujeriego. O sea, tiene esposa o tiene novia o tiene algo, ¿no? Entonces, si nosotros dejamos de ver es eso, ¿verdad? Nosotros nos prácticamente nos estrellamos. Entonces, tenemos que ver su habilidad, la habilidad del hombre de mentir. Tiene una habilidad impresionante. Entonces, la mujer tiene que estar atenta, ¿no? Porque yo creo que a estas alturas de la vida, nosotros no queremos sufrir, nosotros queremos relaciones realmente adecuadas. Claro. Entonces, un mujeriego, como les dije, es una persona que nos va a preguntar, inclusive nos pregunta, oh, si quieres te puedo ir a visitar a tu casa, y lo hace, ¿no? Ahora, ¿cuál es el problema, Mayra? Que a veces viene una amiga y nos dice, oye, ¿sabes qué? Fulanito es mujeriego, ten Exacto. cuidado con él. ¿Y qué hacemos nosotros? Le decimos, ay, no, yo lo voy a cambiar. Entonces, amigas, amigas que me están escuchando, si ustedes tienen un novio mujeriego, mándenmelo a terapia. Yo lo cambio, ustedes no. ¿Ya?
1: El sexo es muy importante para ellos, Bárbara.
3: El sexo totalmente, porque pues ¿para qué te quieren conquistar, mujer, para tener sexo contigo? Sí. Yo me acuerdo en una oportunidad, yo le estuve dando terapia a un hombre que era muy mujeriego y él me dijo a mí, yo le dije, oye, pero o sea, ¿a ti te satisface? Me dice, claro que sí. Me dice, porque yo vine a este planeta, así me dijo Mayra, a ser felices a muchas mujeres. Y yo le digo, ay, ¿qué pasó con las que se quedan llorando? ¿Cómo quedó tu karma ahí? Entonces me quedo así, ¿no? Porque era una respuesta que no esperaba, ¿no? Sí. Pero un detalle, el mujeriego, una pregunta que me hace, ¿nace o se hace? Se hace, no nace, se hace. Todos nosotros nos hacemos de alguna manera, dependiendo de la cultura en la que hemos vivido, dependiendo de la enseñanza de la casa. Un mujeriego normalmente tiene un padre que fue mujeriego o alguna figura, autoridad masculina importante que era mujeriego. Entonces, ¿por qué? Mi pregunta, hay mujeres que se les dice que el hombre con el que salen y ellas siguen con él, porque ellas también tuvieron un padre que fue mujeriego y su figura masculina es una figura de un hombre mujeriego. Sí. Subconscientemente ellas aceptan esa situación. ¿Lo ves? Ahora, ¿cuál es el consejo, verdad? Que gente me pregunta, ¿es posible que un don Juan cambie y se quede con una sola mujer? Normalmente no. Ellos prometen, tú eres la mujer de mi vida, y sí. Yo me voy a quedar contigo, no va a haber otra. Sí, y lo hacen realmente con la intención de eso. Pero después que ya tienen 6 meses de casados o juntados, ya como que se fastidian y apenas pasa una chica por ahí que les llenan los ojos, ya ahí pues se perdió la promesa. Para que un mujeriego cambie, oigan bien, para que un mujeriego

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1: Gracias a todos los que nos escuchan y ya saben, cero mujeriegos.
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1: Amigos, en esta ocasión van a conocer los poderes mágicos de la ruda, la planta esotérica por excelencia. Tiene atributos culinarios, medicinales, pero también es un poderoso escudo protector contra la magia negra. Un gusto saludarte, Ingrid, siempre con estos temas que son muy importantes porque la ruda ha estado en nuestras vidas desde siempre. Muchos la utilizan para cocinar, muchos de forma medicinal, pero sabemos que desde la Edad Media se utilizaba como remedio contra la brujería, ya que se decía que quitaba las maldiciones, Ingrid.
2: Sí, así es. La ruda es una planta muy, tú sabes, muy fuerte, pues, contra los malos espíritus, así, entidades. Pues sí se puede tomar y limpiar, o sea, uno se puede limpiar espacios con la ruda, puede limpiarse uno. Fíjate de que tengo un ritual bien pequeñito que quiero compartir para muchas personas.
1: Sí.
2: Porque te ayuda, o sea, este es tan fuerte porque puede como desde despojar entidades que se le pegan a las personas, entonces la persona pues tiende a sentirse toda decaída, de malas, enojada, así, con depresión o agarrar vicios, ¿va? Pero ese es un ritual pequeño que sí me gustaría mucho compartirlo con la gente. Se toma un poco de ruda, ya sea seca o fresca, se coloca un recipiente de metal en el piso, se va a ocupar alcohol, y pues si la gente puede conseguir sal, pues está bien, si no, no, ¿verdad? Entonces la ruda se pasa desde la cabeza para los pies recitando el Salmo 30. Luego pues se realiza el círculo de sal alrededor de ahí del traste, y entonces se va a pasar la ruda, la va a colocar en ese traste y luego le va a echar encima alcohol. Y luego pues ya lo va a quemar, ¿verdad? Y entonces en ese transcurso de donde se está quemando el alcohol, pues ellos deben de seguir, ¿no? Ya sea Padre Nuestro o siguiendo el Salmo 3, visualizando y pensando pues que van a dejar ahí todo, tú sabes, todo mal de ojo, energía negativa, todo bloqueo, o sea, muchas cosas, ajá.
1: O sea, hay que quemarlo, el fuego tiene un poder especial y obviamente el rezo, la oración, pues va a tener un impacto en eso. Ustedes se tienen que mentalizar de esta forma. Obviamente hay personas expertas como Ingrid Akpu que puede asistirlos en esta cuestión, pero si usted se siente desesperado, se siente así inquieto, pues la ruda les puede ayudar a liberarse. Ahora, ojo con la ruda, porque también consumirla en exceso es peligrosa. En la antigüedad, o tal vez en algunos países todavía hasta ahora, hay mujeres que estando embarazadas y no queriendo tener su bebé, pues consumían este té en abundancia y provocaba que se estimularan las contracciones del útero y de esta forma tenían un aborto espontáneo. Ingrid, también tiene su lado, digamos, pues peligroso o de hacer daño, ¿no?
2: Pues sí, exactamente, como dices tú, para no salir embarazada a las personas. Sí.
1: Amigos,
2: sirve
1: mucho para esto de la magia, la protección contra los hechizos. ¿Cómo transforma la energía negativa en energía positiva? ¿Transmite algún tipo de paz, Ingrid?
2: Sí, claro, cuando se hace como una limpia así, dices tú, ¿verdad? Sí tiene un efecto así relajante. Porque
1: calmante.
2: Las personas, claro, porque fíjate que pues se despojan, pues es que es una hierba demasiado fuerte. Si uno le tiene un gran dolor de cabeza, te la pasas y te va a limpiar, o hasta te lo puedes colocar unas hojitas en las como en las sienes y amarrarte la cabeza y te relaja atrás de los oídos, se puede colocar atrás de las rodillas. Y es que lo que sucede es que en estas partes es donde se pegan las entidades, como atrás de las orejas, atrás de las rodillas, así. Entonces es por eso,
1: se muy, alojan muy ahí, potente. ¿No? Claro. ¿Como amuleto podría uno traer ruda en su bolsa, en su cartera, en su billetera, Ingrid?
2: Sí, porque te sirve para protección. Ajá, sí funciona. La ruda es muy, muy fuerte. Ya ves que todo eso, pues sí, o sea que todas las hierbas, por ejemplo, esto viene hasta en la Biblia y todo eso. Entonces es muy muy, es una planta muy muy fuerte, muy medicinal.
1: Poderosa, exacto. Miren, por ejemplo, en homeopatía se podría utilizar la esencia de la ruda para poder atraer a, digamos, el amor, porque cuando tú liberas estos bloqueos, estas obstrucciones, ¿sí? pues todo va a fluir, el dinero, el amor, la suerte, etcétera. Pero incluso dicen que se puede uno lavar su ropa interior con rudita para que igual esa parte que esté obstruida por allí, pues fluya todo de una mejor forma. Otra cosa, porque las ceremonias de fuego también son muy buenas, son y dentro de la ceremonia de fuegos va la ruda también, Ingrid.
2: Ah, sí, no puede faltar. Sí, la ruda nunca puede faltar en nada, en eso de los rituales, es esencial.
1: Ahí está presente.
2: La ruda.
1: Tan bella. Muy bien,
2: y
1: amigos.
2: Se puede tomar también, se sirve para el estrés, la ansiedad, el insomnio, el nerviosismo, una tacita, como dijiste, no mucho, ajá, sí. Una tacita al día, está bien, por unos 8 días, luego se para, no puede tomar mucho. Mis redes sociales, mi número de teléfono 323-927-4336, y estoy por AJPU Sabrina Ingrid, y Energía en Movimiento Ancestral Maya, sí, 323-927-4336, 323-927-4336, y AJPU Sabrina Ingrid.
1: Así es, amigos, muy bien, te lo agradezco como siempre que estés con nosotros en Misterios Ocultos. Ingrid, gracias.
2: Gracias a ustedes.
0: 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En el siglo XVI, antes de la revolución mística de Safed, brilló una mente extraordinaria, Moshe Cordovero. Conocido como el Ramak, dedicó su vida a ordenar y explicar la Kabbalah de forma sistemática. Su obra más famosa, Pardes Rimonim, intentó reunir siglos de enseñanzas místicas en una visión coherente del universo espiritual. El Ramak enseñaba que la creación es una manifestación continua de la luz divina y que las sefirot, las emanaciones espirituales, son canales a través de los cuales fluye la presencia de Dios en el mundo. La tradición cuenta que, al fallecer, su discípulo Isaac Luria afirmó ver una columna de fuego acompañando su funeral, señal de que su alma había alcanzado grandes alturas espirituales. Un filósofo místico que organizó el conocimiento secreto, o un puente entre la razón y lo divino. 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
1: Como invitado, FedEx Caballín. Él está con nosotros desde Córdoba, Argentina. Lo hemos tenido en el programa y hoy va a compartir el tema de el alma y su contacto con otras dimensiones. FedEx Caballín es terapeuta holístico e investigador del fenómeno paranormal. Te agradezco que nos acompañes con este tema porque el alma tiene contacto con otras dimensiones. Cuéntame, ¿cómo es que sucede esto, FedEx?
4: Sí, tiene contacto porque, bueno, el alma ya está en otra dimensión, ya forma parte de otra dimensión. Entonces, siempre digo a las personas, cuando el alma está dentro del cuerpo humano, se le hace más difícil a la persona, ya cuando está viviendo la experiencia en la Tierra, ver otras cosas que con los ojos de tercera dimensión, con los ojos del cuerpo físico, no pueden ver. Pero en realidad, el alma, sobre todo cuando la persona se va a dormir o a descansar, o a través de otras prácticas como la meditación, el alma sale del cuerpo y tiene contacto con otras dimensiones, que puede ser la de la cuarta dimensión o también con seres de quinta dimensión, que estos seres de quinta dimensión son seres que tienen cuerpo de luz, que es otra composición, no son de carne y hueso, son seres de almas muy avanzadas, de muchos años, y bueno, tiene ese contacto. Por eso es muy común de que hay personas de que meditan o de que se van a dormir, porque hay personas que a lo mejor dicen, bueno, me voy a dormir, y en realidad el cuerpo físico descansa, pero su alma sale...
1: El viaje astral que le llaman, ¿no, FedEx?
4: El viaje, exactamente. Y es muy común de que hay personas, de que haya personas, de que dicen, uy, soñé que estaba hablando con mi abuela fallecida y me dejó unos mensajes re lindo y me calmaron. Bueno, entonces siempre le digo a las personas, cuando suceden este tipo de cosas no son sueños, sino es un viaje astral.
1: Claro.
4: Incluso el alma, como puede estar en contacto con otras dimensiones, en este, como en este caso de que una persona pudo haber visto a su abuela en el otro plano, le sirve también para calmar un poco a la persona, porque seguro que inconscientemente esa muerte a lo mejor la estaba afectando. Entonces, bueno, el alma, siempre digo, es inteligente y tiene la conciencia súper amplia. Entonces, bueno, en este caso fue a contactar a este familiar para que, bueno, calme. Pero el alma muchas veces tiene contacto con otras ciudades dimensionales, que obviamente no están acá.
1: Sí, hay quienes dicen que visitan lugares muy raros, extraños, así como otros planetas.
4: Tal cual.
1: Que ven otros paisajes completamente diferentes a lo que estamos acostumbrados a ver nosotros en la Tierra.
4: Exactamente. Sí, pueden ver otros planetas. Hay muchas personas que van a templos, van a las escuelas etéricas, y sobre todo hay muchos que van a también a dimensiones paralelas, otros espacios-tiempos. Entonces, el alma sí tiene esa capacidad de, como obviamente es libre, de ir a los lugares que le permita también ir, porque y que le sirva a la persona si es consciente. Sobre todo en meditación, hay personas que pueden estar en contacto con seres que nosotros le llamamos extraterrestres. Muchas veces puede ver su casa real, puede ver de dónde viene su... de qué dimensión viene, o sea...
1: Yo quisiera hacerte una pregunta y salir de esta duda. ¿Será que nuestras almas viven vidas paralelas? ¿Nuestra alma puede estar viviendo 3 o 4 vidas a la misma vez?
4: Mira, eso lo pregunté también, y me dice, obviamente que si uno lo ve desde el punto de vista del yo superior, o sea, de la esencia divina de cada uno, él sí puede ver, porque al no tener esos espacio-tiempo que tenemos nosotros acá, él puede ver todas las experiencias al mismo tiempo. Entonces, uno puede tener una vida acá y después un fragmento del alma tener una vida en otra paralela. El alma que esa está viviendo otra situación totalmente distinta a la nuestra, porque a lo mejor está aprendiendo otra cosa. Porque siempre digo, a cada encarnación hay que tomarla como un aprendizaje.
1: Claro.
4: Y muchas veces, con los sueños y las premoniciones, muchas veces suceden. ¿Por qué? Porque el alma también se adelanta en el tiempo. Es como atemporal, puede ir a donde quiere. Por eso siempre digo, hay que ver, cuando son sueños, para liberar conciencia es una cosa. Cuando son sueños lúcidos, que es cuando uno sueña, pero es consciente de que está soñando, y hay veces, con técnicas, pueden aprovechar esos sueños para liberar alguna emoción que tenga interna la persona o algo que quiera soltar y liberar. Y cosas muy reales, ciudades, o hablan con alguien o seres, esos ya son viajes astrales que, bueno, el alma al dormir lo hace tranquilamente, de manera voluntaria o involuntaria.
1: Perfecto, bueno. FedEx Caballín, terapeuta holístico e investigador paranormal, con nosotros en nuestra programación, pero también con ustedes en redes sociales, así lo van a encontrar. Nos acompaña en esta ocasión. Hasta la próxima, FedEx. Muchísimas gracias.
4: Bueno, muchas gracias a vos, Mayra, y bueno, un saludo a todo el equipo maravilloso que tenés, y bueno, un gran gusto.
1: Gracias. Nos resta decir, como decimos en Misterios Ocultos, que el misterio continúa.
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27: Él es Dino de Labra, es guía espiritual, es maestro. Nos acompaña hoy para hablar acerca del chakra 3 y el 4. Es bien importante que aprendamos que cada uno de estos chakras que están colocados en nuestro cuerpo, pues son importantes para nuestro diario vivir y pueden tener una repercusión positiva o negativa en nuestra vida.
28: Muchísimas gracias nuevamente con ustedes para dar la información de este tema tan extraordinario que son los chakras en el cuerpo.
27: ¿El 3 y el 4 son?
28: El tercero es el chakra del famoso plexo solar, o manipura, como le llaman los tibetanos. Y el cuarto chakra es un chakra que mucha gente, pues, digamos, es el que sufre más, que es el chakra del corazón. El cuarto chakra del corazón, anahata, como le llaman también los tibetanos, pues es un chakra que realmente nos conecta con todo lo que tiene que ver con la energía amor.
27: Bueno, entonces, hablemos del tercero. Este vibra en una nota E, su mantra es Ram, y su color es amarillo.
28: Así es. Este chakra es muy interesante. Este chakra es el de yo comprendo, es mi conexión con el plexo solar, con toda la información que tiene que ver con la energía solar, con la energía del universo. Y cuando usted está trabajando con este chakra, los alimentos son pues las féculas, los hidratos de carbono, que es precisamente parte de lo que representa el ser humano, la esencia. Y las consecuencias de que usted no esté trabajando bien con ese chakra, pues es enfermedades del aparato digestivo, la acidez, las úlceras, el exceso de peso, obviamente centrado en el abdomen, la fatiga crónica, las adicciones a los estimulantes, a sentimientos de inferioridad, de culpabilidad, de egoísmo, adicción al poder. Es muy interesante que usted se dé cuenta en qué parte o en qué punto de su vida está no funcionando en ese sentido, para que pueda ponerle interés al chakra del plexo solar.
27: Los músculos y la visión, ¿por qué?
28: Los músculos, porque tienen que ver precisamente con esa cohesión o coacción que tiene el ser humano de encontrar y de conectar todos sus huesos, la conexión que puede tener con los chakras inferiores. Es bien interesante porque las sensaciones de inseguridad, de inferioridad, tienen que ver precisamente con eso. Nuestros músculos son los que prácticamente abrazan nuestro aparato óseo y de esa manera el ser humano puede vivir de una manera más directa, más trascendente. Y en este plano, cuando uno hace la respiración, cuando uno trabaja con su plexo solar, hay una conexión muy especial con lo que sería el universo y el cosmos. Y realmente nuestro cuerpo, al entrar en esa conexión con los músculos, pues nos está abrazando, nos está de alguna manera conteniendo para que la energía que entre pueda dispersarse por todo nuestro sistema.
27: Cuando se hace meditación para tratar de alinear o empoderar este chakra y se dice que se vibra en la nota E, ¿qué significa esto? O sea, hacer el ¿esto es?
28: Así es entrar, como te decía, en una comprensión, en el yo comprendo. ¿Qué comprendo? Estoy comprendiendo que soy un ser de connotación solar, como lo decían los antiguos, somos hijos del sol, somos, y por eso se habla también de que la vitamina E viene a través del sol, una serie de cosas, ¿no? Las notas realmente nos están llevando a una vibración en la cual nos conectamos y nos direccionamos hacia el sol, nos direccionamos realmente a la energía que está entrando en el ombligo, que se habla que es el centro de todo cuerpo humano. Y al hablar de esto, estamos hablando de que la posibilidad de que dentro del plexo solar estarían muchas de las funciones de comprensión de la vida, del universo y de nuestros orígenes cósmicos.
27: Perfectísimo. Ahora el chakra 4, que viene siendo de color verde y que representa el corazón.
28: Un chakra muy importante porque pues todos sabemos que este color rosa que representa, como lo representa también el arcángel Chamuel, que representa también a este chakra, bien interesante porque este chakra ha sido conocido como aquel que oxigena, como aquel que nos da el prana, que respiramos, porque realmente si nos vamos a la creación nos vamos a dar cuenta de que en la creación estamos todos hechos de la energía amor, y este chakra del corazón es el único conectado con las deidades o con los seres universales o con los seres cósmicos. Eso es lo más interesante, que a través de este chakra nosotros podemos entender y comprender que el amor energía es el creador de todas las cosas, incluso entre la ciencia y la espiritualidad es la unión de los dos, de aquello que puede ser razonado, pero también puede ser comprendido y amado de la mejor manera, que es la creación.
27: El sistema de circulación respiratorio, inmunológico y el sentido del tacto son los que, digamos, se alinean con el chakra del corazón.
28: Muy interesante, porque cuando tú tienes una conexión fisiológica con la persona, o cuando puedes tocar a la persona, cuando puedes comprender y entender de qué está hecho, es cuando uno decimos, esta persona tiene una energía de amor, esta persona emana amor. Entonces es muy interesante que a través de esas conexiones que tenemos en las manos, al poder detectar la respiración, al poder detectar el oxígeno, el prana del cuerpo de otra persona, nos damos cuenta que tanto amor está emanando. Y si lo vemos desde ese punto de vista, el amor es la creación, el amor es la conexión directa, incluso con plantas, vegetales y con minerales. Cuando uno se comunica con los cuarzos, se comunica a través de energía, a través de estas conexiones minerales. Entonces es muy interesante cómo a través del corazón podemos conectarnos con cualquier cosa en el universo, incluso entre nosotros los seres humanos.
27: Principalmente, como es el del corazón, me imagino que es el del perdón.
28: Precisamente porque al momento de que nosotros estamos entrando en una conexión divina, en una conexión de energía, estamos tratando de entender el ego, de entender a la otra persona. Y al entender a la otra persona, estamos de alguna manera perdonándonos, aceptándonos tal como somos, y estamos en ese momento siendo partícipes de la creación, partícipes del mismo elemento que es la creación, que es el amor.
27: Los chakras tienen sus elementos. Al chakra 4, que es del corazón, le corresponde el aire.
28: El aire tan importante, el aire que lleva la comunicación, que lleva el aliento, que lleva precisamente esa conexión de evolución de conciencia hacia el ser humano. Cuando entendamos que la energía amor, que es la que nos da todo, no solamente son emociones en la tercera dimensión, sino que representan la conexión divina, la conexión con nuestros ancestros. En todas las tablillas de los ancestros aparece siempre al gran sacerdote con una conexión en la lengua, hablando del aire, el aire que promueve, el aire que lleva los ancestros, el conocimiento y el verbo para la mejor comprensión de la vida.
27: Dino de Labra, maestro espiritual, no le digo adiós, sino hasta la próxima.
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27: Amigos de Misterios Ocultos, les cuento que en esta ocasión tenemos una vez más a Daniel Barreiro, está con nosotros. La cultura vodú fa, boconón de fa. Él nos acompaña hoy con un excelente tema y vamos a saber cuál es la relación entre la geomancia fa y la astrología. Bienvenido al programa, buenas noches.
6: Volvo ayer, saludo nuestro para todos. Y bueno, hoy vamos a hablar de un tema muy interesante que se ha puesto mucho en el tapete desde que se conoce la cultura de Dahomey. La geomancia en Dahomey, que se llama Fa, tiene mucha connotación con influencia de la astrología. ¿Por qué? Muchos preguntan eso. Este oráculo tiene su origen en Mesopotamia, en los países árabes, porque fueron los árabes los que lo trajeron, lo introdujeron en Dahomey, que se llamaban las antiguas marcas en la arena. Todo adivino de esa época, de esa antigüedad, estamos hablando sí, de más de 12.000 años, más de 10.000, sí, claramente, fueron influenciados los magos, los adivinos, todos en esas épocas tenían un conocimiento astronómico y astrológico, lo que hoy conocemos como astrología, ¿verdad?, sí, en el mundo moderno. Claramente fue influenciado, ¿sí?, el oráculo. Por ejemplo, hablamos de un signo, muy conocido para todos, Bueneyi, que representa el sol, Shekumeyi, que lo conocen en los yorubá, que es lo mismo, la misma transcripción, pero solamente que nosotros no le quitamos la astrología, representa a la luna. Y así sucesivamente los 16, las 16 marcas en la arena. Por supuesto que nos basamos en la astrología personal para la adivinación. ¿Sí? Por ejemplo, por tu fecha de nacimiento, tú me puedes decir, y yo ya sé de tu, lo que le llamamos signo zodiacal. ¿Sí?
7: Lo que te rige, lo que te mueve, tu forma de ser, tu carácter.
6: Nosotros nos basamos como una geomancia antigua en la energía de los planetas, ¿verdad? Para nosotros los planetas representan las divinidades. Las antiguas divinidades eran los planetas, solo que cada cultura le puso su nombre. ¿Sí? Eso es otra cosa que muchos no conocen, pero que en la astrología hoy se está divulgando y se investigó así. Por ejemplo, ponemos un caso del planeta Mercurio, que lo pongo muy a menudo en mi Facebook.
7: Sí. ¿Sí?
6: Era en la antigua Gea de Mesopotamia. ¿Sí? Luego pasó a la cultura griega como Mercurio. Pasó a otras culturas, por ejemplo, como el dios Min. ¿Sí?
7: Claro.
6: En Egipto.
7: Y fue modificándose hasta cierto punto el nombre, pero
6: él le dio su nombre a lo que conocemos hoy como el planeta Mercurio, que viene a ser Legua. ¿Sí?
7: Por eso usted menciona que la astrología es el templo de toda creencia.
6: Por eso mismo es que hablo el templo de todas las creencias.
7: Y también, obviamente, la ley de la dualidad.
6: Bueno, eso es otra cosa básica en nuestra creencia. La ley de la dualidad. ¿Sí? Hay muchas leyes, pero la primera es la dualidad. La oscuridad y la luz. Amor-odio. Blanco-negro. Y así sucesivamente en todo vamos a ver una dualidad. Masculino o femenino. Y estamos hechos de esa dualidad, Mayra. ¿Sí? Por eso nadie es totalmente bueno ni nadie es totalmente malo. Y tiene que reconocer su parte oscura para ascender a la luz.
7: ¿Pueden existir dentro de nuestros registros o nuestras memorias días más favorables para haber nacido o tal vez días más oscuros de acuerdo a cómo esté la posición de la luna o los eclipses, el sol?
6: Somos unos convencidos de que todo debe existir, lo que existe debe existir, y como es arriba, es abajo. No podemos decir algo está mal o algo es más positivo o más negativo. ¿Sí? Que se pueda acoplar a una ley de equilibrio entre el bien y el mal de esa persona, entre lo oscuro y lo claro, hacer un equilibrio, sí. Para eso existen, digamos, estas filosofías, ¿no? Y para eso existe la adivinación, para orientar a esa persona en qué plano está fallando. ¿Sí? Que a veces
7: para
6: no es que tiene
7: cambio.
6: Que alguien le hizo un mal, sino que el mal se lo está haciendo la propia persona, ¿verdad? Porque no se está sabiendo conducir.
7: Definitivamente, resaltar sus posibilidades o incluso borrar aquellas huellas, porque digamos uno puede arrastrar con situaciones que uno tal vez no tiene nada que ver.
6: Sí, bueno, en la adivinación de Fa tratamos mucho eso, los conflictos desde la niñez, adolescencia, ¿verdad? ¿Qué es lo que marca a un ser humano? Y ahí enseguida salen, porque la persona queda impactada, porque uno le empieza a hablar de le pasó esto, le pasó lo otro, y la persona queda impactada realmente porque no lo recordaba o porque cómo sé yo eso, ¿verdad? Entonces claro. Como que toman el recaudo y dicen, ah, es cierto lo que tú me estás diciendo. Entonces como que se concientizan de que eso es un problema a solucionar.
7: Incluso podrían ser situaciones ancestrales.
6: Situaciones, sí. Creemos en que hay enemigos ancestrales, heridas ancestrales. Creemos en todo eso. Porque nos basamos en el culto de la reencarnación, del ancestro, ¿verdad? Hay una memoria ancestral que se trae, lo que a veces llamamos karma, ¿verdad?
7: Exacto.
6: ¿Sí?
7: Y sí hay una manera de liberarnos de la misma, ¿no?
6: Claro, romper esas cadenas y porque hay personas que están, digamos, como encerradas o encarceladas en algo que no entienden qué es. Y a veces es una herida social, sí.
7: Ha sido un placer, Daniel, tener esta plática con usted en esta ocasión y los invitamos a que estén con Daniel Barreiro, Boconón del Fa Agbasá en la cultura Bodoún Fa. Es correcto, escritor y además nos acompañó esta noche en Misterios Ocultos. Le doy las gracias como siempre, Daniel.
6: Bueno, muchas gracias, un saludo para todos y muchas bendiciones de todos los aspectos. Saludos.
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pisé. No, señor, no me ha pisado usted. No, sí lo pisé. De veras, señor, no se moleste, no, de ninguna manera, no me ha pisado usted. No, sí lo pisé. Y cuídese, que lo vuelva a pisar. No ve que se me ensucia la suela del zapato. Véngase para acá.

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0: Bueno, quiero hablar con Pancha. Bueno, ¿quién habla? ¿Pancha grande o Pancha chica? Pues me confundí porque están iguales de panchona las dos, ¿eh?
1: No está Panchita.
0: Se fue para el otro lado. A las pizcas. Con razón, ya lo estoy cantando polka. Ya está allá con los güeros. Pues le voy a cantar rock and roll ranchero. ¡Échale!

¡Paren la rock and roll! ¡Qué bonito acabaron, hombre! Igual que empezaron. ¡Ya llegó Pancha, raza! Bueno, Pancha, ahí estás. ¿Cuándo llegaste? Estás panchando. Válgame Dios, qué mujer tan hacendosa. Pues ya que estás aquí, ¡que venga la polca! ¡Échale!

0: dándome todo.
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Porque este Baltasar es un pelado muy gorrón, todo mundo le saca la vuelta. Nicomedes, que no lo conocía, entró acaloradón a una cantina y dijo: sírveme una bohemia y ponle otra a aquel señor tristón que está al fondo de la barra. Baltasar, dijo el cantinero, no hombre, aquel está tomando carta. Ah, pues mándale una carta al tristón. Otra bohemia y otra carta al tristón. Otra bohemia y otra carta al tristón. Dame la última bohemia y pone la última ya, Eufemia. ¿Cuál Eufemia? ¿Cuál Eufemia? Se levantó Baltasar. Pues sí, hombre. Te he mandado 4 cartas. No contestas ni una, criaturita.

0: Porque este Juanón es un pelado que tenemos aquí en Vía Santiago, Nuevo León, que mide 2.30 metros de alto, güero, ojo azul. Allá se perdió un regimiento francés. Pues cada vez que entra a la cantina empieza gritando: ¡arriba Vía Santiago y el fuereño que se pinte, que se borre! Aquí no quiero más que pura gente mía, oreja planchada, panza relumbrosa. Pues todo el mundo se hizo un lado, menos un chaparrito que estaba en la barra. Nomás lo vio Juanón y dijo: ¿cómo se me hace que tú eres gabacho? ¡Píntate, bórrate! El chaparrito lo vio y dijo: ¿qué pasó, hombre? ¿Lo molesto ya a usted? No, ¿verdad? Entonces déjeme tomar tranquilo, vámonos. ¡Sésguese, sésguese, sésguese!
1: ¡Mira qué pelón! Me hablaste fuerte, firmaste tu sentencia de muerte.
0: Y le tiró un manazo. Pero el chaparrito sabía box, judo y jiu-jitsu. Se agachó, lo cabeció y el 1-2 a la quijada. Y el Juanón abanicando y aquel tupiéndole macizo a la bodega y al oído y a la bodega, a la panza y a la oreja. Y nunca le pegó Juanón y la gente remolinándose en el pleito hasta que no aguantó más Juanón, paró el pleito. Dijo: momento, respetable público, díganle a este pelado que no se agache, sino cuando le pego yo, que sea parejo.

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3: ¿Qué tal? Bienvenidos a Cuatro Gallos a las Cuatro. Es un placer para nosotros contar con su presencia para disfrutar de la música, de las canciones, los invitados y las historias de nuestros Cuatro Gallos. Yo soy Carlos Millán, a nombre de todo el equipo que hace posible este programa le doy la bienvenida e iniciamos Cuatro Gallos a las Cuatro.

0: llega con nosotros el gallo número uno, Pedro Infante, con una canción compuesta por otro de nuestros gallos, José Alfredo Jiménez. Se trata de Mi Tenampa, que es interpretada por Pedro en la película Gitana Tenías que Ser de 1953. Dos semanas antes de esta filmación, que comenzó el 13 de abril, Pedro se encontraba en Los Ángeles, realizando una serie de presentaciones en el famoso Teatro Strand de esta ciudad. Y unas semanas antes, se había casado con la hermosa Irma Dorantes, incluyendo una idílica luna de miel en las playas de Progreso y Cozumel. Aquí está don Pedro Infante con la canción Mi Tenampa.
1: ¡Y arriba!

hemos hablado ya de las dotes histriónicas de don Pedro Infante y realmente los borrachazos le salían sensacionales. Pero ya estamos listos, ya está todo preparado para que llegue nuestro gallo número 2.

Nuestro segundo gallo de la tarde es don Javier Solís y hoy vamos a escuchar su versión de un vals, Alejandra, que tiene una historia que parece salida de una novela. Fue escrita por el compositor Enrique Morandrade, que por cierto murió muy joven a los 37 años. En 1907, Andrade compone el tema especialmente para una muchacha de 17 años, Alejandra Ramírez Urrea, a petición de un joven que estaba perdidamente enamorado de ella. El tema fue estrenado delante de la misma Alejandra y Andrade le entregó la partitura con su nombre. La muchacha se emocionó mucho, pero no correspondió las atenciones del joven y la historia terminó así, en una canción. Escuchemos a don Javier Solís con la canción Alejandra.

La sensibilidad, el sentimiento de don Javier Solís, el rey de los boleros, también se proyecta en este hermosísimo vals. Vamos a continuar, ya está listo con nosotros el gallo número 3.

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1: Nuestro gallo número 3 es don José Alfredo Jiménez y hoy escucharemos una de las tantas canciones que este compositor le dedicó a una mujer que conoció personalmente. En 1955, cuando don José Alfredo ya era un hombre casado, reapareció en su vida Cristina, la novia de su juventud que lo había engañado y le inspiró a escribir la famosa ranchera Ella. Por cierto, vamos a escuchar la voz de la doña María Félix, donde dice que esta canción se la escribió José Alfredo a ella. Bueno, estas versiones y estas cosas se ha hablado mucho, pero escuchemos qué dice la doña, cómo fue la historia que llegó a sus manos la canción Ella.
2: Yo pido decir algo sobre esta canción. Esta canción me la compuso un enamorado sin ilusiones. Y cuando yo estaba en Buenos Aires, me la mandó cantar con Pedro Vargas. A mí no me toca cantar una canción que es de un hombre para una mujer, pero esta canción es mía. No quiere decir nada que Alfredo, José Alfredo Jiménez, después, cuando yo ya me la aprendí de memoria, se la cantaba a otras. Pero esa fue para mí.
1: Si fue a María Félix, si fue a Cristina, si fue a otra, no sabemos. Realmente nunca hubo una declaración por parte de José Alfredo Jiménez, pero muchas se lo atribuyen. Pero la más cercana a la realidad es que se la compuso a Cristina. Y tan es así que al reaparecer Cristina en la vida de José Alfredo, surgió otra canción llamada Ella Volvió, que es la que vamos a escuchar esta tarde aquí en Cuatro Gallos a las 4.

0: Al parecer, Cristina se quiso aprovechar de la fama que ya tenía José Alfredo y bueno, dijo, éramos novios de niños, a lo mejor por ahí podría conseguir algo. Pero bueno, no fue así. Vamos a continuar, ya está listo, ya está en la gallera nuestro gallo número 4.
1: Nos

Y ahora tenemos a nuestro cuarto de los cuatro gallos, que es Jorge Negrete, con un tema muy sentimental, Flor de Azalea, del gran compositor Manuel Esperón, que como hemos dicho, él y Cortázar hicieron la música de interminable número de películas. En esta grabación, Jorge es acompañado por el extraordinario trío Calaveras. Por cierto, en 1952, cuando este trío cumplió 15 años de actividad artística, sus integrantes le pidieron al cantante que se presentara con ellos para festejar la ocasión. Jorge no solo aceptó, sino que les dijo bromeando que ya era hora de presentarlos en sociedad. Así que vamos a escuchar a don Jorge Negrete acompañado de su inseparable trío Calaveras con la canción Flor de Azalea.

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El Trío Calaveras fue un trío que acompañó a las figuras del cine mexicano, tanto en las películas como en sus actuaciones personales, y forjaron también ellos mismos una historia. Pero vamos a una pausa comercial, no se despegue porque al regresar tendremos dos invitados sensacionales de nuestros cuatro gallos que van a compartir su música, su vida y su historia con nosotros. Vamos a la pausa comercial, regresamos, esto es Cuatro Gallos a las Cuatro.

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3: Estamos de regreso en Cuatro Gallos a las Cuatro. Qué bueno que continúa con nosotros, porque ahora nuestros gallos nos van a presentar a dos invitados musicales que van a compartir su talento y su música con nosotros. El primero, un gran cantante que es recordado como el tenor de la voz de oro.
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3: Genaro Salinas Cardona nació en Tampico, Tamaulipas, un 19 de septiembre de 1918 y falleció un 28 de abril de 1957 en Caracas, Venezuela. Sus padres fueron Narciso Salinas y Concepción Cardona. Debido a la estrechez económica de su familia, su madre debió trabajar como lavandera, mientras que él, siendo un adolescente, comenzó a trabajar en el puerto local en la venta de ostras. Desde pequeño comenzó demostrando dotes para el canto. Dándose cuenta de sus facultades, se inscribió en la Academia de Canto Yadam de Tampico, donde recibió una instrucción musical adecuada.

1939 debuta en un concurso de cantantes aficionados organizado por la emisora XCS, en el cual obtuvo el primer lugar. Sin embargo, el premio que recibió tuvo que usarlo para pagar los gastos del sepelio de su madre, que había muerto recientemente. Se dice que cuando el presentador Roberto Soto lo escuchó cantar por primera vez, lo atrajo de inmediato al programa que él presentaba en el Teatro Lírico del Distrito Federal y fue incluido en el elenco artístico de la XCW. En una gira por Cuba, durante su presentación, conoció a la cantante de tangos de origen chileno Malena de Toledo, con quien llegó a contraer matrimonio. En 1946 viajó a Buenos Aires, contratado por el Centro Social Español El Tronio. Genaro se queda a vivir en Buenos Aires y es ahí donde conoce a la actriz Zoé Ducos, con la que inicia una relación. Posteriormente, Genaro viaja a Venezuela siguiendo a la actriz, quien ya estaba casada con Miguel Silvio Sainz, que era el funcionario de Seguridad Nacional de la Policía Política de la dictadura del entonces gobernante Marcos Pérez Jiménez. En la mañana del 28 de abril de 1957 fue encontrado agonizante debajo de un puente de la avenida Victoria de Caracas, con politraumatismos generalizados, y falleció ese mismo día. Según se cree, la noche anterior, varios funcionarios de la Seguridad Nacional lo esperaron en lo alto del puente de la avenida, por donde debía pasar a pie para ir a su alojamiento. Lo tiraron de lo alto y le pasaron un auto por encima. Pero esa tarde vamos a recordar al tenor de la Voz de Oro con dos canciones sensacionales: Mi Dicha Lejana y Mis Noches Sin Ti. Genaro Salinas, invitado de Los Cuatro Gallos a las 4.

0: Una vida corta y trágica, la de Genaro Salinas, el tenor de La Voz de Oro, pero afortunadamente nos dejó un extenso cancionero. Pero antes una pausa, porque ya está preparado el segundo invitado de nuestros Cuatro Gallos. Vamos a la pausa, regresamos. Esto es Cuatro Gallos a las 4.
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0: Ya estamos de regreso en Cuatro Gallos a las 4. Qué bueno que continúa con nosotros, porque nuestros gallos nos tienen otro invitado de lujo. Un cantante que ha recorrido el mundo con el nombre de México y nació en Veracruz.

Alberto Rafael Bustillos Alamilla, mejor conocido como Alberto Ángel el Cuervo, nació el 1 de septiembre de 1950 en Nanchital, Veracruz. Sus padres, don Alonso Bustillos y la señora Carmen Alamilla. En Minatitlán, Veracruz, ingresó al Coro de Niños Cantores y posteriormente fue la primera voz del Coro de Niños Cantores de México en la Ciudad de México, siendo este uno de los más prestigiosos del país. Su carrera se inicia en el año 1971, siendo ganador del primer Festival Nacional e Internacional de la Música Popular. Posteriormente, en 1972, gana el primer lugar en el primer festival de la OTI con la canción Yo no voy a la guerra de Roberto Cantoral. Este triunfo le abre las puertas de la radio y la televisión, así como la posibilidad de grabar sus primeros discos bajo la dirección del afamado director artístico Paco de la Barrera. Alberto estudió en el Conservatorio Nacional de Música la carrera de cantante de ópera. Asimismo, realizó estudios en la Escuela Superior de Música, Taller de Ópera de Bellas Artes, Instituto de Estudios Superiores de la Música y con maestros particulares. Estudió Artes Plásticas en la Escuela de Artes Plásticas de la Universidad de Guadalajara y la Universidad Iberoamericana. Ha escrito libros, ha tenido exposiciones de pintura, en fin, todo un artista, Alberto Ángel el Cuervo. Que esta tarde lo vamos a escuchar con dos canciones maravillosas, El Pastor y El Crucifijo de Piedra, al estilo de Alberto Ángel el Cuervo, esta tarde en Cuatro Gallos a las 4.

0: todo un embajador de la música mexicana que ha recorrido el ancho mundo llevando el nombre de nuestro país en lo alto. Vamos a la pausa comercial porque vamos a regresar con el cierre del programa y tres canciones de tres películas de tres de nuestros gallos esta tarde aquí en Cuatro Gallos a las 4.
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0: Estamos de regreso en Cuatro Gallos a las 4 y ahora vamos a escuchar tres canciones de tres películas de tres de nuestros gallos. La primera es una película sensacional con la actuación de Pedro Infante. Vamos a escuchar precisamente cómo empieza la película La vida no vale nada. En esta, Pedro Infante canta una versión a capela de El Capiro. Lo interesante de esta escena es que aparece también Don Ramón Valdés. Así que vamos a escuchar El Capiro de la película La vida no vale nada con nuestro gallo Pedro Infante.
2: 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Tal vez sus hojas tengan motivo. 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
3: ¡Hola, hombre!
4: ¡Estúpido! ¡Imbécil!
3: Yo, Pablo Galván, para servirle.
4: No seas de chistoso, que ya mero nos matamos todos. Lo voy a
3: echarse un trago, no se enoje.
4: Pero qué trago, ni qué trago.
3: Está bien, está bueno, pégueme, aquí estoy. Pero después se echa un traguito conmigo. Ya tengo ganas de platicar con alguien. Todos pasan aquí. y ni un lazo me echa. Usted es la única persona atenta y educada que me ha encontrado esta noche. Ándale, échese un trago por el gusto de conocer.
5: Este pa' acá, pa' la bilis.
3: Vengo un abrazo, vengo un abrazo. Usted me cae muy bien. Usted es mi amigo. Usted es mi cuate.
5: Sí, hombre, ya.
3: Usted es mi hermano.
5: Ya, que ahí muera, hombre, ya.
3: Usted, ¿para dónde va?
5: Pues para México, ¿para dónde?
3: ¿No me lleva?
5: ¿Trae para el pasaje?
3: No.
5: Pues entonces, ¿cómo quiere que lo lleve?
3: Al cabo soy chiquito en mi lugar, ojo.
5: No se crea. Vamos, solo que se vaya en el equipaje.
3: Pues para luego es tarde.
5: No, para acá. Por acá, mi hermano.
3: Perdón.
5: Muy gusto. Mira, ahí está.
3: ¡Ya me despido! ¡Fiel de mi vida! ¡Ya me voy lejos de aquí! Y cuando te haga, haz un recuerdo de mí.
0: Divertidísima la escena en donde aparece Ramón Valdés como un chofer de camión que a final de cuentas acaba dándole un aventón a Pedro Infante para llegar a la Ciudad de México. Pero vamos a continuar y ahora viene nuestro gallo número 2, que es Jorge Negrete, con una canción maravillosa. La canción es Adiós Mujer, de una película también sensacional, La Posesión. Escuchemos entonces a Jorge Negrete cantando Adiós Mujer.

para cerrar con broche de oro nuestro programa, en esta ocasión no tenemos ni un dúo ni un trío, tenemos un cuarteto. Vamos a escuchar a José Alfredo Jiménez, nuestro gallo, Lola Beltrán, Demetrio González y a Miguel Aceves Mejía cantando una versión del Jinete, que en esta ocasión se llama Cuatro Jinetes. Le cambió la letra a don José Alfredo a esta canción. Es una letra muy divertida, créame que la va a disfrutar, de la película Guitarras de Medianoche. Así que escuchemos Cuatro Jinetes con José Alfredo Jiménez, Lola Beltrán, Demetrio González y Miguel Aceves Mejía.

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La escena final de Guitarras de Medianoche es divertidísima, porque ya que se queda con la muchacha, que es Lola Beltrán, Miguel Aceves Mejía, pues Demetrio González y José Alfredo Jiménez son sus achichincles, como dicen en la canción. Si tiene oportunidad, véala, y si ya la vio, pues véala de nuevo. Llegó el momento de despedirnos, agradecerle que nos haya acompañado en esta edición de Cuatro Gallos a las Cuatro. A nombre de todo el equipo que hace posible el mismo, le agradezco. Yo soy Carlos Millán y le recuerdo que tenemos una cita en nuestra próxima edición de Cuatro Gallos a las Cuatro. Hasta la próxima.

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1: Y que suene el acordeón tempranito por la mañana. Es un gusto enorme de saludarles en esta mañana de viernes, viernes de palenque. ¿Cómo amanecieron? ¿Todo bien? Servidor y amigo de usted, Alberto Murillo, acompañándoles en esta hermosa mañana nubladita. Y bueno, como siempre, la invitación para que le demos gracias a Dios. Es justo y necesario agradecerle a Dios porque nos da un nuevo día. Agradecerle porque tenemos salud, trabajo. Yo agradezco siempre la grata compañía de cada uno de ustedes. Pido me envíe su Espíritu Santo para que me dé facilidad de palabra poder entretener en esta mañana. Todos los días, usted sabe, pido por los enfermos para que les dé su salud. Pido por las personas que tienen serios problemas para que les dé la solución. Le pido por los clientes que se anuncian aquí en 980 La Mera Mera para que las personas llamen. Y le pido a usted que si cambia su forma de pensar, cambiará su manera de vivir para que lo intente. Es viernes de palenque, hoy el señor Lalo Mora contra Mundo Miranda. Mundo Miranda contra el señor Lalo Mora. A las 9 de la mañana no se pierde el palenque musical aquí en 980 La Mera Mera. La máxima el día de hoy será de 84, la mínima descenderá a 64. El cielo parcialmente nublado, la temperatura es de 65 grados. Bueno, pues la fiesta que se vivió el día de ayer en la apertura, en la ceremonia de inauguración y el primer partido entre México y Sudáfrica. México ganó y ganó más o menos bien, no de todo bien, porque como lo dijo el Vasco Aguirre, tenían que haber metido 4 goles. Y usted dice, bueno, al fin y al cabo ganó, sí, pero los goles son importantes y cuando se fallan goles, son goles que te pueden servir ya sea en el mismo partido o al final en el grupo, ¿verdad? Porque qué tal si quedan empatados todos con los mismos puntos, se van a basar en quién metió más goles. Pero bueno, lo importante es que se ganó, se empezó con el pie derecho, ¿eh? Vamos a ver qué es lo que sucede, pues para el siguiente, que será contra Corea, ¿verdad? El siguiente encuentro, y si no mal recuerdo, será en Guadalajara, en la perla tapatía. Tengo ya saluditos a esta hora de la mañana para José de los Charcos, Michoacán, municipio del Valle de Santiago. Le mandamos un saludito, gracias por estar con nosotros. También un saludito para el buen amigo Albino, saludos para Mario Hernández, saludos para nuestro amigo Feli en Campton. Dice, buenos días, Alberto, quiero mandar un saludo a mi hija Mariana Gutiérrez, que hoy es su cumpleaños, no me diga. Bueno, pues vamos a tocarle las mañanitas a la cumpleañera, la primer cumpleañera de esta mañana que se reporta aquí a 980 La Mera Mera. Mariana Gutiérrez hoy está de cumpleaños. Es de Yagualica de González Gallo. ¿Será la hija de nuestro amigo Rito? A lo mejor puede ser, quién sabe. Yo creo que sí, ¿verdad? Porque es el único que está despierto esta mañanita. El buen amigo dice que su hija es también locutora. Trabaja con el Big Boy. Antes me habla. Saluditos para el buen amigo Toño Zaragoza también, que ya está presente. Saludando a todos los madrugadores, a los de Zamora, Michoacán, y de Ciudad Guzmán, Jalisco. También para la pariente Ofelia Zaragoza. Le mandamos un saludito cordial a la gente de Tecuala, Nayarit, en estas mañanas musicales de 9:80, La Mera Mera. Y que suene el acordeón, 5 de la mañana con 11 minutos. Buenos días, los...

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1: Cinco de la mañana con 17 minutos, aquí en Que Suene el Acordeón, en el 980, la mera mera de su radio, al buen amigo el Pepillo de los Cercos, Michoacán, a nuestra amiga Elvia, le mandamos un saludito cordial. Oiga, ¿habrá alguien despierta o despierto? En estos momentos quiero probar las líneas telefónicas para que usted tenga la oportunidad de pues participar aquí con su llamada telefónica en el 844-980-981 y para activar las líneas para que en el palenque tengamos llamadas a por doquier. Lalo Mora contra Mundo Miranda. Mundo Miranda de Sainalto, Zacatecas contra el señor Lalo Mora. A todas las personas que trabajan en las loncheras, a los que reparten frutas, verduras, carnes y leche y el periódico, los que trabajan en las imprentas. El día de ayer, fíjense, ya cuando me iba a la estación de San Diego, una persona me mandó un mensaje de texto, el cual agradezco al señor Fernando. Dice, oiga Alberto, ya no he escuchado que su hijo o usted vendan casas, es que mi hija está interesada en comprar casa. Le dije, sí, todavía vendemos casas, pero estamos ahorita enfocados más que nada en los proyectos de construcción con Aristas Constructions, pero todavía, ya ve que antes normalmente yo le decía que si usted quería comprar, vender o refinanciar, pues mi hijo Iván, que es el mayor, mi colega Hugo Cuevas, nuestro amigo David Gutiérrez, que es nuestro prestamista y un servidor, le podemos ayudar. Si usted quiere comprar propiedad, es importante que pues le demos una información o le demos la información para que usted tenga pues de alguna manera la oportunidad de a ver si califica para comprar casa, vender o refinanciar. Y bueno, pues en cuanto a los proyectos de construcción, seguimos, muchas personas nos llaman.

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1: 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Porque sí hay muchos que nos han mandado mensaje de texto, ¿verdad? Pero no hay nadie que se atreva a marcarnos aquí al 844-980-9081 para poderle saludar y decirle hello, buenos días, ¿verdad? ¿Dónde estará nuestra amiga Beatriz? ¿Dónde estará Martita González? ¿Dónde estará nuestro amigo el del Salvador, que ya hace tiempo que no se reporta? ¿Dónde estará Helio? ¿Dónde está la ex de Helio, Amada Cortés? Todas esas personas ya no nos llaman. ¿Qué estarán haciendo? Sabrá Dios, pero espero estén bien, ¿eh? Porque la invitación ahí está, en el 844-980-9081. Mensajes de texto, ¿sí hay?
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1: Oiga, casi se está llenando el viaje a China, ¿eh? Casi lo estamos llenando. Bueno, vamos a las líneas telefónicas aquí en el 844-980-981 para saludar al público. Esta llamadita por acá. Hola. Caray. Pues no agarran las líneas, ¿verdad? Ese es el problema. Que las líneas no están funcionando. Ya sé por qué. Si es que... A ver, permítame tantito. Déjeme ver a ver si la puedo transferir acá. No la puedo transferir acá. Estamos teniendo problemas con las líneas telefónicas aquí de cabina. Ahorita déjeme solucionar el problemita. Son las 5 de la mañana con 26 minutos.

0: Oiga, me temo que vamos a tener un serio problema en el palenque, ¿eh? Porque entran las llamadas, pero no las puedo agarrar. Entran las llamadas, pero no las puedo agarrar, o sea, no pueden pasar al aire. Ese es el problema que estamos teniendo. Creo que desde ayer pasó este problema en el programa de Irma Olmedo. En el programa de Irma Olmedo, porque yo estaba en San Diego y me llamaron a mí. Dice, oye, ¿no tuviste problemas con las líneas? Le dije, no, todo salió perfectamente bien. Inclusive hasta cuando regalé el certificado de 50 dolarotes para la señora Anita, quien le mando un saludo a la esposa de mi amigo Jesús Chuy Solórzano, ¿verdad? Y todo estaba bien, pero nuestra amiga o la señora Nidia, que es la diva que hace el comercial de vacaciones tropicales, me estaba llame y llame también a mí. Dice, oye, Alberto, es que no me levanta la línea telefónica porque quiero hacer el comercial y bla, bla, bla. La línea timbra, pero cuando la quiero agarrar, no la puedo agarrar. Y si no me arreglan este problema, de aquí a las 9 de la mañana, pues no va a haber palenque. ¿Cómo vamos a tomar los votos? Tremendo lío, tremendo lío.
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0: Buenos días, la información en esta mañana de viernes. El inicio del Mundial hizo vibrar a la Ciudad de México a pesar de las lluvias y las manifestaciones alrededor del estadio. El Team USA se alista para su primer partido de la Copa ante Paraguay y el mal tiempo sorprendió a residentes de Illinois. El cielo está nublado esta mañana con temperatura actual de 64 grados. La máxima hoy será de 84, la mínima descenderá a 64 grados. 980 informa.
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0: Oiga, me temo que vamos a tener serio problema a la hora del palenque. Agradezco a las personas que nos han llamado, muchos que les escucho, pero no puedo agarrar la línea telefónica. Haga de cuenta que está timbre y timbre, son 10 líneas, y cuando le presiono el número de la línea, no agarra nada el teléfono. Una que otra sí la agarra, pero cuando trato de pasarla al aire, no me deja, ¿eh? Y ese va a ser un serio problema muy berraco, muy berraco, muy berraco. Dicen los colombianos, ¿verdad? Muy berraco, muy berraco, muy berraco. Aquí tengo una persona desde Riverside, pero no la puedo agarrar, mira. No me deja agarrar la llamada telefónica y va a ser un tremendo lío. Bueno, vamos a ver si no vamos a tener que suspender el palenque de esta mañana de viernes hasta el día próximo, porque el palenque depende de llamadas y de votos. Depende de votos y de llamadas. Así es de que vamos a ver qué es lo que sucede en esta mañana de viernes 12 de junio. Y si el ingeniero nos puede arreglar el problema, pues mucho mejor, ¿verdad? Bueno, Lalo Mora y Mundo Miranda se van a enfrentar el día de hoy aquí a través de el 980, la mera mera de su radio. Si no, pues mándame un mensaje de texto, por favorcito, para darle contestación. Dice, buenos días, yo estoy hablando, pero no contesta, entonces las líneas están desconectadas. No, sí están conectadas, pero no sirve. No sirve la línea telefónica para poderla agarrar y pasarla al aire. Ya inclusive traje otro teléfono de otro estudio, porque en los estudios hay teléfonos y es la misma gata revolcada. Bueno, pero en fin, me da mucho gusto de poderle saludar aquí en el 980, la mera mera de su radio. ¿Qué hechos históricos ocurrieron un día como hoy? ¿Qué pasó en la historia un 12 de junio? Bueno, un día como hoy, 12 de junio, pero de 1824, en El Salvador se promulga la primera constitución de Centroamérica. Saludos a los amigos de El Salvador. También un día como hoy, 12 de junio de 1872, se inaugura el primer ferrocarril en Japón. Un 12 de junio, pero de 1924, nace el expresidente de Estados Unidos, George Bush. También un día como hoy, 12 de junio de 1939, se filma aquí en Estados Unidos la primera película de terror fotografiada del Dr. Cyclops. Un 12 de junio de 1939, en Cooperstown, New York, se abre el Salón de la Fama del Béisbol de las Grandes Ligas. Y también un día como hoy, 12 de junio del 2007, sale a la venta la insulina inhalada para convertirse en otra alternativa junto con la inyectada. Los avances de la tecnología, hechos históricos ocurridos un día como...
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0: ¿Y quién dice? ¿Quién dice que ando llorando? La mera mera, miren, ya ve cómo se está fallando. Algo está fallando aquí internamente. Ya me dijo el ingeniero que están tratando desde ayer de resolver el problema. Es algo técnico aquí dentro de la consola de 980, la mera mera. Y dice, ten cuidado porque a lo mejor se te van a encimar algunos comerciales sin que tú los lances. Y mira, ahorita salió 980 el grito sin que yo hiciera nada. ¿Algún fantasma andará por aquí merodeando? José Manuel Cárdenas, le mando un saludito cordial. Gracias por acompañarnos. Dice, buenos días, amigo Alberto. Soy Leonel Gutiérrez. Saludos para todos mis hermanos. Y ahí ponte la bala perdida, por favor. Gracias. Si eres el número uno. Adiós, de plano. Bueno, pues aquí estamos en Mañanas Musicales de 980, la mera mera, casi por terminar. Que suene el acordeón. Ojalá y podamos arreglar las líneas, porque me interesa arreglar la línea telefónica a las 9 de la mañana, si no, ¿cómo hacemos el palenque? Ni modo que por textos, ¿eh? Ni modo que por textos, nadie me va a creer. Bueno, pues en un ratito regresamos aquí en 980, la mera mera, coña, pues lo que tenemos para el día de hoy, lo que incautaron el día de ayer en el Parque MacArthur, ¿verdad? Y bueno, pues de esto hablaremos enseguidita aquí en el 980.
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0: Son las 6:15 aquí en el 980, la mera mera. Estaba dialogando con el ingeniero Damián y me dice, trata de hacer una prueba, Alberto. Parece ser que hicimos un reinicio remoto con la computadora. Y bueno, quiero que usted me ayude a hacer esta prueba aquí en el 844-980-9801. 844-980-9801. Si usted me puede marcar en estos momentos, porque quiero saber si la línea está funcionando. Nuestra amiga La Chivis ya va en camino. Le mandamos un saludito cordial. Y gracias a todas las personas que mandaron la palabra F-150. Saludos cordiales, dice, para Lionel Gutiérrez. Ya lo mandamos al buen amigo Alfredo Alviso. Le mandamos un saludito a su hermano Rogelio y a Helio. A ver si me marcan ahorita, por favorcito. Quiero saber si la línea está funcionando, porque quiero que esté bien a la hora del palenque aquí en el 844-980-9801. 844-980-9801 para usted que me está acompañando en esta mañanita. Muy tempranito por la mañana tuvimos el percance de que la línea no estaba funcionando y quiero ver si ya está funcionando. Tengo bastantes mensajes de texto, pero quiero que usted haga la prueba si me marca en estos momentos aquí en el 844-980-9801, por favorcito, para ver si ahora sí puedo sacar las líneas telefónicas al aire y decir al ingeniero que estamos al 100. Ya hice una prueba yo con mi teléfono, sí entró la llamada, pero necesito saber a ver si entra. A ver, vamos a ver. Buenos días.
1: Buenos días.
0: Buenos días, bendito sea Dios, sí entra las llamadas, ahora sí, buenos días, ¿con quién tenemos el gusto por acá?
1: Clara Valdés.
0: Clarita Valdés, buenos días, bienvenida, ¿cómo amaneció el día de hoy, Clarita Valdés?
1: Bien, gracias a Dios, ¿y usted?
0: Pues aquí, mira, estaba preocupado, dije, ¿y luego el palenque, cómo le vamos a hacer, mi querida Clarita Valdés? Ya se arregló el problema, ya se arregló el problema. Les agradezco sinceramente por aportar su granito de arena. Gracias, Clarita Valdés, y la espero para su votación. A ver si la atina hoy, a ver si da una, Clarita. Siempre pronostique naranjas dulces, nunca le atina, pero siempre hay una primera vez, ¿verdad?
1: Quiere ganar con Irma hace 15 días.
0: Ah, no, pero el certificado, yo digo en el palenque, porque usted siempre participa en el palenque con su pronóstico, ¿verdad?
1: Ya no le ha atinado ya.
0: Ah, bueno, pues acuérdese que hay una primera vez. Vamos a ver si le atina en esta ocasión, Gracias, Clarita Valdés. Vamos con otra llamada telefónica aquí en el 844-980-981. Buenos días.
2: Sí, buenos días, Mauricio.
0: Buenos días, le dé Dios. ¿Con quién tengo el gusto por acá? Buenos días.
2: Con Simón Arellano de Atolinga, Zacatecas.
0: Arriba Atolinga, Zacatecas, la tierra de don Rutilio Serrano y del abogado José Pérez. Puro Atolinga, Zacatecas.
2: Sí, ahí te encargo la canción El Nuevo Cariñito.
0: Tu nuevo.
2: Una página más con Cheque Peña, por favor.
0: Oiga, si ahorita le dijera. Si le dijera. Adiós. Si le dijera, ¿cuál es la que escoge? ¿Una página más o Tu Nuevo Cariñito? ¿Cuál elige?
2: La que se te haga más fácil, échala.
0: Bueno, pues ahí le va nomás para que se acuerde de Atolinga, Zacatecas. La línea está funcionando. Tendremos palenque, señoras y señores, 6:18. Muchas gracias a usted que nos está acompañando en este viernes 12 de junio.

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0: El buen amigo Moisés Núñez nos está escuchando en la ciudad de Southgate. Dice, me puede felicitar a mi hijo Jesse Núñez. Hoy es su graduación. Dios me lo bendiga. Qué bueno, felicidades. Todas las personas que, pues, en este día, tienen la dicha de ver a sus hijos graduándose. Yo, la semana pasada, también fue en viernes, que mi hijo, el Junior Alberto, también se graduó de técnico electricista. Y bueno, pues, fuimos a su ceremonia. Todo bien, y pues con esa bendición que viene para él y para su pareja Leslie, ¿verdad? Su primer hijo y mi segundo nieto, para serle sincero, ¿verdad? Tengo una nieta y pues el Junior, el que viene, el nieto. Bueno, aquí las cosas como son, ¿verdad? Dice por acá, buenos días, Alberto, un saludito, estoy llamando y no entra la llamada. Sí están entrando, siga marcando porque queremos que el teléfono esté al 100, aquí en el 844-980-9081, 844-980-9081. Dice por acá nuestra amiga Patricia, dice, Alberto, finalmente convencí a mi esposo, don Pablo, de hacer nuestro fideicomiso, batallé mucho, pero ya estamos listos. ¿Me puede dar una llamada para que me dé el número telefónico de la persona que lo hace? Ahorita se lo doy, con gusto, gracias por esa confianza. Si usted también quiere hacer su testamento, su fideicomiso, recuerde que tengo una persona que los hace, completitos por $1,995. Puede ir usted a su oficina Southgate o él puede ir hasta su casa, inclusive sábados y domingos. Si le interesa, mándeme un texto aquí al 323-438-0000 o llámeme directamente aquí en el 844-980-981 en esta mañana de viernes. Buenos días. Hola, buenos días. ¿Hay alguien allí?
1: Buenos días.
0: Si hay alguien allí, para que vean que si entra las líneas. Buenos días, mi amigo. ¿Cuál es su nombre?
1: Eliseo Galvez, ¿cómo estás, Murillo?
0: Muy bien, mi amigo Cheo, bienvenido. ¿De dónde nos llama, Eliseo? ¿De dónde se reporta usted? ¿En qué parte escucha 980? La mera mera.
1: De Baldwin Park.
0: En la ciudad de Baldwin Park. ¿Originario de dónde, Eliseo?
1: De Manhattan.
0: ¿De dónde, perdón?
1: De Majadas.
0: Ah, de Majadas, Villanueva, Zacatecas. Majadas. Sí. ¿Cómo ha estado, mi querido Eliseo? ¿Todo bien?
1: Aquí aparentemente sí. ¿Cómo anda?
0: Pues mire, contento por acá en este viernesito, ya más tranquilo, se arreglaron las líneas telefónicas, que tenía problemitas para las líneas, pero ya están funcionando al 100, ¿eh?
1: Es todo.
0: Eso, mi querido Eliseo, me da mucho gusto saludarle, espero esté bien, ¿eh?
1: ¿Cuándo nos visitas o qué?
0: Pues a ver si hay otra kermés para verlo allí en su...
1: No necesariamente, aquí estamos a echar una plática.
0: Ándele pues, a ver si en estos días le visitamos allí en Baldwin Park para echar una platicada.
1: Para matar el pollo.
0: Ándele, ya dijo, ¿eh? Uh-huh. Eliseo, le mando un saludito, espero esté bien, ¿eh? Mi amiga Nelly, ¿qué tal? Buenos días, ¿cómo amaneció?
2: Buenos días.
0: ¿Cómo amaneció? ¿Todo bien?
2: Dando gracias a Dios, Alberto, molestándolo porque quiero que me felicite a mi hija, la última hija mía, se llama Marnelle Judith.
0: Ándele, ¿y está de cumpleaños?
2: Ahora cumple mi hija sus 26 añitos.
0: Ándele.
2: Se le pone las mañanitas y también muchas felicidades por su nietecito que viene en camino.
0: Ey, muchas gracias.
2: Y que Dios siempre nos bendiga a todos.
0: Muchas gracias, mi querida Leli. Aquí están las mañanitas para su hija. Me dice que la última de sus hijas. ¿Por qué la última de sus hijas es la más chiquita?
2: Porque es la más bebé.
0: Ah, es la del estribo.
2: Es el sope del perro, decíamos en México.
0: También sí, exactamente, ¿verdad?
2: Sí, Marnelle Judith.
0: Marlene Judith. Bueno, pues muchas felicidades a ella y que cumpla muchos años más, ¿eh?
2: Le agradezco mucho.
0: Ya están funcionando las líneas, me da mucho gusto. Somos 980, la mera mera. Para usted que nos está acompañando, le mando un saludito cordial en esta mañanita de viernes de Palenque. Hoy a las 9 de la mañana, el señor Lalo Mora contra el señor Mundo Miranda.
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0: El inicio del Mundial hizo vibrar a la Ciudad de México a pesar de la lluvia y de las manifestaciones alrededor del estadio. La selección de las Barras y las Estrellas se alista para su primer partido de la Copa ante Paraguay el día de hoy en el SoFi Stadium de aquí de Los Ángeles. El mal tiempo está sorprendiendo a residentes de Illinois. Máxima del día de hoy de 84, mínima de 64, cielo nublado, temperatura actual en Los Ángeles de 64 grados. 980 informa.

El Kimichis está tempranito reportándose desde dónde está el Kimichis en Upland. Dice, mándale un saludo al Tomate y al Hombre Bade y al Tomatito. También a Don Chava del Rancho Domínguez y el de los Pajaretes de Chivas. Saludos cordiales. Un saludito para Humberto y a Adela Ulloa que nos están acompañando tempranito por la mañana. El famoso caballo Bayo. Era Bayo, el caballo. Ahí vienen los horóscopos. Saluditos a don Ramiro Cervantes, el Coyotito, y a sus tíos, doña Carolina y don Rodrigo en Huescovina. A los amigos de Lamb's Skyward House.

0: Parece que no erraba ni un tiro y estaba con la manita, pues obviamente de del Capitán Garfio, ¿verdad? Así, así tenía la manita. Oiga, muchas gracias a todos los amigos que nos están marcando en estos momentos. Agradezco sinceramente por su sintonía aquí en el 980 La Mera Mera. Ya se reportó también nuestra amiga Ofe Roa, que le manda un saludo al amor de su vida, que es José Vence. Saludos cordiales a través del 980 La Mera Mera, mi amigo Ramiro Morales del International Loop, puro Jerez, Zacatecas, ¿eh? Les mandamos saluditos a todo el personal del International Loop allí en Commerce, donde llegan muchos traileros, y todos sintonizando el 980 La Mera Mera. Para René, su hermano el trailero, y para Enrique, los potrillos de Don Lolo de Jerez, Zacatecas, amigos de el Twin Stroke Chrome, del M&E True Parts y del M&E Loop and Repair en la ciudad de Banning. Ayer me pidieron justamente el número telefónico de ahí del International Loop en Commerce. Dice, oye Alberto, allí podemos cambiar el aceite de nuestros trailers y mantenimiento, ¿verdad? Claro que sí. 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Las 6:43 aquí en el 980 La Mera Mera de su radio. Vamos a iniciar con los horóscopos en esta mañana de viernes. Amigas y amigos de Aries, la impaciencia podría empujarte a cerrar puertas que aún no están listas para abrirse. Hoy el universo te pide autocontrol. No todo se resuelve con acción inmediata en lo laboral. Una respuesta tardía no es bien recibida y tampoco es pues negativa, que digamos. Tienes que analizar a fondo, Aries. Tauro, se activa una etapa de reajuste interno donde tus prioridades van a cambiar sin previo aviso, Tauro. La señal es no resistirte a lo que está a tu alrededor y a lo que ves que va evolucionando. Sigue adelante. En temas económicos o personales, Tauro, podrías descubrir que una pérdida en realidad es una orientación hacia algo mejor. Géminis, el exceso de estímulos puede saturarte y llevarte a decisiones poco claras. Hoy necesitas simplificar, menos opiniones externas y más enfoque propio. En relaciones cercanas, evita prometer o responder pues ciertas cosas que no van al caso, Géminis. Cada palabra tendrá peso extra, mejor cuida lo que hablas, lo que dices. Cáncer, el pasado toca la puerta a través de recuerdos o situaciones repetidas. La advertencia es no actuar desde la nostalgia, Cáncer. En lo familiar o emocional tienes la oportunidad de romper un patrón que ya no te favorece, aunque requiera valentía. Leo, tu energía de liderazgo se enciende, pero también la tendencia a querer controlar todo. El día de hoy te piden soltar protagonismo innecesario. En el trabajo, una decisión compartida será más efectiva que una imposición individual. Virgo, el detalle deja de ser tu aliado si se convierte en obsesión. Hoy podrías estar más cercano de una solución de lo que crees, pero el exceso de análisis te frena. Hay que tener valentía, coraje, sobre todo en proyectos personales, ¿eh? Avanzar imperfectamente será mejor no avanzar. Así es de que, si crees que no la vas a hacer, detente, Virgo. Libra, las relaciones te ponen frente a un espejo emocional. El aviso es no evitar conversaciones incómodas por mantener la armonía superficial. En lo afectivo o social, la claridad será más valiosa que la apariencia de equilibrio. Medio confuso lo de Libra, ¿verdad? Las relaciones te ponen frente a un espejo emocional. El aviso es no evitar conversaciones incómodas por mantener la armonía superficial. En lo afectivo o social, la claridad será más valiosa que la apariencia de equilibrio. Bueno. Mañanas musicales de 9:80 La Mera Mera. Quiero mandar un saludito a mi amigo Freddy Kruner, que a esta hora nos va escuchando. Él es de Coatepec de Quetzaltenango. Les mandamos saluditos a los amigos Chapines, allí cerca de la frontera con Chiapas. Es buen cantante y buen compositor de canciones tropicales, el buen amigo Freddy Kruner de Coatepec. Coatepec de Quetzaltenango, puro Guatemala, sí señor. Oigan, nos vamos a China. 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

0: española más mexicana, Rocío Dúrcal, la cantó aquí en el 980, la mera mera de su radio. Nuestra amiga Guilla Robles, le mandamos un saludito allá en la ciudad de Southgate, también para Armando el Trigueño, que está gozando de buena salud, ya salió del hospital y al pie del cañón, qué bueno, me da mucho gusto, saludos, mi buen amigo Armando el Trigueño, y cuídeseme mucho, saludos también para el Teniente Chávez con su M1 y otro para el Teniente Rubén Mora con su AK-47 allá, alias el Churria Churria, y otro para Silo Valeria, ¿qué? Ah.
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0: Oiga, pendientes para el certificado de $50. 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Pendientes, certificado de $50. ¿Quién le acertará en el pronóstico del palenque?

Sí, señor. Saluditos a la Chucha Cuerera, José Pepe Montañez. A nuestra amiga la señora Ninfa y a la señora Ponce, que creo que anda en Yagualica, licenciado Juan Martínez, son las 7 de la mañana con 10 minutos, aquí en el 980, la mera mera del cuadrante de su radio. Saludos especiales a todos los amigos que nos están acompañando. Hay ligera neblina. Oiga, se ha dado cuenta, bueno, yo al menos cuando venía por acá por el 5 y el 170 en conexión al 101, hay rótulos eléctricos ahí que están diciendo que, pues mucho cuidado con el tráfico. ¿Por qué? Porque muchas personas van a ir al Sofi Stadium a apoyar al equipo de las Barras y las Estrellas y a la apertura del Mundial 2026, que ayer fue justamente en México, pero que hoy aquí en los Estados Unidos va a ser, ¿eh? Va a haber ceremonia también y eso se va a poner un poquito pesadito, ¿eh? Muy, muy pesadito. 7:11. Oiga, tiene las palabras claves de la semana para los boletos de Disneyland. Más vale que las tenga, porque en cualquier momento, 5 boletos para un día, ya sea al Disneyland Resort o al Disneyland Park. Cortesía de 980, la mera mera, Así es de que le deseo suerte a mi hermana Elvira, que anda por allá en Phoenix, Arizona. Le mandamos un saludito. Qué bueno que nos están acompañando, a través de la internet en el www.980lameramera.com. Fíjese, cosa curiosa. ¿A qué se deberá? Tengo a mi amigo Francisco Ortega, que anda disfrutando allá en México, y también al tío político Jorge Bañuelos. Ellos viven aquí, pero están de vacaciones en mi bello Huejúcar, allá en México, y ellos sí pueden escuchar la radio en internet. ¿Será porque el internet o la conexión será de aquí, de los Estados Unidos? ¿No va a haber otra que comprarle un teléfono a mi mamá, verdad? Y a mi hermano Chuchín. Y pues, ¿cuánto cuesta una línea? Como $25 al mes, probablemente, ¿verdad? Un teléfono que pues sea de aquí, pero que lo tengan allá simplemente para que me escuchen, porque mi mamá se martiriza. Dice, es que yo lo escucho allá en la de San Diego, mijo, pero a mí me hacen falta mis Alegres de Terán, me hace falta Carlos y José, me hace falta José Alfredo Jiménez. Y allá en la de San Diego, pues no tocamos esta música. Si tocamos, tocamos a los Cadetes de Linares, tocamos, ¿qué otra tocamos allá? Creo que a los Bukis, que también son de su agrado, pero no de esta música. Pero bueno, ya es lo que vamos a hacer. Le vamos a tener que comprar un teléfono inteligente a Chuchín para que lo instale allá en los Nestores y pueda escuchar la mera mera allá en los Nestores. Escorpio, tu intuición detecta cosas reales, pero el riesgo está en amplificarlas. Emocionalmente, Escorpio, hoy necesitas separar hechos de interpretaciones. En asuntos financieros o laborales, confirma antes de reaccionar o tomar decisiones drásticas, Escorpio. Sagitario, la necesidad de cambio puede hablar pues mal de ti. La necesidad de un cambio puede hablar mal de ti, sobre todo lo que estás dejando atrás. No todo lo que se siente o lo que sientes es negativo. Reacciona en lo emocional o profesional. Revisa si estás huyendo o creciendo, Sagitario. Capricornio, la presión externa aumenta, pero tu carga interna también. La preocupación es no convertir la responsabilidad en autoexigencia extrema. Ajustar ritmos no significa retroceder, sino sostener mejor a lo largo plazo. Capricornio, Acuario, una idea inesperada rompe tu rutina y te obliga a replantear tu enfoque habitual. Aunque parezca caótico al inicio, es una señal de reinvención. En lo creativo, profesional, lo diferente será tu mayor ventaja hoy. Lo diferente será tu mayor ventaja el día de hoy. La sensibilidad Piscis se intensifica y puedes absorber energías ajenas sin darte cuenta. Cuidado, El mensaje es proteger tu espacio mental. En lo emocional, distinguir entre empatía y carga emocional será clave para mantener claridad. Los horóscopos en este viernesito. Oiga, ya le platico lo que encontraron en los operativos del Departamento de Policía de Los Ángeles y la DEA en el Parque MacArthur de aquí de Los Ángeles. Esto le platico enseguida. Son las 7:15, aquí en 980, la mera mera.

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1: Nublado la cantó el señor Pedro Infante Cruz aquí en el 980, la mera vera de su radio. Señoras y señores, dicen que el que madruga, Dios le ayuda. Y miren lo que tengo en estos momentos. 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Y 980 La Mera Mera quiere darte esta oportunidad de visitar y crear recuerdos juntos, porque Disneyland es aún más feliz contigo. ¿Escuchaste las palabras claves de la semana? 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Llamada número 5, te deseo toda la suerte del mundo en el 844-980-981. Márcale. Dicen que el que madruga, Dios le ayuda. Llamada número 1, gracias. La número 2, gracias. La número 3, gracias. La número 4, gracias. La que viene es la afortunada. Te deseo toda la suerte del mundo. Hola, buenos días.
2: Hola, buenos días.
1: ¿Quién me llama por acá?
2: Juan.
1: Juanito, bienvenido. ¿En qué ciudad escucha, Juanito?
2: Aquí andamos en Santa Ana.
1: En Santa Ana, California. Vamos a ver, Juanito, probamos suerte. ¿Te sabes sí. las palabras claves de la semana?
2: Sí, me lo sé.
1: A ver, Juanito, probemos suerte. ¿Cuáles son?
2: Espérame. Uh-huh. 70 uh-huh. y la otra es felicidad.
1: 70 y felicidad. Sí. Yeah. ¡Felicidades! Yeah. 5 boletotes para ti, para que te vayas a disfrutar, ya sea a Disneyland o Disney California Adventure Park, cortesía de 980, la mera vera. ¡Felicidades, Juan! Permíteme la línea, no te me vayas, porque usted ganó en 980, la mera mera. ¡Buenos días!
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1: 980 informa, recuerden que habrá certificado de 50 dolorotes cortesía de Mariscos Colima Rigo Staco, a quien acierte justamente con el pronóstico que dio para el palenque de esta mañana de viernes a partir de las 9 de la mañana. 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Y como siempre, ahí te miro, Sandrita. Acusan a 3 inmigrantes de operar una red para ingresar niños a Estados Unidos de manera ilegal. El presidente Donald Trump ha nominado a Jake Clinton como director de inteligencia nacional de los Estados Unidos y también exige 350 mil millones de dólares para defender una reforma electoral del país. El cielo parcialmente nublado, la temperatura es de 66 grados, la máxima hoy será de 84, mínima de 64. 980 informa.
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1: 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Somos 980, la mera mera. Bueno, la línea sí trabaja y se dieron cuenta de que sacamos al ganador o la ganadora al aire. Estaban las líneas llenas, entonces si no le toca suerte, no es porque no esté contestando la línea, simplemente no le tocó suerte. ¿Verdad? Dice por acá, buenos días Alberto, un saludito. Ahí le encargo la de los dos pasajes, por favor, gracias. Con los dinámicos, las tres ramitas también. Y si yo creo que mi línea es la que no trabaja, nunca me contesta. A ver, márqueme ahorita otra vez y va a ver que sí le contesto. Desde la otra promoción de Disney nunca salen ni modo. Pues no sé por qué, pero sí están entrando por acá. Sí están entrando por acá las llamadas telefónicas aquí en el 844-980-981. Este es pues justamente la oportunidad que usted tiene de poder participar aquí en Mañanas Musicales. Dice, soy Rudy de la ciudad de Wilmington. Tenemos un GoFundMe para mi señor padre Salvador Briseño, si nos podría ayudar con cualquier donación. También por sale al señor o a la señora Rocío Briseño al 562-724-0319. Bueno, pues, ¿cómo están bajo en GoFundMe, por favorcito, señor Salvador Briseño? A ver, ya me mandó aquí a GoFundMe, pero ¿sobre qué nombre? ¿Está a nombre del señor Salvador Briseño? Para buscarlo ahí en compartirlo en mi página de Facebook y que puedan alguien aportar justamente con su granito de arena para darle cristiana sepultura al señor Salvador Briseño, el papá del buen amigo Rudy, que en paz descanse, que se nos adelantó. El Talión también ya está presente. Le mandamos un saludito a todos los amigos que nos están acompañando aquí en el 980, la mera mera de su radio, 7:36 a.m. El caballo de mi padre, dice Vicente Chente Fernández.

0: Somos 980 La Vera Vera en Mañanas Musicales. Muy buenos días a los amigos y amigas que están escuchando en esta mañanita de viernes, viernes de Palenque, por cierto. Fíjense que un operativo conjunto entre agencias policiales federales y locales que se llevó a cabo el miércoles por la tarde en el Parque MacArthur de aquí de Los Ángeles dio como resultado la incautación de miles de pastillas de narcóticos ilegales y más de $10,000 en efectivo. La actividad policial fue llevada a cabo por agentes de la División de Campo de Los Ángeles de la Administración para el Control de Drogas, la DEA, y en colaboración con el Departamento de Policía de Los Ángeles y otras agencias como parte de la operación Free MacArthur Park. Y esta iniciativa busca desmantelar el suministro, el tráfico y el consumo público de fentanilo y metanfetamina, además de abordar problemas de delincuencia y seguridad en el vecindario. De acuerdo con las autoridades, el operativo también tuvo como resultado el arresto de 3 personas por venta de narcóticos, delito grave, 4 arrestos como orden judicial y 5 infracciones por delitos menores relacionadas con la convivencia en el Parque MacArthur. Bueno, pues esta es la segunda, creo que se lleva a cabo allí, ¿verdad? En este sector del Parque MacArthur, que pues de alguna manera, bien, ¿verdad? Bien, porque imagínense, lo que se vende allí llega a los jóvenes y es un peligro muy, muy latente el estar aquí justamente con pues poca de distancia de aquí de Los Ángeles, donde usted vive, el famoso Parque MacArthur, y que sea el centro donde pues existe esta venta ilegal de drogas. Qué bueno, enhorabuena. 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

0: al estilo del charro zacatecano, don Antonio Aguilar, aquí en el 980, la mera mera de su radio. Ya vienen los 80s a las 8, aquí en el 980, y después nos vamos al palenque musical. Oiga, a medida de que miles de aficionados buscan boletos de última hora para asistir a algún partido del Mundial de Fútbol, las autoridades de aquí de Los Ángeles advierten sobre un aumento en las estafas cibernéticas relacionadas con entradas, hospedajes, transporte y experiencias exclusivas vinculadas al torneo, que son falsas, ¿eh? Del departamento de alguacil del condado de Los Ángeles alertó que los delincuentes están aprovechando el entusiasmo de los fanáticos para crear páginas de internet falsas.
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8: En su último partido antes de la pausa por la Copa del Mundo, el LAFC consiguió una victoria de 1-0 sobre el Seattle Sounders el domingo pasado en el BMO Stadium. Timothy Tillman, quien disputaba su partido número 150 en todas las competencias con el cuadro aurinegro, anotó el único gol del partido en el minuto 86, ayudando al equipo a romper una racha de 3 derrotas consecutivas. Con esta victoria, LAFC asciende al quinto lugar en la conferencia del oeste de la Major League Soccer, registrando un récord de 7 victorias, 5 derrotas y 3 empates, para un total de 24 puntos. La MLS iniciará ahora una pausa de 7 semanas con motivo de la Copa del Mundo de la FIFA que se celebra este verano. LAFC no tiene programado su regreso a la actividad hasta el viernes 17 de julio, visitando al Galaxy.
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0: Señoras, señores, los ochentas a las ocho, aquí en el 980, la mera mera de su radio. Son las 8:16 a.m. Los del taller mecánico Cocula, que tienen pantalla allí en el taller para ver los partidos, les mando un saludito a todo el equipazo. Ayer traían la playera verde, ¿verdad? Ahora traen la de las barras y las estrellas. Hora de Canadá, que juega a las 11:30 Canadá, ¿verdad? En un ratito Canadá y más tarde, pues aquí Estados Unidos se medirá también en su primer encuentro, este viernes 12 de junio. Oiga, tengo también saluditos para nuestros amigos del Sereno Meat Market, allí para Don Rafita y todo el departamento de carnicería del departamento de carnicería en el Sereno Meat Market, y a mis amigos del Sandwicheto, allí en la ciudad de Paramount, allí por La Londra. 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Ahí le mandamos saluditos al Huito Soria del Sandwicheto, al buen amigo Casimiro de Charapan, Michoacán. Le mandamos su saludo cordial. Ayer traía su playera amarilla, pero no era de Sudáfrica, era amarilla de las Águilas del América. Ahí le mandamos saludos al buen amigo Casimiro. No era ni amarilla de las Águilas del América, era amarilla de los Ates del Morelia. De los Ates del Morelia. Puro Charapan, Michoacán. Oiga, tengo una oportunidad de trabajo. Hay una oportunidad de trabajo. Se necesita cajera con experiencia. Part-time, ¿verdad? En el área de Paramount. Si usted conoce de alguien, una muchacha, una señora que quiera trabajar en Paramount de cajera, favor de comunicarse al 310-895-9377. 895-9377 del área 310. Allí en Paramount, una cajera. Urge contratar esta cajera con experiencia para aquellas personas que quieran trabajar, una chica que quiera formar parte de este negocio. 310-895-9377. Llame para que le den los pormenores allí en el área de Paramount. Somos 980, la mera mera, los ochentas a las 8, la folclórica más bonita. Ella es Beatriz.
1: Ay, amor.
0: Beatriz Adriana. De puro Sonora, México.

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0: Regresamos en un momento. 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

0: Saludamos al Cachas y a todos los del Majesty que nos están acompañando allí para el Chon Rodríguez en el área del Majesty, escuchando el 9 y 80, la mera mera, los 80 a las 8. También a don José Cervantes, ahí le mandamos un saludito cordial a todos los amigos que nos están acompañando, escuchando Mañanas Musicales, los 80 a las 8. Vamos a ver quién se lleva el certificado de 50 dolarotes al final del palenque. En un ratito, el palenque musical, Lalo Mora contra Mundo Miranda, Mundo Miranda contra Lalo Mora. Quien acierte se va a llevar el certificado de 50 dolarotes cortesía de Mariscos Colima, que le tiene también los partidos de fútbol y sabroso a Mariscos Colima. 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Y como siempre, ahí te miro, Sandrita.
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0: La DEA incautó miles de pastillas de narcóticos en el Parque MacArthur de Los Ángeles. El hermano de la alcaldesa Karen Baez demanda a la ciudad de Los Ángeles por los incendios, sobre todo el de Palizades. Acusan a tres inmigrantes de operar una red de niños que los ingresaban ilegalmente a los Estados Unidos. La máxima el día de hoy será de 84, mínima de 64. El cielo ya está despejado con temperatura de 67 grados. 980 informa.
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Saludamos a la señora María y a su esposo, el señor Rosalío, que nos están escuchando en esta mañanita. A Rosita Guillén también, que está presente. Estamos preparando el palenque musical ya, poniendo los temas que van a salir a las 9 de la mañana entre el señor Alomori y el señor Mundo Miranda. Vamos a ver quién acierta. El pronóstico está por arriba de los 120 para cada uno de ellos, Saludamos a don Martín Ruiz de Aro y a su esposa Susana Suárez Villanueva, que visitan California desde La Barca, Jalisco. A él mandamos un saludito cordial, A don Elías Alcalá, espero esté bien, mi amigo Elías, recuperándose arduamente. Oiga, ¿quiénes eran los pistoleros famosos que andaban por allá en las cercanas del río? De las márgenes del río, ¿verdad? Debo decir, en las márgenes del río. Creo que uno era Dimas de León, el otro era Generoso Garzacano, ¿verdad? Y los hermanos del Fierro, y uno que otro americano. Esos eran los pistoleros famosos, el tema de los cadetes de Linares, aquí en los 80 a las 8, de 9:80 a la mera mera. Muy, pero muy buenos días.

0: regresamos.
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Estamos por concluir este viaje musical de los 80s a las 8, porque estamos iniciando ya en breve el palenque musical de 9 y 80, la mera mera. Vamos a ver quién acierta, quién se lleva el certificado de 50 dolarotes cortesía de Mariscos Colima Borrego Taco. Dice por acá, Alberto, deme el número telefónico de la persona que le ayuda con los fideicomisos. Me interesa mucho su amigo Noé y toda la familia Contreras que estamos aquí en Long Beach. Ahorita se lo mando, amigo Noé, ahorita se lo mandamos. Cómo no, con mucho gusto. Vamos a escuchar una versión muy a la manera de los Traileros del Norte, que grabaron pues este éxito de un compositor de por allá de Guerrero, que fue, pues, sin duda alguna, Javier Santos Cortés, el que escribió muchos temas para los Yonix, y que, pues, seguramente este fue también uno de los temas que, pues, llegó a los títulos de melodías que en su momento los Traileros del Norte interpretaron. El tema de las famosas Rosas Blancas, aquí en los 80s a las 8. Saludos a la gente de Yagualica, Manalisco y ranchos que voy pasando, el Talabartero y sus amigos allá en Baldwin.

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Señoras y señores, bienvenidas, bienvenidos a nuestro gran palenca musical de 980, La Mera Mera. Vamos a ver quién acierta, la tiene y gane, porque no únicamente vota por su artista favorito, sino también para el pronóstico que usted dio, arriba de los 125 para cada uno de ellos, en este gran palenque musical. Comience a marcar 844-980-981. El señor, mejor conocido como el rey de mil coronas, el señor Lalo Mora.

el señor Lalo Mora está presente en el Palenque Musical, enfrentándose al de San Alto, Zacatecas, México. El gran cantante, compositor, también de bellos temas, el señor Mundo Miranda.

0: Vamos con llamadas telefónicas. ¿Quién recibe el primer voto? Con ese arrancamos. En este gran palenque musical, la cosa va pareja, ¿eh? En los pronósticos, 844-980-981. ¿Qué dice el público? Hola, ¿qué tal? Buenos días. ¿Para quién es su voto? Buenos días.
1: Para Mundo Miranda.
0: Para Mundo Miranda. Que se prepare el señor Mundo Miranda de Zacatecas en el escenario. Hola, ¿qué tal? Buenos días. ¿Para quién es el voto? ¿Por quién?
1: Buenos días. Mundo Miranda.
0: Para Mundo Miranda. Dos votos para el de Zacatecas. Mundo Miranda. Esta llamada por acá. Buenos días. ¿Para quién es su voto? Buenos días.
2: Mundo.
0: Para Mundo Miranda. Tres votos para Mundo Miranda. ¿Qué dice el público en el 844-980-981? Buenos días. ¿Por quién? ¿Por quién vota usted?
3: Para Mundo Miranda.
0: Para Mundo Miranda, cuatro votos para el señor Mundo Miranda, el rey de mil coronas, esperando votos. Hola, buenos días, ¿por quién vota usted? Buenos días, ¿por quién? A la una, buenos días a las dos, y nadie dijo nada. Hola, buenos días, ¿por quién vota? Buenos días.
4: Antes me habla mi Murillo, por aquí apoyando a Mundo Miranda.
0: Mundo Miranda, cinco votos para Mundo Miranda. Estamos esperando votos para el señor Lalo Mora. Hola, buenos días, ¿por quién vota usted?
5: Para Lalo Mora.
0: Para Lalo Mora, ahí está el primero en la frente para el señor Lalo Mora. Señoras, señores, así arrancamos el palenque musical con el señor de Zainalto, Zacatecas, que lleva cinco votos. 844-980-981. Vamos a ver si llegamos a los 125 que tiene Lalo Mora, 125 que tiene el señor Mundo Miranda.

0: Para Lalo Mora.
1: Por Lalo Mora.

0: No deje de marcar aquí en el 844-980-981. Tenemos por ahora, solo por ahora, 9 votos para el señor Rallo Mora. El señor Mundo Miranda tiene 10 votos. Vamos a ver qué dice el público, que se llene las líneas aquí en el 844-980-981. No deje de votar. A ver quién se lleva el certificado de 50 dolarotes cortesía de Mariscos Colimo Rigo Staco. Al final del palenque, llamadas telefónicas del público. Hola, ¿qué tal? Buenos días. ¿Para quién es su voto?
1: Buenos días, Mundo Miranda.
0: Para Mundo Miranda, 11 votos para Mundo Miranda, 9 para el señor Lalo Mora. ¿Qué dice el público? Buenos días. ¿Por quién vota usted? Buenos días.
2: Mundo Miranda.
0: Para Mundo Miranda, 12 votos para Mundo Miranda, el de Zacatecas, 9 votos para el señor Lalo Mora. No deje de marcar aquí en el 844-980-981. Que se llene las líneas. ¿Qué dice el público? Hola, buenos días. ¿Para quién es su voto? Buenos días.
3: Para Lalo.
0: Para Lalo Mora, 10 votos para el señor Lalo Mora, que ya está preparándose en el escenario. 10 para Lalo Mora, 12 para el señor Mundo Miranda, 844-980-981. Recuerde que no cuentan los votos por texto, ¿eh? Tiene que ser acá en el 844-980-981. Buenos días, ¿para quién es su voto? Para Mundo Miranda, 13 votos para Mundo Miranda, 10 para el señor Lalo Mora, que llega y nos canta así. Vamos a ver qué dice el público. 844-980-981. ¿Será que llegamos a los 120 votos para cada uno de ellos? A ver si es cierto que se llenen las líneas.

0: Saludos, saludos para el buen amigo Rutilio. Pero este es otro Rutilio, él es Rutilio Félix de la Estancia de los Verumen. Le mandamos saluditos y para el buen amigo también de Atolinga, Zacatecas, este es de la Estancia. De la Estancia Atolinga. Imagínense, se llama también Rutilio, pero este es Rutilio Serrano, el de Cantor, ahí para los Verumen. De la Estancia de los Verumen, el buen amigo Rutilio Félix, y para Rutilio Serrano de la Estancia Tolinga, saludos cordiales al güero, y también para Josefina y Arnulfo, a los amigos del Rancho Colamochas. Vamos con llamadas telefónicas por ahora y solo por ahora, 22 votos para el señor Lalo Mora, 20 para el señor Mundo Miranda, se ha ido arriba el señor Lalo Mora. Vamos a ver qué dice el público aquí en el 844-980-981. Buenos días, ¿para quién es su voto? ¿Por quién? Buenos días.
1: Lalo Mora.
0: Para Lalo Mora, 23 votos para Lalo Mora, 20 para Mundo Miranda. Hola, ¿qué tal? Buenos días, ¿por quién vota usted? Buenos días, ¿por quién? A la una, ¿por
2: quién? Puro Michoacán, Lalo Mora.
0: Para Lalo Mora, 24 votos para Lalo Mora, 20 para el señor Mundo Miranda. Hola, buenos días, ¿por quién vota usted? Buenos días.
3: Hola, buenos días, por Mundo.
0: Mundo Miranda, 21 para Mundo Miranda, 24 para Lalo Mora. Hola, buenos días, ¿para quién es su voto? ¿Por quién? Buenos días.
2: Eduardo Mora.
0: Para Lalo Mora, 25 votos para Lalo Mora, 20, 21 para el señor Mundo Miranda. Buenos días, ¿por quién? ¿Por quién vota usted? A la una, a las dos y a las tres. ¿Quién dijo por acá yo? Buenos días, ¿por quién vota? Buenos días, ¿por quién?
4: Para Mundo Miranda.
0: Para Mundo Miranda, 22 votos para Mundo Miranda, 25 para el señor Lalo Mora. Hola, buenos días, ¿por quién vota usted? ¿Por quién?
2: Por Lalo Mora.
0: Por Lalo Mora, 26 votos para Lalo Mora, 22 para Mundo Miranda. Hola, buenos días, ¿por quién vota?
5: Buenos días, por Lalo Mora.
0: Por Lalo Mora, 27 votos para Lalo Mora. Se está quedando el señor Muro Miranda. Se está quedando el Zacatecano. Aquí está el de San Aito, Zacatecas, México. El señor Mundo Miranda. Con 22 votos, 27 tiene Lalo Mora.

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0: El palenque musical está en el aire aquí en el 980, la mera mera de su radio. 35 votos para el señor Lalo Mora, 34 para el señor Mundo Miranda. La cosa se va emparejando. Vamos a ver qué dice el público. No deje de marcar para que vote por su artista favorito y también por su pronóstico. Hola, buenos días. ¿Para quién es el voto? ¿Por quién?
1: Buenos días. Por Mundo.
0: Mundo Miranda, 35 votos. Señoras, señores, se acaba de empatar. 35 para Lalo Mora, 35 para Mundo Miranda. Buenos días. ¿Por quién vota usted?
2: Sí, para Mundo Miranda.
0: Para Mundo Miranda. Se va arriba el zacatecano. Mundo Miranda, 36 votos para Mundo Miranda. Hola, ¿qué tal? Buenos días. ¿Por quién vota? Buenos días. ¿Por quién?
3: ¿A quién voto, señor?
0: ¿Para Lalo Mora o para Mundo Miranda? Sí.
3: La Miranda, por favor.
0: Para el Mundo Miranda, 37 votos para Mundo Miranda. No sabe ni qué onda, pero bueno, 37 para Mundo Miranda, 35 para Lalo Mora. Buenos días, ¿por quién? ¿Por qué votó?
1: Por Mundo Miranda.
0: Para Mundo Miranda, 38 votos, se va arriba el señor Mundo Miranda. Hola, ¿qué tal? Buenos días, ¿por quién vota usted?
4: Buenos días, por Mundo
0: Miranda. Por Mundo Miranda, 39 votos para Mundo Miranda, 35 para el señor Lalo Mora. Hola, buenos días, ¿por quién vota usted? ¿Por quién?
5: Lalo Mora.
0: Para Lalo Mora, ahí viene el señor Lalo Mora, 36 votos para Lalo Mora, 39 para Mundo Miranda. Hola, buenos días, ¿por quién? ¿Por quién vota usted?
5: Para Mundo Miranda.
0: Para Mundo Miranda, 39 y 1, 40 para Mundo Miranda contra 36. Es del señor Lalo Mora. El palenque musical está en el aire. No deje de marcar. El señor Lalo Mora.

0: El palenque musical está en el aire, señoras, señores. Tenemos por ahora y solo por ahora 49 votos para el señor Lalo Mora. 48 para el señor Mundo Miranda. Va parejita la contienda. No deje de marcar aquí en el 844-980-981. El palenque musical está en el aire.
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1: Vamos con otra tanda de llamadas telefónicas. Señoras, señores, tenemos 49 votos para el señor Lalo Mora contra 48 del señor Mundo Miranda. Vamos con otra tanda de llamadas telefónicas en el escenario. Ya el señor Mundo Miranda poniéndose de acuerdo con su grupo aquí en el 844-980-981 con llamadas telefónicas. Hola, ¿qué tal? Buenos días. ¿Para quién es el voto? ¿Por quién? ¿Aló, aló? Nadie dijo yo. Vamos a la siguiente. Hola, ¿qué tal? Buenos días. ¿Para quién es el voto? ¿Por quién? ¿Por qué vota usted? Nadie dijo yo. Vamos a la siguiente. Hola, ¿qué tal? Buenos días. ¿Para quién es el voto? Buenos días. ¿Para quién vota? ¿Para quién, perdón?
2: Mundo.
1: Mundo Miranda. 49 votos para Mundo Miranda. 49 para el señor Lalo Mora. Se ha empatado esto, señoras, señores. Hola, ¿qué tal? Buenos días. ¿Por quién vota?
2: Buenos días.
1: ¿Por quién? ¿Aló?
2: Mundo Miranda.
1: Mundo Miranda, 50 votos para Mundo Miranda, 49 para el señor Lalo Mora. Hola, ¿qué tal? Buenos días. ¿Por quién vota? Buenos días.
3: Mundo Miranda.
1: Para Mundo Miranda, 51 para Mundo Miranda contra 49 del señor Lalo Mora. ¿Qué dice el público? Hola, hola, hola. ¿Qué tal? Buenos días. ¿Por quién vota? Buenos días. ¿Por quién? ¿Aló?
4: Lalo Mora.
1: Por Lalo Mora, 50 votos para Lalo Mora contra 51 de Mundo Miranda. ¿Será que se empata? Hola, buenos días. ¿Por quién vota usted?
5: Buenos días, Mundo.
1: Mundo Miranda, 52 votos para Mundo Miranda contra 50 del señor Lalo Mora. Esta es la voz del

0: Mora. 65 votos para el señor Mundo Miranda. Vamos a ver qué dice el público. No deje de marcar aquí en el 844-980-981. Que se llenen las líneas para esta contienda. El palenque musical de 980, la mera mera, todos los viernes. Si usted logra acertar con el pronóstico que dio el miércoles, se lleva el certificado de 50 dolarotes cortesía de Mariscos Colimo Rigos Taco. Por arriba de los 125. El pronóstico en esta contienda. ¿Qué dice el público? Buenos días. ¿Por quién vota usted?
1: Buenos días. Mundo Miranda.
0: Para Mundo Miranda. 66 votos para Mundo Miranda. 66 para Mundo Miranda. 60 para Lalo Mora. Buenos días. ¿Por quién? ¿Por quién?
2: Eduardo Mora.
0: Eduardo Mora. 61 para Eduardo Mora. Lalo Mora. Hola, ¿qué tal? Buenos días. ¿Su voto es para quién? Buenos días.
3: Mundo Miranda.
0: Para Mundo Miranda. 67 contra 61. Se está alejando el señor Mundo Miranda. Buenos días. ¿Por quién?
1: ¿Por quién? Lalo Mora.
0: Por Lalo Mora, que no se deja. Ahí está el público de Lalo Mora. 62 votos para Lalo Mora. Hola, buenos días. ¿Por quién vota usted?
1: Mundo Miranda.
0: Para Mundo Miranda. 68 votos para Mundo Miranda. El señor Lalo Mora se está quedando. Vamos a ver qué dice su público. Aquí está el señor Lalo Mora. 844-980-981.

0: Poquito de dificultades en las líneas telefónicas, pero estamos tomando llamadas. Tenemos por ahora y solo por ahora 71 votos para el señor Lalo Mora, que acaba de cantarnos Que Dios te perdone. 75 para el señor Mundo Miranda. No deje de marcar aquí en el 8.
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0: Vamos con otra tanda de llamadas telefónicas aquí en el 844-980-981. Saludamos a la gente de Mazamitla, Jalisco, a Rosita Cepeda y a todos los de Mazamitla, Jalisco, que están presentes. 75 votos para Mundo Miranda. 71 para el señor Eduardo Lalo Mora. Vamos a ver con llamadas telefónicas del público. Vamos con otra tanda de llamadas telefónicas. Hola, ¿qué tal? Buenos días. ¿Para quién es el voto?
5: Lalo Mora.
0: Para Lalo Mora, 72 votos para Lalo Mora, 75 para el señor Mundo Miranda. Hola, ¿qué tal? Buenos días. ¿Por quién vota usted?
6: Muy buenos días, por Lalo Mora.
0: Por Lalo Mora, 73 Lalo Mora, 75 el señor Mundo Miranda. Hola, ¿qué tal? Buenos días. ¿Por quién vota usted? Buenos días, ¿por quién? Hola, hola.
6: Lalo Mora.
0: Para Lalo Mora, 74 para Lalo Mora, 75 para Mundo Miranda. El público vota. ¿Por quién? Buenos días.
6: Por Mundo Miranda.
0: Por Mundo Miranda, que no se deja. 76 para Mundo Miranda, 74 para Lalo Mora. El Palenque Musical está en el aire. Aquí llega el señor Mundo Miranda. Márquele, márquele, márquele. Que se llenen las líneas.
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0: Mañanas musicales aquí en el 980, la mera mera de su radio. Señoras, señores, 79 votos para el señor Lalo Mora. 84 votos para el señor Mundo Miranda. Vamos a ver qué dice el público por ese lado. ¿Qué tal? Buenos días. ¿Sus votos para quién?
1: Mundo Miranda.
0: Para Mundo Miranda, que llega ya 85 contra 79 del señor Lalo Mora. Buenos días. ¿Por quién vota?
2: Buenos días, por Mundo
0: Miranda. Para Mundo Miranda, 86 votos para Mundo Miranda. Hola, ¿qué tal? Buenos días. ¿Por quién vota usted? Buenos días.
2: Miranda.
0: Para Mundo Miranda, 87 votos para Mundo Miranda. Se está alejando una vez más. Mundo Miranda.
3: Buenos días, Mundo Miranda.
0: Mundo Miranda, 88 votos para Mundo Miranda, 79 para Lalo Mora, que espera votos. Hola, buenos días. ¿Por quién? ¿Por quién? Buenos días, nadie dijo yo.
4: Lalo Mora.
0: Para Lalo Mora, 80 votos para Lalo Mora. Y viene el público de Lalo Mora. Hola, buenos días, ¿por quién vota usted? Buenos días.
5: Por Mundo.
0: Por Mundo Miranda, 89 votos para Mundo Miranda, 80 para Lalo Mora. Hola, ¿qué tal? Buenos días, ¿por quién vota usted? ¿Por quién?
4: A Lalo Mora.
0: Para Lalo Mora, 81 para Lalo Mora, contra 89 del señor Mundo Miranda, 844-980-981. Aquí llega el señor Rey de Mil Coronas, el señor Lalo Mora.

0: Pero por lo que vale el carro, ¿verdad?
1: Oiga, se acercó peligrosamente el señor Lalo Mora. 94 votos para el señor Lalo Mora, 96 para Mundo Miranda. No deje de marcar 844-980-981. Vamos a ver quién se lleva el certificado, a ver quién acierte, Natina Ligane, en este gran duelo musical de 980, la mera mera.
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0: Vamos con llamadas telefónicas, otra tanda más de llamadas telefónicas aquí en el 844-980-981. El palenque musical está en el aire, tenemos por ahora y solo por ahora 94 votos para el señor Lalo Mora, 96 para el señor Mundo Miranda. Que se llenen las líneas. Esta llamada por acá, ¿qué tal? Buenos días.
1: Buenos días.
0: ¿Sí?
1: Buenos días.
0: ¿Por quién vota?
1: Ah, ya sé que se acabó.
0: Bueno, pues ya, ni modo, no quiso votar. Buenos días, ¿por quién vota?
2: Muy buenos días, por Lalo Mora.
0: Por Lalo Mora, 95 para el señor Lalo Mora. Ahí viene el señor Lalo Mora. 95 votos para él contra 96 del señor Mundo Miranda. Hola, ¿qué tal? Buenos días, ¿por quién vota usted? Buenos días, ¿por quién?
3: Eduardo Mora.
0: Por Lalo Mora, 96 votos para Lalo Mora, 96 para Mundo Miranda. ¡Ay, palenque! Hola, ¿qué tal? Buenos días, ¿por quién vota usted?
4: Buenos días, por Mundo Miranda.
0: Por Mundo Miranda, 97 para Mundo Miranda, 96 para Lalo Mora. Hola, ¿qué tal? Buenos días, ¿por quién vota usted? ¿Por quién?
4: Mundo.
0: Mundo Miranda, 98 para Mundo Miranda, 96 para Lalo Mora. Hola, ¿qué tal? Buenos días, ¿por quién vota usted?
3: Para Lalo Mora.
0: Para Lalo Mora, 97 para Lalo Mora, 98 para el señor Mundo Miranda. Hola, buenos días, ¿por quién vota?
5: Buenos días, Beto, por Mundo.
0: Mundo Miranda, 99 votos para el señor Mundo Miranda contra 97 del señor Lalo Mora. La recta final, señoras, señores, la recta final. Aquí está el señor Mundo Miranda.
6: Lalo Mora.
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0: Estamos en la recta final, señoras, señores. Vamos a escuchar la última canción. Y vamos a ver quién se lleva el palenque. Tenemos por ahora y solo por ahora 108 votos para el señor Lalo Mora. 111 votos para Mundo Miranda. A ver quién se lleva el palenque, señoras, señores, en la recta final. Hola, buenos días. ¿Por quién vota usted? ¿Por quién?
1: Mora.
0: ¿Por quién? Rapidito.
1: Lalo Mora.
0: Por Lalo Mora. 109 votos para Lalo Mora. Hola, ¿qué tal? Buenos días. ¿Por quién? ¿Por
1: Mundo Miranda?
0: Para Mundo Miranda, 112. La cosa va parejita. Hola, ¿qué tal? Buenos días. ¿Por quién vota usted? ¿Por quién?
1: Por
0: Mundo Miranda, 113 contra 109. Hola, ¿qué tal? Buenos días. ¿Por quién vota usted?
2: ¿Por quién? Por Lalo Mora.
0: Por Lalo Mora, 110 contra 113 en la recta final. Hola, buenos días. ¿Por quién vota usted? ¿Por quién?
1: Por Mundo.
0: Por Mundo Miranda, 114 para Mundo Miranda, 110 para Lalo Mora. Vamos a ver, cierra el palenque el señor Lalo Mora. Aquí está el señor Lalo Mora. Vamos a ver al final de esta canción quién se lleva el palenque.
1: Lalo Miranda.

Señoras y señores, la contienda está pareja y nos tenemos que despedir. Y bueno, pues es la manera como terminamos prácticamente los palenques. Antes dábamos tiempo extra, pero ya no se puede. El resultado final, señoras y señores, el señor Mundo Miranda, 124 votos. El señor Lalo Mora, 123. Triunfador, Mundo Miranda.

0: Oiga, nadie acertó, nadie acertó. Estamos viendo por acá los pronósticos. Como nadie acertó, pues ya sabe, vamos a dar el certificado al azar. Ya se acabaron las vacaciones, digo, las votaciones, más bien dicho, 124, Mundo Miranda, 124 a 123, el señor Lalo Mora. Por un voto, imagínense, nada más por un voto, estuvo parejita la contienda. Vamos a ver quién, nadie, ¿verdad? Mire, aquí el más cercano es este, Lalo Mora, 125 contra 122. 124 Mundo Miranda, 119 el Lalo Mora. Nadie acertó. Bueno, déjeme despejar todas las líneas telefónicas. Ya se acabaron las votaciones, se acabaron las votaciones, se acabaron las votaciones, se acabaron las votaciones, se acabaron las votaciones. La primera llamada que entre ahorita y no haya ganado ningún premio, regalo, concurso, le voy a regalar el certificado de 50 dolarotes cortesía de Mariscos Colima Rigos Taco. La primera llamada, ya no hay votaciones, ¿eh? Se acabaron las votaciones. La primera llamada que entre aquí en el 844-980-981 es esta. Hola, ¿qué tal? Buenos días.
1: Bueno, María Lomelí.
0: Mi querida María Lomelí, ¿hace cuándo fue que ganó la última vez?
1: Ah, el 8 de mayo.
0: El 8 de mayo al 8 de junio, ya pasaron 30 días, ya pasaron 30 días.
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Muy buenos días, señores. Buenos días. Muy buenos días. ¿Cómo está mi gente? ¿Cómo anda ese corazoncito, Espero que muy bien. Soy su amiga Irma Olmedo, que les saludo con mucho gusto. Casi en viernes 13. Estamos a viernes 12 de junio. ¿Cómo está usted? Mis enfermitos, ¿cómo están? Esas personas en centros de rehabilitación, espero que mucho mejor. Yo les saludo con mucho gusto. Como todos los días, pues. Pero es viernes, ¿eh? Es viernes. Muchas personas van a tener fiesta el día de mañana, reuniones familiares y así. Bueno, pues yo le deseo lo mejor. Vamos a comenzar. Usted sabe que yo no comienzo si no le pido permiso a mi Padre Dios. Y eso ustedes ya lo saben, ¿verdad? Que seas tú, Señor, quien me acompaña, quien me dirige. Y que seas tú, Padre Santo, quien está en mi corazón en todo momento. Mire, encomendándome yo a Dios, señores, que el mundo ruede. Y le acompaño con mucho gusto, Bueno, yo sé que hay tanta alegría, oiga, tanto orgullo mexicano con la victoria del Tri, que rompió la maldición de sus 7 aperturas mundialistas anteriores. Muchísimos fanáticos mexicanos describen como una maldición que al debutar en 7 mundiales habían perdido 5 veces. Empataron otras 2, pero el octavo fue la vencida. Y vaya que México, qué bien que jugó, ¿eh? Así que de verdad felicidades, sobre todo a todas las personas que son fanáticos del fútbol y que de verdad le van a la selección. Muchas felicidades. Los seguidores de la selección celebraron a todo lo que da. Y qué bueno, qué bien, me da muchísimo gusto. Mucho orgullo, de verdad que sí. Bueno, pues quiero invitarlo, vamos a tratar esperando que mis teléfonos sirvan ya, que funcionen correctamente. Le invito para que se comunique conmigo al 844-980-9081, 844-980-9081. Para mensaje de texto puede mandar 323-438-0000, 323-438-0000. Muy buenos días. Es así como comenzamos, señores, y en el nombre sea de Dios, pues comenzamos re bien, oiga.

0: Qué bueno que está con nosotros. Muy buenos días, señores. Son ya las 10 de la mañana con 20 minutitos. Un saludo para todos nuestros amigos de Michoacán, para Casimiro, que todos los días me manda su mensaje. Muchísimas gracias, Casimiro, para él y para todos los de aquella área de Michoacán. Un saludo para ustedes. Vamos a la línea. Tengo aquí a Ernesto. Ernesto, gusto de saludarlo. Buenos días. ¿Cómo está?
1: Buenos días a todos de aquí de California, celebrando la gran victoria de México ayer. Queríamos llamarle aquí de parte de mi esposa Reina Revillaga, su servidor Ernesto Revillaga, y la número uno, la más guapa de todas las suegras, Delia Sánchez, aquí la llamamos, de Ermita de la...
2: Los Murillos,
1: de allá de Zacatecas. Eres Zacatecas.
0: ¿Y cómo se llama su suegra?
1: Ella se llama Delia Sánchez.
0: Delia.
1: Y acaba de cumplir 80 años. Por eso le llamaba, porque sabe que ella, ya pasando las 10, me dice, a ver, ponme a la estación.
0: Muchas gracias.
1: Ayer que se puso a limpiar nopales. Ahí la escuchó todo el día.
0: Muchísimas gracias, Delia. Le agradezco muchísimo y ojalá que haya cumplido sus 80 muy feliz en compañía de todos sus seres queridos, Delia,
2: Feliz, encantada de la vida con mi hijo y mi cuñada.
0: Oiga, y qué buen yerno tiene.
2: Ay, sí.
0: ¿Verdad?
2: Muy bueno. Y si se porta mal, le doy unas nalgadas.
0: ¿De dónde son ustedes,
2: Jerez, Zacatecas?
0: Bueno, pues un saludo para ustedes y gracias que están escuchando La Mera Mera. ¿Cuál canción le gustaría escuchar, Delia?
2: El Muchacho Alegre.
0: Bueno, pues muchísimas gracias y que pasen buen día.

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Señores, buenos días. Qué bueno que está con nosotros, donde quiera que se encuentre y hasta donde llegue mi voz. Les saludo con muchísimo gusto. Fíjese que, pues usted sabe que hoy juega Estados Unidos, ¿verdad? Bueno, pues fíjese que un tercio de los miembros del Team USA de este mundial son hijos de inmigrantes. Fíjese, ¿qué dirán los que nos odian, verdad, oiga? Un tercio de los miembros del Team USA de este mundial son hijos de inmigrantes. La organización American Immigration identificó que varios de los convocados para vestir la camiseta de Estados Unidos en la Copa Mundial de la FIFA son hijos de extranjeros, como es el caso de Ricardo Pepi, Alejandro Sendejas y Cristian Roldán. Así que, bueno, mucho orgullo, ¿verdad? Muy buenos días a toda nuestra audiencia. ¿Cómo está usted? ¿Cómo se siente este día? Mis enfermitos, ¿cómo están? ¿Cómo están mis traileros hermosos? Gusto de saludarlos a todos los troqueros. ¿Dónde andan mis recolectores de basura? Saludo para todas esas personas tan trabajadores. Al susto también, dice, para desearte que tengas un bonito fin de semana, que te la pases bien con toda tu familia. Si puedes poner la canción Tristes Recuerdos con el Paisa Antonio. Que tengas un día maravilloso. Cuídate mucho, preciosa. Gracias. Bueno, tengo una canción que a mí me gusta re mucho, oiga. Vamos, está bien bonita. Es que cada canción habla de lo que se siente en ese momento, ¿verdad? Cuando el amor llega, señores, es muy bonito. Cuando el amor llega, ¡qué bonito es lo bonito, señores! Me encanta acompañarlos hasta las 2 de la tarde. Gracias. El 844-980-9801 está a sus órdenes.

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0: buenos días, señores. Qué pronto, ¿verdad? Qué pronto se pasa el tiempo, madre mía de Guadalupe. Fíjese, ya son las 10:54. Saludos para el señor Ernesto y Reina, para su suegra Delia Sánchez también. Vamos a la línea. Tengo aquí a alguien de Puebla. Rodrigo, ¿cómo está? Buenos días.
1: Sí, buenos días, firma. ¿Cómo está? Buenos días.
0: Muy bien, gracias a Dios. ¿Cómo anda ese corazoncito, eh?
1: Pues feliz.
0: Feliz, ¿verdad? Por la selección.
1: Sí, claro que sí. Pues quería que fueran 5 goles, pero con 2 estuvo bien.
0: Estuvo perfecto con 2, ¿verdad? Mientras sí, se gane, sí, está muy bien. Qué bueno. Claro, ¿de dónde me llama, Rodrigo?
1: Ah, de aquí, de Monrovia.
0: De Monrovia.
1: Pero soy del estado de Puebla.
0: Del estado de Puebla. ¿De qué parte de Puebla, Rodrigo?
1: Ah, Teocalco.
0: ¿Hace mucho que no va para allá?
1: Sí, tengo como unos 4 años.
0: Ah, bueno, no es tanto. Está bien. Uh-huh. ¿Anda trabajando, Rodrigo?
1: No, ahorita no. Venimos a un mandado.
0: Ah, bueno,
1: pero
0: pues.
1: Aquí escuchándola.
0: Muchas gracias. ¿Y cuál canción quisiera escuchar, eh?
1: Ah, Cielito Lindo.
0: Ay, nomás para acordarse, ¿verdad? Para
1: sí,
0: toda
1: claro
0: la raza,
1: sí,
0: ¿verdad?
1: Claro, y saludos para todos los mexicanos y los hispanos y todos que
0: claro
1: estamos
0: que
1: aquí.
0: Claro que sí. Muchas gracias, ¿eh?
1: Ándale, pues.
0: Somos la mera mera. Y esa es mi gente, señores. Hoy nomás. Qué bonito es lo bonito y qué re bonita es nuestra música.

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Continuamos. Muy buenos días. Muy buenos días. Dice este mensaje Irmita. Dice, por acordarse de sus traileros, bien bonito se siente. Un saludo, como no, oiga, pues todos los días yo les agradezco a todos ustedes, a todos los choferes que andan manejando para allá y para acá, pues que me lleven ahí con ustedes, que vayamos platicando, haga de cuenta que vamos plática y plática, escuchando nuestras canciones que nos hacen recordar. Como Carmelita, que me llama ahorita, me dice, Irmita, yo me hizo llorar. Le dije, ¿por qué? Es que escuché una canción que me gustó, de las hermanas Núñez. Y es que de verdad que recordar es volver a vivir. Hay canciones que nos recuerdan tal vez a un momento, a un bonito momento, o a una persona, o a algún lugar. Siempre es así. Y recordar es vivir, y haga de cuenta que se vuelve a vivir esos momentos. O cuando miramos una fotografía, a veces esa fotografía nos hace reír, a veces nos hace llorar, y nos hace recordar a las personas que han sido importantes. Es bonito recordar, ¿verdad? A mí me encanta recordar y hay veces que se siente nostalgia. Y la verdad es que la nostalgia duele, señores. La nostalgia duele. Sí, señor, sí duele la nostalgia. Un saludo desde aquí, desde Los Ángeles, hasta donde quiera que usted esté y hasta donde llegue mi voz. Le saludo con mucho gusto. Me llama la señora María también. Ella quiere muchísimo a un sobrino. A Chris, lo quiere, haga de cuenta que es su hijo, ella no tiene hijos. Ella es de la Soledad, en Michoacán. Se va a casar el muchacho, su sobrino, es hijo de su hermana. Dice que está, dice, le digo, ¿está bonita la muchacha? Porque como ella quiere tanto a su sobrino, pues sí, Irmita, dice, está llenita. Así como usted dice, pero llenita nomás. Qué bueno, está llenita nomás. Me da mucho gusto. Y bueno, pues qué bueno, dice, créame, Irmita, yo quiero verla en esa boda. La quiero ver ahí para darle un abrazo, pero bien, bien fuerte. Si Dios nos da licencia, sí. Y me dice, Irmita, yo sé que ya no quiere hablar, dice, pero el ingeniero, dice, como que me gustaba el ingeniero para usted. Pues a mí también me gustaba el ingeniero, oiga. Lo bueno de las cosas es de que, y admiro eso de que cuando ponen todas las cosas sobre la mesa, hablando claro y como son las cosas. Eso es buenísimo, ¿verdad? Entonces, si no me hubiera puesto plazo, pues sí, qué bonito. Claro que sí. La cosa es que poner plazo, ahí no se sabe, ¿verdad? No sabe uno. Un saludo para usted, María. Gracias por ese cariño tan bonito. Para Benito también. Y luego me dicen, oiga, Irmita, y el señor Helio ya tiene tiempo que no le llama. Lo saludamos a Helio con mucho gusto. En un ratito que vaya y venga, voy a platicarles acerca de un tiroteo en un edificio de Texas. Hubo una situación muy tremenda. Voy y vengo, y a darle lectura a los mensajes de texto. Hoy nomás, oiga. Ay, ay, ay, qué bonito es lo bonito. Usted no se imagina lo que me gusta esta canción, ¿eh? Hoy no más. Hoy no más.

0: ¡Qué barbaridad! Oiga, qué bonito cantaban los potros, ¿verdad, oiga? Bien bonita música, ¿no? Y es que la chaparrita de oro, qué barbaridad. Muy buenos días. 11 de la mañana ya con 16 minutos. Tengo muchos mensajes que en un ratito les voy a dar lectura con mucho gusto. Vamos a la línea. Tengo aquí al señor Isidro Primera, que tengo mucho que no hablaba con él. ¿Cómo está, Isidro? Muy buenos días.
1: Muy bien, muy bien.
0: Qué bueno. Oiga, Isidro, sí. Una vez que usted se anunció aquí en la radio, le salieron como muchas pretendientes, ¿verdad?
1: Sí, pero dice mala suerte.
0: ¿Cómo así?
1: Mala suerte. Pues mire, ahora que estoy viudo libre, me salen puras feas y pues perdóneme la palabra.
0: ¿Cómo así? ¿Qué puras feas, oiga?
1: No, deje usted lo feo, lo feo de corazón. Ajá. Lo feo de corazón y lo ignorante. Personas que no saben en vez de ni leer, ¿me entiendes? Pues con toda pena le dije, no sabes que lo siento. Yo tengo una educación básica, ¿me entiendes? Primaria y secundaria.
0: Sí.
1: Y me gusta mucho leer. Sé de geografía, de historia, de medicina. Dígame.
0: Oiga. Pero le llamaron muchas mujeres, si tengo entendido, y ninguna le gustó.
1: Sí. No, no.
0: Ni una, nada.
1: Bueno, mire, conocí tres.
0: Sí.
1: ¿Y de las tres? No, hay que mejor solo.
0: ¿Qué pero les vio a esas tres, Isidro?
1: Pues mire, no es por nada, mire, yo tengo mucho que ofrecer, en serio.
0: ¿Cómo qué?
1: Mire, platíqueme. Tengo mi casa propia.
0: Sí.
1: Tengo mi casa propia, tengo salud, soy libre, soy viudo, tengo 25 años viudo. Tengo una pensión del ferrocarril muy buena, ¿me entiendes? Yo lo que busco es una mujer de más o menos de mi edad, unas 65 años.
0: Sí.
1: Porque todas viven, digo, no importa cómo vivan, que con sus hijos, ¿verdad?
0: Sí.
1: Pero salen, ay, no, es que yo tengo que cocinarle a mi hijo. ¿Cuál hijo? Ya tienen 45 años los señores, Ay, es que le voy a poner lonche en la mañana. O póngaselo en la noche, señora, ¿verdad? Para que no se levante, ¿Sí o no? Hay que ser prácticos en la vida.
0: Entonces, ¿no cree usted? Usted ya quería a alguien sin compromisos, ¿verdad? Entonces, ¿verdad, Isidro?
1: No. Oiga, pues ya, mire, yo tengo dos hijas.
0: Sí.
1: Mis hijas me dicen, papi, tú haz lo que tú quieras. Tú búscate lo que quieras, Es tu casa, yo he traído aquí mujeres, pero hace 2-3 años, ¿verdad?
0: Sí.
1: Desgraciadamente son de México, pues se tienen que ir porque tienen familia, comprendo. Entonces, yo lo que quiero que una mujer que tenga un hijo, pero que no sean celosos los hijos. Ya, oiga, denle chance a sus madres que sean felices. 40 años viudas, 30 años viudas. Ay, todas las regañan sus hijos.
0: Pero sabe una cosa, Isidro, yo creo que ninguna le gustó de corazón, porque si una le hubiera gustado, ni los hijos, ni los nietos, ni nada le hubiera importado a usted. Es que es así, ¿verdad?
1: Sí, me aguanto.
0: Sí, entonces ninguna le gustó de verdad.
1: No hay la química, ¿me entiendes? No había. Para juntarse con una mujer, yo me he juntado soy viudo, pero... Después me he juntado que hemos tenido químicas, pero desgraciadamente, pues, la distancia viven allá en Chihuahua. Yo soy de Chihuahua, ¿me entiendes?
0: Oiga, Isidro, pero ¿sabe una cosa? Yo tengo entendido que le llamaron unas de 50.
1: No.
0: Sí, sí, y me platicó y que le dijo, mira, vamos, y yo te invito el vamos a comer y yo te invito el certificado entre los dos, nos comemos lo que me gané el certificado, no le voy a decir el nombre, pero eso a lo mejor
1: Bueno, pues no sé, se me hace que se llama Petra, algo así.
0: Ah, pues yo no sé cómo se llame.
1: Algo así que hace viajes para los casinos.
0: No, esa es otra, entonces. O sea que usted tuvo muchas mujeres que le llamaron y ninguna le gustó para acabar pronto, ¿verdad?
1: No, mire, y aparte otra cosa, unas que viven allá en Santana, pues acá en el San Fernando, en cerca, ¿me entiendes? No, porque sí puedo manejar, pero ya ve cómo se ponen los freeways,
0: Mire, cuando una mujer le gusta mucho a un hombre, cruza fronteras.
1: Sí.
0: Y eso que no le gustó y se respeta. Si ninguna le gustó, ¿qué le vamos a hacer? ¿Verdad?
1: No, pues sí. Y yo tengo mi corazón abierto, ¿me entiendes? poco destartalado, pero está querendón todavía.
0: Es lo bueno. ¿Entiendes? ¿Y quiere anunciarse? ¿Quiere ver si le llaman o ya no?
1: Pues de verdad no.
0: ¿De verdad no?
1: Mire, sí.
0: De plano, espéreme. Quedó asustado, ¿verdad?
1: Sí, pero mire, es que yo digo que todas son iguales, ¿entiendes? Entonces, a lo mejor hay alguna...
0: ¿Cómo así que todas somos iguales?
1: No, no, que no todas son iguales, digo yo. Que no, yo las que me tocaron a mí no me gustaron.
0: Ni una.
1: Por su actitud muy, no, pues no, ¿entiendes?
0: Sí.
1: Pero si tiene alguna que de 65 años, y que tenga ahí, porque si le doy el teléfono en el aire, yo no tengo temor a decirlo en mi teléfono, pero también quedé muy mal, pues no me fue muy bien, ¿entiendes? Pero si quiere poner ahí mi teléfono en el aire, póngalo. Yo nunca me rajo, ¿me entiende? Yo si me va mal, no voy a caer.
0: ¿Qué mal le va a ir si le llaman muchas mujeres? Eso no es que le vaya mal.
1: No, no, pues sí, pero yo quiero para una cosa en serio, ¿me entiende?
0: Pues sí, ojalá.
1: En serio.
0: Pues ojalá la encuentre. Ya. Una de 65 quiere. ¿Y la quiere gordita, sí, o flaca?
1: No importa, nomás que tenga el corazón bueno.
0: Mire, oiga, no diga que no importa, porque a la hora de Lora dice no me gustó.
1: Oiga, no, tampoco me vaya a mandar a la bruja Hermelinda.
0: Por eso le digo, tiene que decir, porque luego dice...
1: Bueno, no, pues algo diez, no, ni...
0: Y de las 10 no se
1: hace
0: gorda,
1: una, ni tan flacas.
0: ¿Quiere dar el número o no?
1: Sí, délo, por favor, usted.
0: No, yo es que yo no me lo sé.
1: ¿A dónde se lo doy? 818.
0: Ajá.
1: 238-7473.
0: Y dos,
1: y si
0: tres,
1: son de, y
0: dígame.
1: 238-7473.
0: De 65.
1: Y si son de Chihuahua, mejor.
0: De 65. 65.

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1: Vamos, muy buenas tardes. 11:24. Es Irma Olmedo quien les saluda.

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1: ¡Ahí viene Pedro Infante!
2: ¡Llegaste, llegaste!
0: Cállense.
3: Con mucho gusto para la del Santo.
4: ¡No, Pedrito, es cumpleaños!
3: Bueno, es igual, hombre. Ahí les van las nochecitas de Rubén Penca Momentos. Apaguen la luz porque...

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1: 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Mucho, muy feliz, sigue tan feliz con tu buena suerte. Hoy en la mañana te traigo.

0: días. Son las 11:35. Un saludo para Carmelita. Carmelita, ¿se acuerda la señora que nos platicó la anécdota del piropo aquel cuando llevaba su vestido rojo, como medio anaranjadito, como así, que le dijeron que parecía jitomatito? Ay, pobrecita, ¿cómo se ha de haber sentido? Y ella de 17, Y luego eran unos chavalos que iban atrás de ella. Y cuando los muchachos se juntan, olvídese, son plebes como ellos solos. Bueno, un saludo para ti, Carmelita, que dice que estaba, pues se le vinieron sus lagrimitas porque escuchó una canción que se acordó. Y hay momentos que hay canciones que se acuerda uno de alguien, de algo o de un lugar, ¿verdad? Vamos a la línea. Muy buenos días. Tengo aquí a Manuel.
1: Manuel. Irma, ¿qué tal? Buenos días, ¿cómo estás?
0: Yo estoy re bien. ¿Cómo estás tú, Manuel? Platícame.
1: Fíjate que bien, gracias a Dios, ahorita ya mejor del accidente. Y todo ahí va para bien, gracias a Dios.
0: Gracias a Dios. Me alegra escuchar eso, Manuel. Platícame. Oye, dime.
1: Ya hacía tiempo que escribí unas letras para el señor presidente Trump.
0: Ajá.
1: Y para el señor Trump, o sea, estoy separando dos personas.
0: Ah, bueno.
1: ¿Me das chance de decírtela?
0: Claro, escuchamos, adelante.
1: Bueno, hay compromiso de tu audiencia, de ti, de todos, a ver cómo sale.
0: Claro.
1: Porque me pones nervioso ahí.
0: No, yo ni te estoy pellizcando ni nada. Acá, mire, yo acá estoy. Y tú ni me ves, va, Manuel. Pues. Venga, de ahí.
1: Ahí va. Señor presidente Trump, veo con qué maldad, arrogancia nos tratas a nosotros los latinos, que en tantos años hemos trabajado de sol a sol, en los campos, en los hoteles, restaurantes, en la construcción y en los cientos de ranchos y granjas, en camiones de carga, guarderías, jardinerías, etc., etc., etc., para llevar de comer y hacer un patrimonio, y hacer un patrimonio en esta gran nación donde venimos de todas partes del mundo. ¿Sabes, señor presidente, por qué tanto odio hacia migrantes? ¿Por qué tanta maldad en mi color de piel, en mis características bien definidas? Piel clara, piel oscura, piel blanca, piel negra. Esa piel nos define a nuestros antepasados y a nosotros. Una piel que venimos de los indios. Cuando yo tenía esta piel, tú ni habías nacido, señor presidente Trump, y hoy nos odias por mi piel. Me persigues, me encierras y hasta me desprecias. ¿Por qué? Me pregunto. ¿Por qué? En la otra parte, me dirijo personalmente al señor, simplemente Trump. Señor presidente Trump, te respeto nomás porque eres el presidente de esta gran nación. Pero como simplemente Trump, me da lástima con esas cosas que tienes en tu pasado, que con nuestra gente latina te quieres enseñar y portas como un patán, arrogante, prepotente y miserable. No te deseo más lo que te mereces, señor Trump. Ya por lo tanto, por tanta maldad que estás haciendo para todo el mundo, y ya recapacita. No trates de taparte con las desgracias de muchas vidas.
0: Muchas gracias, Manuel. Te hemos escuchado. Gracias.

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0: Qué bueno que me deja acompañarlos, señores. Muy buenos días. Solamente 10 minutitos ya para que sean las 11, las 12. Ya las 12. Madre mía, oiga. Qué pronto, ¿verdad? Siento así como que el tiempo se va como agüita entre las manos. Espero que esté pasando un ratito muy agradable. Saludos para Sergio Espinosa, que nos escucha en Santana. Él es de Parácuaro, Michoacán. También saludos, tengo aquí para Rodrigo Ramírez, saludos para María de la Soledad, Michoacán. Tengo muchos saludos, oiga, que en un ratito le voy a dar lectura con mucho gusto. Vamos a la línea. Tengo aquí a Carmelita. Carmelita, ¿cómo está? Buenos días. Qué gusto de saludarla, Carmelita. ¿Ya se siente mejorcita después del llanto de hace ratito con la canción? Si le baje el volumen a su radio, entonces usted me escucha solamente en su teléfono. Aléjese de su radio y hablemos solamente por el teléfono. Carmelita, por favor.
1: Oh, te estaba platicando.
0: Sí.
1: Que hace un poco de tiempo yo viví 6 meses con un señor de Chihuahua.
0: Sí.
1: Y vieras qué trabajador era. Muy trabajador, pero tiene un defecto muy grande, que son bien celosos.
0: ¿Ah, sí?
1: Celosos, que no te dejan ni salir para afuera, ni que te pinten, ni que te arregles.
0: ¿Qué te decía él, Carmelita? ¿Qué te decía?
1: Me decía, ¿a dónde vas tan guapa? ¿A quién vas a ir a ver? Le dije, a nadie, pues voy al mandado. Y no me dejaba ir. Dices, ni iba conmigo y ni me dejaba ir. Entonces le dije yo, pues lástima que seas tan hombre, porque muy hombre, ¿eh?
0: Sí.
1: Y todo lo que ganaba me lo daba.
0: Oh, era bueno.
1: Y yo le,
0: oiga,
1: guardé su dinero, se, sí, lo guardaba yo.
0: Sí.
1: Y ya, porque él trabajaba junto con otro señor, pero él no tenía carro.
0: Sí.
1: Entonces yo le dije, yo te voy a ayudar a comprar tu carro, mijo. Y le ayudé a juntar para comprar su carro y se lo compró y todo. Pero con decirte, Irmita, que con lo que hacía con la mano lo borraba con el pie.
0: ¡Qué barbaridad!
1: Porque lástima de que era tan trabajador.
0: Tan trabajador.
1: Y tan hombre.
0: Y luego tan buen proveedor, ¿verdad?
1: Sí, y luego me hacía la vida de cuadritos.
0: ¿Por qué?
1: Porque no quería que fuera con mis hermanas.
0: Ah, no, pues eso sí no.
1: No quería que fuera con ellas. Y luego, cuando íbamos, iba reniegue y reniegue. Yo no sé a qué vas y qué es y qué lo otro. Le digo, pues son las únicas hermanas que tengo. Le dije, yo no voy a otra parte. Le dije, además tú vas conmigo. Pues mira, con decirte que no has duré 6 meses con él y haz de cuenta que viví 100 años. Él dijo que lo eché para afuera. Fui con mi vecina allá enfrente y le digo, doña, le digo, yo no sé qué hacer para sacarte de este hombre, le dije, él tiene harta.
0: Sí.
1: Le dije, dice, ¿sabes qué vamos a hacer, Carmen? Dice, mira, hay que cambiar las chapas a la puerta.
0: Sí.
1: Y se fue a trabajar un día, un sábado se fue a trabajar.
0: Sí.
1: Entonces, su yerno de ella viene y me le cambió la chapa a la puerta.
0: Sí.
1: Y ellos estaban allá afuera, viendo cuando él llegó de
0: cuando
1: trabajar.
0: Él llegara.
1: Y yo no estaba aquí.
0: Ajá.
1: Sí. Entonces, yo me fui con mis hermanas. Y ya cuando llegó, dice que quiso meter la llave a la puerta y no pudo abrir. Y que pateaba la puerta.
0: Te dijeron los vecinos.
1: Sí, ellos estaban viendo, no te digo. Ellos estaban viendo cuando él llegara, porque ellos sabían a la hora que llegaba, ¿verdad? Ay, Dios mío santísimo.
0: Es que sí te enfadó. ¿Y después qué pasó? ¿Lo volviste a ver?
1: No, ya él se desapareció.
0: Ah, después, ya nunca más volvió ni a buscarte ni a nada.
1: Aquí dejó su ropa y dejó todo, entonces se lo puse a la basura. Todo lo que tenía, se lo eché a la basura.
0: Dale.
1: Porque ya nunca regresó.
0: Ya no regresó. ¿Así? Ni por la ropa.
1: No, nada.
0: Tenía un genio medio, ¿sabe qué modo,
1: sí,
0: verdad?
1: Sí, medio raro.
0: Sí.
1: Sí. Pero lástima que era tan bueno, pero este modo tan feo que tenía, que nomás no le amargan la vida a uno, la verdad.
0: No, mira, es que hay de todo en la viña del Señor, ¿verdad, Carmelita?
1: Pues yo me acordé de ese señor que está diciendo que hay que los hijos y que sabe que eso no tiene nada que ver, pues uno tiene su familia, pues se hubiera casado con una señorita y ya, ¿verdad?
0: Sí, mira, yo creo que cuando una persona, yo puedo decir que de 40 y más, todo mundo tenemos un pasado, ¿verdad?
1: Sí, claro.
0: Todo mundo, para cuando quieras, eso solamente cuando estás chavalillo, ¿verdad?
1: Pues sí, cuando estás chavalillo, ¿verdad?
0: Entonces sí, dices, no, pues esta tiene hijos, no, pues este tiene hijos, no, pues este es divorciado, cuando estás joven. Ya de 40 sí. Para más, cada quien tiene una vida pasada.
1: Es cierto, y mira, todo lo que dices es verdad.
0: Sí,
1: pero ya te digo, Irmita me dejó a mí de a tiro.
0: Como amargada.
1: Ay, sí, cómo no. Pero yo no me dejé amargar, no, dije, no, este señor no me va a amargar la vida.
0: Qué
1: yo
0: bueno.
1: Tengo que seguir mi vida.
0: Seguir adelante, ¿verdad?
1: Seguir adelante sin que nadie me perturbe. Mire, estoy solita. Nadie vive conmigo, yo vivo sola.
0: Y vives muy bien.
1: Sí, vivo muy bien, yo me mantengo sola y yo no necesito a ningún hombre para que me mantenga.
0: Qué bueno.
1: Yo me mantengo sola.
0: Me da muchísimo gusto escuchar eso, Carmelita. Te mando un fuerte abrazo y siempre me acuerdo de ti, de tu vestido rojo, del piropo
1: aquel. Ándale, gracias, Irmita, yo también.
0: Que pases buen día, Carmelita,
1: Igualmente, Irmita. Gracias
0: por compartir con nosotros. Señores.

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Señores, continuamos. Muchísimas gracias por estar con nosotros. Fíjese, a veces cuando estoy, que no estoy hablando en el micrófono, estoy platicando con personas tan necesitadas de afecto, tan necesitadas de un abrazo, de una palabra de aliento. Y hay personas que sus historias me tocan el corazón y que no se atreven a salir al aire porque saben que sus seres queridos las están escuchando, porque saben que les da pena, porque dicen, ¿por qué llamaste a la radio? ¿Para qué les hace saber? Y les llaman la atención. Como aquella señora que llegaron tocando a su puerta, ¿la recuerda? Ella está muy bien. Ella, gracias a Dios, sigue trabajando, siguió con su vida, está en un proceso de divorcio. La señora que le llevó a la otra mujer en la puerta, que le dijo, ¿quién es ella? Se viene a quedar aquí, ¿recuerda? Y que después de esa señora, me llamaron varias personas, entre ellas un señor. ¿Lo recuerda? Yo sé que me está escuchando, don Benito. Y digo su nombre porque él habló aquí a la radio, él lo dijo. Una de sus hijas, su esposo dividió la casa en dos. En una parte puso a su hija de este señor, que es su esposa, y en la otra parte puso a su amante. Entonces, es que hay de todo, señores, en la viña del Señor. Yo no voy a criticar a nadie, no voy a juzgar a nadie, porque yo no soy quien. Yo no soy quien para juzgar, ni para decir, ¿cómo me es? No, cada quien su vida, y es que hay de todo. Pero lo que yo sí le voy a decir es de que hay muchas mujeres que están sufriendo, que están solas. Y una mujer desesperada o triste y sola, no es bueno dejarla mucho tiempo sola, ni a su albedrío, ¿verdad? Porque se siente triste, se siente sola, se siente desprotegida. Hay muchas mujeres así, que saben que su marido está con otra mujer y que muchas veces tiene negocios, muchas veces tiene negocios juntos, muchas veces tienen hijos, tienen casas en común, tienen negocios de diferentes tipos de negocio. Y siempre que he podido lo digo, es el hombre muchas veces se puede enamorar del amante, porque es la novedad, porque es diferente, porque es solamente un rato. Se disfruta, dicen ellos, diferente. Con otra es la responsabilidad, es ver todo lo que es la verdad de un hogar, de una casa. Y la amante es un rato, es cuando está bonita, cuando está arreglada, los bonitos momentos, los mejores momentos. Se lo digo porque ellos me lo platican, porque yo aquí, señores, escucho lo que usted no se puede imaginar. Y si no me dan permiso de entrar al aire, yo no puedo ponerlos al aire sin su permiso. Y se lo he dicho muchas veces. Muchas de ellas, de esas señoras, están de acuerdo en vivir en las sombras. Y para el Señor, qué bueno, eso es maravilloso, ¿verdad? Tener una mujer a las sombras, callada, que no diga nada, y su esposa tenerla acá. Al final del día, al final del cuento, la mayoría, el 99%, y no lo digo yo, lo dicen las estadísticas, los señores se quedan con su esposa, aunque les caiga gorda, aunque la vean fea, aunque no la aguanten, aunque no aguante ni oír una palabra de esa pobre mujer. Se quedan con ella por todo lo que les conviene a los dos. Por los hijos, por las casas, por los negocios, por las cuentas de banco, por muchísimas razones, aunque quieran más al amante. Pero yo solamente le voy a preguntar una cosa Yo cómo me gustaría que los señores abrieran aquí y me dejaran entrar al aire lo que me dicen fuera del aire. Si usted viviera todo lo que vive y lo que ha vivido con su esposa, si lo viviera con la amante, ¿la seguiría queriendo igual?
todo lo que ve tirado, lo que se navega con los hijos, lo que pelean para salir adelante, cuando ya no les falta para la renta, cuando les falta para los biles, todo lo que esas mujeres me platican. ¿La querrían igual al amante? Yo me pregunto, o les pregunto a los señores que tienen un amante, porque el amante los espera un ratito, con el regalo, con las flores, ese ratito bonito. Si ustedes escucharan, señores, lo que yo escucho aquí, tanto de los hombres como de las mujeres, y me dice, mi esposa sí sabe que yo tengo otra, pero me quita la le quito la carga, mi amante le quita la carga de estar con ella, en la intimidad. Mientras que hay otras mujeres que yo no sé qué les falta para llorar esas señoras. Así como cuando hacen alaridos de dolor, así merito, como quieren a su esposo y saben que anda con otra. ¡Ay, Dios mío! Si ellas me permitieran entrar al aire y ellos también, y las amantes también. Hay señoras que están casadas y que ellos están casados, son cuatro, dos y dos. El señor sabe que ella tiene su marido y ella sabe que él tiene su esposa. Y aún así, no les importa. Lamento mucho lo que están pasando esas mujeres y esos hombres también, que saben que su mujer tiene a otro y ellas saben que tiene a otra. Haga de cuenta que hacen alaridos de dolor, así tal cual. No haga lo que no quiera que le hagan, porque tarde o temprano la vida nos cobra lo que hemos hecho. Y le prometo que no estoy diciendo esto porque yo lo deseo. Es que esa es la ley de la vida. Hacemos un bien, regalamos una pieza de pan y vamos a recibir muchas bendiciones de Dios. Pero si aventamos una piedra o hacemos sufrir a alguien, todo ese dolor se nos va a devolver al 100% con réditos, con creces. No haga lo que no le gusta que le hicieran a usted.

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2: Qué bueno que continúan con nosotros, señores. Muy buenas tardes. Son ya las 12 del mediodía con 25. 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

Qué gusto que continúen con nosotros, señores. ¿Cómo está usted? ¿Cómo anda ese corazoncito en este día viernes 12, casi viernes 13? Quiero mandar un saludo para toda nuestra audiencia. Saludos tengo aquí, me mandan una fotografía esta persona y ella está como en un... muy guapa ella, con su medalla, con sus aretes bien bonitos. Y ella está como en un campo. Y dice aquí, en el fil de la uva, en Madera, California, trabajando por un mañana mejor. Bendiciones, Irmita. Ese trabajo sí es pesado, para que vean. Ese sí es pesado, para que vean. Yo conocí unas personas allá en Porvio, por allá, por el es el condado de San Joaquín, ¿verdad? Sí, y es un calor, Dios mío, qué barbaridad. Un saludo para ella, dice este mensaje, buenas tardes, mi reina hermosa Irmita Olmedo, la locutora más amada de la mera mera. Salúdeme a toda su audiencia, póngame esclavo y amo de Javier Solís. Muchas gracias por su atención, le saluda Cristina Mejía de La Puente. Bendiciones, muchas gracias. Otro mensaje, dice, buenos días, dice, a cada rato me piden la canción de los Barón de Apodaca, por favor, muchas gracias. Saludos, Irma, feliz viernes y feliz fin de semana. Te deseo de todo corazón que Dios te bendiga. Él viajó con nosotros en este último viaje. Él viajó con nosotros. Gracias a todas las personas que han viajado con su amiga Irma Olmedo, que me preguntan, ¿va a haber viajes? Si Dios quiere, sí. Claro que sí, con el favor de Dios, en octubre, a finales de octubre, si Dios quiere. Otro mensaje, tengo muchos mensajes, dice, buenos días, Irmita, saludos de acá de San Jacinto, somos Héctor y Carmelita, para desearle feliz fin de semana. Ya sabe que a diario la escuchamos, si puede, con Cuco Sánchez, el canción No, te amaré vida mía, y qué bonito es lo bonito, bendiciones, la queremos muchísimo, está en nuestros corazones, Dios la bendiga. Muchas gracias, ellos son mis viajeros también. Viajamos a Portugal. Otro mensaje, Arcelia. A ver, aquí dice, buenas tardes, Irma, la saludo con mucho gusto. Soy Arcelia, una de sus viajeras. Me puede complacer con la canción A Mi Manera con Vicente Fernández. Arcelia, con mucho gusto. Arcelia me dijo, Irma, allá en España, en este último viaje, en este viaje más reciente, Irmita, dice, le invito un café. Vamos a tomarnos ese cafecito, junto con Ernestina. Una persona muy agradable, Arcelia. Igual que todos mis viajeros, qué bonita comunicación hubo, ¿verdad? Aquí la tiene. A todos mis viajeros, los tengo en mi corazón.

Muy buenas tardes, señores. ¡Buenas tardes! Así saludamos allá en mi pueblo, oiga. Un saludo muy provinciano, ¿verdad? Cuando nos juntamos, nos reunimos en la casa y luego ya en la... Si llego y hay alguien, ¡buenas tardes, oiga! Y dice mi hermana, oye, mamá, ahí viene Irma. Pues sí, oiga, hay que saludar así tal cual es. Así merito, sí señor. Tengo muchos saludos. Gracias a todas las personas que se comunican aquí con su amiga Irma Olmedo. Dice este mensaje, dice Irmita. A ver, yo creo en su calendario del campo también para que nos represente. No le entiendo este mensaje. Me piden que ponga alguien. No, mire, en el calendario. No le entiendo. Dice Irmita, yo creo que hubiera de poner en su calendario a la muchacha que le mandó la foto del campo también para que nos represente. ¿Cuál muchacha, oiga? ¿Cuál será? No, pero a mí me pasan a perdonar. En el calendario va a estar mis viajeros, los que fuimos. En ese, si Dios quiere, los que fuimos. Ahí no, ¿cómo así, oiga? ¿Cómo así que alguien más? Ahí vamos a estar, si Dios nos da licencia, en el calendario, salgamos bonitos o no tan bonitos los que fuimos al viaje, si Dios quiere. Vamos a ver otro mensaje. Dice este mensaje, dice Irmita, dice, sí, soy Cristina Mejía de la Puente, la foto que me mandó de ahí de la uva. Dice, y sí es el fil de San Joaquín allá por Madera, California, gracias por su atención. Ella se ve muy bien, se ve usted muy bien, Cristina. Se ve muy, pero muy bien cuidada, muy bonita. Siga así, cúbrase del sol, se lo pido por favor. Cúbrase del sol porque su trabajo, aparte de ser pesado el sol, afecta mucho la piel, pero usted se ve muy bien. De verdad, me admira mucho. Otro mensaje dice, muy buenas tardes, hermosa, aquí deseándote un maravilloso fin de semana lleno de bendiciones. Gracias, Irmita, por ser una persona muy especial en nuestros corazones. Todos tus radioescuchas te amamos. Dice, mis mejores deseos de tu fiel radioescucha, la Corita. Irmita, una pregunta. ¿Qué pasó con el señor Raúl, el de 95 años que quería hacer vida contigo? No lo he escuchado. Gracias, hermosa. Que Dios te siga bendiciendo. ¡Ay, don Raúl! Bueno, Raúl, la última vez que lo escuché, estaba como medio delicadito de salud. Él dice, Irmita, yo quiero hacer vida contigo. Muy malo, pero quiere hacer vida conmigo, oiga, ¿eh? Y luego dice él que lo malo se le quitaría si yo me lo llevo a vivir a mi casa. Raúl, don Raúl, yo sé que me está escuchando, pero a veces se pasa. De veras, a veces se pasa el señor Raúl. Muy de 95 y 95. Mire, lo último que me dijo Raúl, y la mera verdad, yo quiero mucho a Raúl. Yo quiero mucho a Raúl, ¿cómo no? Pero sí me molestó lo último que me dijo. Yo lo debo de decir, es por eso que tal vez ya no me escucha hablar de Raúl. Mire, hay cosas que dicen que dan que se siente uno bien. Él estaba en su cama, ¿verdad? Hay veces que está comiendo y dice, Irmita, quisiera tenerte aquí junto a mí en el comedor. Y no me estoy burlando. Es que él así me habla y dice. Y a la última vez, ¿qué está haciendo, Raúl? ¿Cómo se siente? ¿Cómo está? Aquí en mi cama, Irmita. ¿Está malo? No, es que estoy figurándome que estoy contigo, Irmita. Eso me molestó a mí. ¿Para qué le digo que no si sí me molestó, Raúl? Si me está escuchando y sé que sí, eso me molestó. ¿Cómo así que en la cama, Raúl? ¿Cómo así? Así yo no me llevo, Raúl. ¿Tú sabe qué? Le dije, Raúl, que pase usted muy buenas tardes. Y la mera verdad, pues corté su llamada, oiga. Es que así no se vale.

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Continuamos, señores. Muy buenas tardes. Buenas tardes. Un saludo para usted, Rosita. Muchas gracias. Siempre sus mensajes son bien bonitos. Le agradezco muchísimo esa atención y todas las cosas que me manda decir. De verdad, muchas, muchas gracias. Tengo otros mensajes. Dice Irmita, buenas tardes. Soy su radioescucha de la ciudad de Riverside. Mil gracias y bendiciones por su excelente y hermoso trabajo que hace. Como locutora eres la locutora más hermosa, con esa linda voz que tienes y ese hermoso corazón que tienes. Que Dios te siga bendiciendo, mi linda hermosa locutora, la voz de oro. Me puedes poner la canción Vuela Paloma. Te queremos, Irmita. Muchas gracias. Otro mensaje, señora, la voz de oro, me puede poner las mañanitas para mi niña Vanessa, que mañana sábado cumple sus 14 años de vida. Dios me la conserve muchos años a mi niña hermosa, con Javier Solís, bendiciones. Se llama Vanessa. Ay, oiga, qué bonitos años, ¿verdad? Que Dios le bendiga a su niña, ¿eh? Que cumpla muchos, muchos años más y siempre, siempre estén al pendiente de la niña. Bueno, tengo más mensajes que quiero enviar con mucho gusto. Fíjese que precisamente hablando de niños, hoy es Día Internacional en contra del trabajo de la infancia. Fíjese que esas acciones son extremadamente urgentes. La Organización Internacional del Trabajo informa que todavía este 2026 a este día se informa que 138 millones de niños siguen siendo víctimas del trabajo infantil en todo el mundo. De los casi 54 millones están involucrados en trabajos peligrosos, lo que subraya la necesidad fundamental de los esfuerzos, más esfuerzo y coordinarse más para alcanzar el objetivo de desarrollar, esas metas de sacar a los niños de esos trabajos. A pesar del esfuerzo dedicado a abolir el trabajo infantil y la explotación de los menores, el fenómeno sigue siendo una grave preocupación debido a las desigualdades que hay todavía de naturaleza estructural, entre ellas la pobreza, el acceso limitado a una educación de calidad, la ineficacia en la aplicación de las normas laborales y las economías, según eso, así como pues los niños todavía siguen siendo maltratados en los trabajos y la verdad es que los niños pues no deben de trabajar, que trabajen ayudándole a sus padres un ratito para que se enseñen a ser responsables, ¿verdad? Pero de trabajos ajenos y que les paguen y que los maltraten, pues yo creo que eso deberían de estar de acuerdo más al tanto los gobiernos de cada país, no importa de qué país, ¿verdad? Es ahí los gobiernos que deben de poner atención en eso y que quiten otras cosas que no son tan importantes como darle la atención a la niñez, la educación a los niños. De que les ayuden un ratito a los padres a trabajar, yo lo veo muy bien, pero un ratito, eso es diferente a la familia, para que se enseñen. Pero para que salgan a trabajar en lugares ajenos y que se gane su dinero para ir a ayudarle a los padres, me parece que eso es injusto. En este tiempo es injusto, señores. Ojalá que los gobiernos de cada país pongan atención en la niñez, en que tienen que ir a la escuela, recibir la educación. Es muy triste ver a un niño todavía trabajando, cargando cosas pesadas y para responsabilizarse de hermanitos que ellos no pidieron tener. Así están las cosas todavía en el mundo, señores. Hay aproximadamente 138 millones de niños que siguen siendo víctimas de trabajo infantil en todo el mundo. 54 millones están involucrados en trabajos peligrosos. Y no se diga la trata infantil. Que Dios guarde la hora. Bueno, continuamos, señores, saludando a todos los cumpleañeros. A la niña Vanessa, feliz cumpleaños, que cumpla muchos más en compañía de todos sus seres queridos.

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Continuamos, señores. Muy buenas tardes. Un saludo para, dice, para la señorita Cristal Ceja. Hoy es su graduación de high school. Muchas felicidades, a Cristal Ceja. Hoy es su graduación de high school. Otro mensaje, dice, hola Irmita, buenas tardes. Le saluda Silvia Rodríguez. Mire, mi hija Jocelyn cumple años, mañana 13 de junio. Como usted no trabaja, si me puede felicitar, hoy es mi niña, la más chiquita. Se va a cumplir 24 primaveras. ¿Cómo pasa el tiempo? Se me hace que fue ayer que la traía arrullándola en mis brazos. Usted la conoce, Irmita. Ella es nuestra bebé de parte de sus padres, Uriel y Silvia Rodríguez, que la queremos mucho. Gracias, Irmita. Que tenga feliz fin de semana. Muchos, muchos días de estos. 24 primaveras, Jocelyn. Te mando un fuerte abrazo. Te abrazo desde aquí, desde la cabina de radio. Saludos para ti. Tienes unos padres maravillosos, Te lo digo porque he tenido la oportunidad de conocerlos, unas personas muy trabajadoras, muy sencillas, y pues han sabido salir adelante, De esas veces, de esas personas que vienen a los Estados Unidos a trabajar, a echarle muchas ganas, a superarse y a sobresalir, y tus padres han sobresalido. Está muy orgullosa de ellos, Jocelyn. Muchos días de esto, ya mandé las mañanitas, pero te saludo con muchísimo gusto. Cambiando radicalmente de tema. Usted sabe que Pakistán está en medio de la negociación entre Estados Unidos e Irán. Pakistán no es ni Irán ni Donald Trump quien está diciendo. Es Pakistán, que está de intermediario en esto de la guerra entre Irán y Estados Unidos. Pakistán asegura que Estados Unidos e Irán están, pero muy cerca de firmar el acuerdo para ponerle fin a la guerra. Dios quiera que así sea. Hoy yo voy a rezar por eso, Yo voy a rezar por eso. También el Papa León XIV, fíjese nada más, llamó a los traficantes de personas a arrepentirse o enfrentar la ira de Dios. Así lo dijo el pontífice en su última parada en España. El líder religioso pronunció un fuerte mensaje dirigido a los delincuentes y les exigió detenerse. Además, instó en que las naciones deben de proteger la dignidad de los migrantes. Él ha hablado tanto de los migrantes, oiga. El Papa León XIV llamó a los traficantes de personas a arrepentirse o enfrentar la ira de Dios. Él se refiere a esas personas que trafican y que, pues, la trata de personas. Eso es algo tremendamente cruel. Eso sucede mucho en nuestro país, que se llevan a las jovencitas de 12, 13, 14 años con engaños y las llevan a prostituirse. Esa es la trata. Y muchas cosas que suceden con todos los niños, las niñas. ¡Qué barbaridad! Señores, continuamos. Esta canción, a mí me encanta escucharla. Esta canción, siento hasta un nudito en mi garganta cada vez que la escucho. Es bellísima. Y la interpretación de Alejandro Fernández, una calidad interpretativa que solamente él lo sabe hacer. Escúchela y toca el corazón. Se identifica con muchos corazones.

Continuamos, señores. Esto es a lo que yo le llamo una preciosidad de voz. Una de las voces más hermosas, ¿eh? Qué calidad interpretativa de este hombre. Oiga, nada más. Somos la mera mera, oiga.

0: Buenas tardes, señores. Buenas tardes. Vamos a la línea que tengo aquí unas llamaditas que quiero atender. Buenas tardes. Hablo aquí con Alicia.
1: Sí.
0: Alicia, ¿cómo está? Buenas tardes. Dígame, platíqueme.
1: Sí. Ah, le platicaba para que felicitaciones a mis cuatro nietos que se me graduaron este año.
0: Sí.
1: Sí, dos se me graduaron de colegio y dos de la high school.
0: Ah, pues muchas felicidades a todos, ¿eh? Buen logro para toda la familia, ¿verdad, Alicia?
1: Sí, muchas gracias y pues gracias a ellos les agradezco por su esfuerzo que han hecho.
0: Claro que sí. ¿Qué familia son?
1: Y pues, sí, es Briana Orozco, Violet Tirado, Dylan Echeverría y Daniela Jiménez, que ya se me gradúa el día de hoy.
0: Pues muchas felicidades a todos y a toda la familia, Alicia, ¿eh?
1: Muchas gracias, Anita. Le agradezco mucho. Que tenga un bonito fin de semana.
0: Ustedes también, que sigan disfrutando con esas graduaciones, ¿eh?
1: Muchas gracias, ¿eh? Que pase... A mí les pone una canción bonita.
0: Claro que sí. Que pasen muy buenas tardes, señores. Vamos con otra llamada. ¿Con quién hablo aquí? Buenas tardes.
2: Buenas tardes, con Javier, para servirle.
0: Javier, platíqueme, Javier.
2: Sí, mire, pues aquí, con respeto, buscando una amistad con una damita de 45 a 50 años, pues algo sencilla y de buen carácter, principalmente, pues ahí es donde busco yo las características de una persona.
0: De 45 a 50, ¿verdad?
2: Sí.
0: ¿Y usted cuántos tiene?
2: Pues ahorita voy a cumplir 56 años.
0: Ah, está muy bien. Entonces, usted tiene 56, usted buscando de 45 a 50. ¿Cómo así que es sencilla y de buen carácter? ¿Qué quiere decir? Platíqueme.
2: Pues algo que sea no muy materialista, sencilla, me refiero que valore las cosas como... Pues algo así, la característica de la persona, la sencillez de conversación y pues algo así, que sea hogareña, que le guste la familia.
0: ¿Usted es divorciado?
2: Pues fíjese que soy viudito hace algún tiempo.
0: ¿Sí? ¿Hace mucho ya o poquito?
2: Ya hace más de 6 años, así mismo busco, si es una damita así, pues...
0: ¿Y cómo la busca usted, gorda o flaca, o cómo la quiere o qué?
2: Pues no sé, unas veces el físico, en la química, el contacto...
0: No, mire, no diga eso, porque luego después me llaman y me reclaman, Irmita, que me mandaste una refea y que no me gustó.
2: No, es cierto.
0: Mejor dígame, mejor dígame cómo es, cómo usted la quiere. Mire, yo la quiero llenita, la quiero...
2: sencilla, que esté regular, así, más o menos, que esté activa, lógicamente, eso es lo que busca.
0: ¿Activa de qué?
2: Activa como... para caminar, para hacer sus clases.
0: No, una señora de 45 o 50, pues está activa en caminar.
2: Sí, bien, ¿verdad? Bien de salud y todo, con todo respeto.
0: ¿Gorda o flaca, oiga?
2: Regular, ni gorda ni flaca.
0: ¿Como llenita?
2: Ándele, así está bien, llenita. No tengo inconveniencia.
0: ¿Y cómo es usted?
2: Pues yo soy bien, también me mantengo activo, no soy, como dice, gordito, estoy regular de cuerpo y todo, estoy activo en general para trabajo, en deporte, algo así.
0: ¿Y cuánto mide usted, Javier?
2: Casi un 80.
0: ¿Cuánto será? ¿Cinco qué? ¿Cinco siete?
2: Pues yo como unos 175 kilos, más o menos.
0: No, pero yo digo, ¿de cuánto mide de estatura?
2: De 1.75, pienso yo.
0: ¿Cuánto será eso? ¿Cinco pies qué? ¿Siete? ¿Por ahí, más o menos?
2: Algo así sale ahí en donde me midieron para mi identificación.
0: ¿Cómo no? ¿Y qué es lo que le diría a una mujer para poder conquistarla si lo escuchan, Javier?
2: No, pues comentar un rato, platicar, y si nos entendemos, pues una amistad como ser humano, honestamente, y dialogar, pues ir viendo si somos compatibles en todo, pues ya avanzaríamos más adelante. Digo, eso no sabe uno, pero...
0: ¿De la nacionalidad? Pues sí, ¿de dónde es usted, Javier?
2: Pues yo normalmente soy de aquí, de la frontera acá con El Paso, de ahí de Ciudad Juárez.
0: Sí.
2: He radicado también en Durango, me fui mucho tiempo.
0: ¿Y la quiere que sea mexicana o eso no importa?
2: Pues esa amistad y está por aquí en estas áreas, pues no importaría. Hay personas muy, muy buenas de otros países.
0: ¿Cómo no? ¿Y a dónde le pueden llamar?
2: Mire, con todo respeto, puede hablar 323 961 8664.
0: Alguien de 45 a 50 años que le llame a Javier al 323-961-8664. 323-961-8664. Muchísimas gracias y ojalá que encuentre esa persona que está buscando, Javier.
2: Usted, Irmita, mi lealtad y mi respeto para usted y muy, muy linda su programación, Irmita.
0: Muchísimas gracias. Que pase buenas tardes. Señores. Sí, bueno.
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0: Bueno, mis amigos, continuamos. Muy buenas tardes. Como le mencioné, la primer llamadita es la que se va a llevar este certificado y al acabo de agarrar en hace un momentito. ¿Con quién hablo? Buenas tardes. Buenas tardes.
1: Sandoval.
0: ¿Cómo se llama?
1: Beatriz Sandoval.
0: Beatriz
1: Sandoval.
0: ¿Cómo está, Beatriz?
1: Muy bien, aquí escuchándola.
0: ¿De dónde me llama, Beatriz?
1: De la ciudad de Los Ángeles.
0: Permítame la línea, por favor, para tomarle sus datos, ¿eh?
1: Gracias.
0: ¿Quiere mandar un saludo?
1: Sí, a todos los de Guanajuato.
0: A todos los de Guanajuato. ¿De qué parte de Guanajuato es usted, Beatriz?
1: Pues de eso sí no me acuerdo, porque vine desde acá desde niña y he ido, pero no me acuerdo de dónde. Yo sé que es Guanajuato.
0: La trajeron bien chiquita, ¿verdad?
1: Sí.
0: Bueno, pues ¿tiene unos recuerdos todavía de allá cuando la han llevado?
1: Sí, vamos y visitamos a la familia, regresamos, pero ya tengo tiempo que no voy.
0: Bueno, pues un saludo para todos los de Guanajuato y a personas que trajeron como usted siendo muy pequeñitos, ¿verdad?
1: Sí.
0: Muchas gracias. Permítame la línea, por favor.
1: Gracias.
0: Señores, gracias por el favor de su atención. Soy la mujer más feliz del mundo cuando estoy con ustedes, dirigiéndome a través de estos micrófonos. Gracias por el favor de su atención. Que tenga un bonito fin de semana, ¿eh? Y no se olvide, mi Instagram, que poquito a poco le voy a ir poniendo fotografías, poquito a poco. Anduve muy ocupada el otro fin de semana, pero espero este fin de semana poner algunas fotos de su amiga Irma Olmedo en Instagram, Irma Olmedo Radio. En Irma Olmedo Radio. Hay poquitas fotos ahí, pero poquito a poco voy a ir poniendo más. Permítame tener un poquito más de confianza. Visite mi Instagram, Irma Olmedo Radio. Que pase usted muy buenas tardes. A todas las personas que todos los días me hacen el favor de escuchar, a todos ustedes que se comunican conmigo, ya bien sea a través de la línea o también a través de sus mensajes de texto. Le deseo lo mejor y que pase con la persona que usted ama. Buenas tardes. Y lo dejo con la canción más bonita de Ezequiel Peña. Es una canción bellísima que toca el corazón, que se identifica con nuestros sentimientos. Esta canción yo la pudiera escuchar todo el día y nunca me enfadaría. A veces hace llorar al escucharla. Buenas tardes.

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1: Ya estamos aquí, amigos de Mayra Berenice, en vivo. ¿Qué húbole? What's happening con you guys, my babies? Contentos de estar una vez más, pues a través de estos micrófonos, compa Lupe, para todos ustedes. Buena vibra. ¿De qué se está riendo, compa Lupe? No se ría.
2: Una vez más, torturándolos.
1: Torturándolos, no, lo hacemos con cariño, compa Lupe. Estoy bueno, jugando. Una persinadita, amigos, en el nombre sea de Dios, y vamos a iniciar con toda la actitud para que en esta tarde usted se la pase muy chido con nosotros. Buena música, los cuatro gallos, el a toda madre, cómo está México, cómo está el mundo mundial, las notas macabronas. Y bueno, todo lo demás que se nos vaya ocurriendo, compa Lupe.
2: Ey.
1: El chiflidito que no puede faltar para las nenas del compa Lupe.
2: Para esas muchachillas que andan en sus carritos. Esas muchachillas de 100 y menos.
1: Tan chavalonas, ¿verdad, compa Lupe?
2: Oh, sí, sí, Marita.
1: Bueno, pues un saludo para todas ustedes de parte de el compita Lupe.
2: Así es, comadrita Marita.
1: ¿Qué trajo, compa Lupito, para el refín?
2: Pues fíjese que le traje unos taquitos de pescado, Marita.
1: Ay, compa Lupe.
2: Con su repollito de ese moradito que viene mixteado con zanahoria.
1: Ajá.
2: Una salsita de mayonesa con chipotle.
1: Ajá.
2: Y una salsita.
1: Y no podía hacer taquitos así como de camarón, compa Lupe. Es que el fish como que no le entro yo muy, muy alegremente.
2: Por eso está como está.
1: ¿Cómo, compa Lupe?
2: Bien sana.
1: Ah, bueno, más le vale. Bueno, pues se los acepto porque
2: siempre
1: traigo...
2: me anda amenazando,
1: traigo,
2: ¿verdad?
1: Traigo mucha hambre, compa Lupe.
2: Viéndolo bien, creo que usted no se merece un taquito de estos, Marita.
1: Ay, compa Lupe. No sea rencoroso, móchese.
2: No, no, no, no, no, no. No, Marita. Es más, hágase para allá. Fuchi.
1: Vámonos, aquí está.

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1: Y esto se llama el poder de las palabras. Una palabra irresponsable puede encender discordias y fuegos difíciles de apagar. Una palabra cruel puede arruinar y derribar todo lo que se había edificado en una vida. Una palabra de resentimiento puede matar a una persona, como si le claváramos un cuchillo en el corazón. Una palabra brutal puede herir y hasta destruir la autoestima y la dignidad de una persona. Una palabra amable puede suavizar las cosas y modificar la actitud de otros. Una palabra alegre puede cambiar totalmente la fragancia y los colores de nuestro día. Una palabra oportuna puede aliviar la carga y traer luz a nuestra vida. Una palabra de amor puede sanar el corazón herido. Porque las palabras tienen vida, son capaces de bendecir o maldecir, de edificar o derribar, de animar o abatir, de transmitir vida o muerte, de perdonar o condenar, de empujar al éxito o al fracaso, de aceptar o rechazar. ¿Cómo hablamos a los demás? ¿Qué les transmiten nuestras palabras? ¿Qué me digo a mí mismo? ¿Hacia dónde me conduce mi diálogo interno? Jesús dijo: yo os digo que toda palabra ociosa que hablemos los hombres, de ella darán cuenta en el día del juicio. Porque por tus palabras serás justificado y por tus palabras serás condenado.

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1: Así es, amigos de Mayra Berenice en vivo, excelente tarde de viernes y el cuerpecito Boris lo sabe. Las líneas telefónicas van al aire porque ahí está nuestro amigo Héctor, el Javier, el Timoteo. ¿Se acuerdan de la canción? Yo no me llamo Javier. Yo no me llamo Javier. No, no. Bueno, vamos a saludar a los cuates porque es viernes. Hay que deschongarnos. Hoy se duerme en cama ajena, compa Lupe, y de ser posible sin chon. Bueno, pues y si se ponen que se lo hagan un ladito. A ver.
2: ¿Y si trae chorrillo?
1: No, compa Lupe, cálmese. Vamos a ver si a mi cuate Héctor va a dormir sin chon o no. Héctor, ¿cómo estás, hijo? Buenas tardes. Ay, Héctor, papá. A ver, se nos durmió Héctor. Ahí estás, bueno, Héctor. Bueno. ¿Qué onda, papá?
3: Sí, ¿cómo está la mejor locutora de Los Ángeles?
1: Oh, my gosh. No, pues Diosito te oiga, papi. Gracias.
3: Aquí la andamos. Auténtica, la original, la no aceptes imitaciones.
1: Ay, papi, muchas gracias.
3: La no, hijo, lo cambio por nada. Oye, oh, ¿te acuerdas de mí?
1: A ver, papi.
3: Pues... hablé hace como 2 meses. Ya me voy a México en 2 semanas.
2: Ay, ¿en serio? Su hija y su esposa la escuchan en un restaurancito allá en la Ciudad de México.
1: Sí, tiene buen cerebro, ¿verdad?
2: Yo sí tengo memoria.
1: Ay, sí. Nomás la cara tiene.
3: Ya está anotado para los regalos de diciembre, ya está anotado.
1: Ay, mi Héctor, ¿a poco ya te vas a ir, hijo? ¿Pero te vas por tu gusto o pero tienes papelitos o ya de plano?
3: Sí, voy y regreso en septiembre, el día de mi cumpleaños, el 26 de septiembre.
1: ¿Eres Virgo? Nah, eres Libra, ¿no?
3: Libra.
1: Ah, sí, yo soy Libra. Del 22 de septiembre, papá, casi somos tocallillos.
3: Yo soy del 26 de septiembre.
1: Ay, está bien, mijo. Sí, oye, pues
3: yo aquí trabajo con mi hermano. Un saludo para JL Constructions.
1: JL Construction, en la ciudad de Los Ángeles. ¿Dónde mero están para que les caiga ahí la banda? JL Construction. Huntington Park.
3: Yeah.
1: Oye, qué bien,
3: aquí
1: papá.
3: Estamos y un saludo para toda la gente que trabaja ahí.
1: No,
3: Edwin, John, José, Domingo, toda la gente que está unida ahí al proyecto. El jefe que es medio gruñón. Es mi hermano, pero él medio gruñón.
1: Medio corajudillo. Eso, no, está bien, mi Héctor. Oye, no, pues vas a ir a disfrutar de la comida sabrosota allá en México, hijo. De
3: los pambazos, Dios,
1: las gorditas, los tacos. Sí, no inventes.
3: Los tacos, primero Dios.
2: Los pambazos, las garnachas.
1: Sí, luego los elototes así, bien grandes. Qué rico, mi Héctor. Oye, pues me encanta. Ándale, bien sabroso. Está bien, mi Héctor. ¿Y qué onda? ¿Ya vas de regreso a casita hoy viernes? ¿Te aventaste el partido ayer?
3: No, trabajé. Sí, gracias a Dios tenemos mucho trabajo. Sí. Bastante trabajo tenemos. Y me la pasé trabajando y yo igual también hasta las 6:07. Terminamos.
1: No, pues sí. Con un
2: chalán.
1: Un ojo en el gato y otro en el garabato, ¿verdad? Uno tiene que ser multifacético. No hay de más, hijo. Está bien, mi Héctor.
3: Yo salí a hacer unas compras con el jefe y ya me dio chance de hablar.
1: Ay, no, pues gracias. Thank you, papá, thank you. Eso, a toda la banda.
2: ¿No ocupan un estorbo?
3: No.
1: Gracias, mi vida.
3: Sí, claro, sí, claro.
1: El compa Lupe le entiende a la construcción, ¿eh? Era freimero. ¿Qué más, compa Lupe? Drywallero, pintor. Drywallero. De todo le ha hecho, ¿verdad, compa Lupe? Hasta carnicero era el compa Lupe, Héctor.
3: Excelente, pues aquí lo esperamos, aquí le hacemos un lugar.
1: ¿Qué hubo? Ahí está, compa Lupe. No, pero no me vaya a dejar aquí, compa Lupe, no sea usted tan cruel.
2: ¿Por qué?
1: ¿Y luego el chiflidito de los 85, qué?
2: Se lo he hecho por teléfono.
1: No, ¿cuál teléfono? Bueno, mi Héctor, oye, pues te deseo lo mejor si no platicamos antes de que te vayas otra vez a México, hijo, y pues acá te esperamos de regreso en septiembre, ¿sale?
3: Vale que sí, Mayra. Oye, ¿podría hablar contigo fuera del aire?
1: Sí, papi, sí. Aguántame poquitito. Gracias. Y claro que te atiendo, ¿no? Sin problema, mi rey. Vamos a ver qué dice mi cuate Javier. ¡Ese Javi!
4: Hola, ¿qué tal por ahí?
1: Aquí estamos, mi vida, feliz viernes, ¿cómo estás, hijito? ¿Todo chido?
4: Pues bien, aquí, escuchando el relajo, ahí la programación, que pues pasó un buen tiempo.
1: No estamos quietos, ¿verdad, hijito? Acá el compa Lupe con sus chifliditos a las de 85, luego que hoy me trajo pescado, y yo tenía...
4: Pues, de eso se trata, de poner un momento de sonrisa, hombre.
1: Eso, ahí está, compa Lupe, ya ve. Salude acá al cuate Javi.
2: ¿Qué pasó, pues, Javi? ¿Cómo andas?
4: No, compita Lupe, no, pues aquí, mire, activo y más con la, ¿cómo le dijera? Pues con la alegría que usted nos transmite, pues se aliviana la máquina.
2: Pues es el propósito, ¿no?
1: Sí, la maquinilla.
4: Sí, muy bonito, me encanta mucho ahí la... Pues la controversia y el gritito que dice usted ahí cuando pues le da ahí por ahí unos aplausos a Mayrita y ándale, exactamente.
1: El chiflidito, no, puro... y a veces andamos en la calle haciendo compras o alguna cosa y luego empieza y yo, hey, ¿qué traes? Pues si yo todavía no califico para el chiflidillo. Pero bueno.
2: Papaya que vuela.
1: Usted también, compa Lupe, usted también. Oye, mi Javi. Exacto. Bueno, ¿y quieres saludar a alguien, mi Javi?
4: Pues mire, estaba ahorita, no sé si se pudiera buscar una amistad por allí, con respeto.
2: Anda buscando una dama, es viernes.
1: Anda queriendo una dama, okay, mi Javi, sí, pero ¿cómo le gustan las
4: ladies?
1: Es una
4: locura, yo busco algo diferente, no sé si se pueda.
1: ¿Sí? ¿Qué busca?
4: O que sean parejita.
1: Oh, de a dos.
4: Sí, es raro, oh, okay, pero que sean okay, parejita y
1: no,
4: con mucho
1: raro,
4: respeto.
1: No, no es raro, no es raro.
4: Que no, sean no muy, muy de acuerdo a ellos, muy muy claro, respetados como pareja.
1: Sí, no, Javier, no es raro. O sea, cada quien tiene sus gustos y se vale. O sea, no se preocupe. Okay, Javier está buscando una parejita que quiera experimentar.
4: Con todo respeto, sí. Digo,
1: sí, pues sin modo que vamos a ser amigos, ¿verdad? Y platicar, y... no. Exacto.
4: Sí,
1: a lo que te truje,
4: Chen. También la madurez. Tengo la madurez y el respeto y la honestidad de, pues, de estabilizarlo bien con todo, que sea de manera con mucha decisión, madurez y sobre todo respeto y conscientemente.
1: No, y ganas. Si no, ¿para qué le da, don Javier?
4: Claro que sí, de eso se trata, sí, claro que sí. Okay.
1: A ver, Javier, compártame, ¿quién quiere compartir su número telefónico al aire para que le llame?
4: Sí, claro que
1: okay,
4: sí.
1: Ok, ¿cuál es su número?
4: 323.
1: Ok, 323.
4: 961.
1: 961 8664. Y esto es en serio, ¿eh? No crean que estamos cotorreando. Miren, son las dos.

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1: 53. ¿Y qué tal es físicamente así más o menos para las parejitas que quieren, ¿verdad? Ver si le entran.
2: Pues no sé, digo, no sé si quieran un modelo de ya, pues eso ya está. Sería mucho pedir. Tenían que esperarme a que me haga la cirugía y todo.
1: Ándale, sí. No, pero bueno, ok, 53, güero, morenito.
2: Me siento bien de salud y todo, físico normal, regular. Digo yo, pues yo no tengo, como le dijera, algo en especial con el físico, porque pues uno no sabe, ¿verdad? Tal vez no les agrade muy atractivo o otro demasiado atractivo y todo, pero sí, no me quejo porque sí he tenido yo como le dijeran, contacto.
1: Peguecillo. Así. Ajá. Sí, a ver, pregunta a don Javier, y esto es eso sí, acá nomás para saber a lo que le tiran. ¿Small, sí, medium o large?
2: Miriam.
1: Miriam, ok, Miriam, está bien, y aguanta. Sí, no me vaya a salir con que XL, no, eso, y entonces sí.
2: Pero sí, exactamente, porque tampoco es, digo, pues no.
1: No presumir tanto,
2: no,
1: ¿verdad?
2: No, yo qué? Ese problema, digo, no sé, no es ese problema.
1: Digo, pregunto porque el que está escuchando y dice, bueno, quiere un trío, a lo mejor vamos a ver qué tal, pues son las preguntas que sería una parejita que quiere entrarle. Ok, don Javier, entonces, 323-961-8664, 323-961-8664, el que quiera hacer, pues, travesuras acá con Javi, ese trío. ¿Era que sí, compa Lupe? No se esté burlando usted acá.
3: No, pues cada quien, Marita.
1: No, está bien, es que se vale.
2: O sí. Si buscan también una parejita que los mire, algo sencillo, yo respeto.
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1: Y no tengo esa relación con ellos, solamente de si ellos quieren experimentar algo. Exactamente, sí, también.
2: Bueno, ok, aguánteme pues, ahí está la cosa. Ya regresamos porque esto se puso interesante, ya empecé a sudar, compa Lupe. Ya regresamos.
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0: 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Laurita, saluda al maestro Santiago, por favor.
2: Hola.
1: Veo aquí separación, hay peleas, hay discordias y usted duda de su esposo porque él se está metiendo con otra persona. ¿Es así o no es así, Laura?
2: Así es, la verdad es que, mire, yo me he sentido mal. Ya lo veo diferente a mi pareja, no sé qué esté pasando, la verdad.
1: Bueno,
2: ya me he sentido desesperada.
1: Hasta en la relación sexual lo ha tenido, ya lo siente diferente, hermana. 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
1: Excelente tarde, amigos de Mayra Berenice en vivo, aquí en 980 AM, la mera mera. Bueno, pues aquí en la radio le damos espacio a todo mundo y nosotros no sabíamos en realidad lo que nos iba a pedir nuestro cuate que está al aire. No sabíamos qué era lo que nos iba a pedir, ¿cómo se llamaba? Mi amigo que pidió el trío.
2: Javi.
1: Ah, sí, el Javier quiere trío. El Javier quiere trío y que quiere ya sea participar o nomás ver, es lo que estaba diciendo Javi. Y se comunica mi amiga Francisca y dice que no le late mucho eso. A ver, Francisca, le damos chance a todo mundo que opine. ¿Qué dice usted, mamita?
3: Eso es una grosería. Oye, ¿cómo en un programa tan especial que es para toda la familia ese señor sale con estas vulgaridades? Eso no es posible.
1: Bueno, pues ya ve que estamos en vivo, para que vea, usted está en vivo también y no. Le estoy dando, y eso que me dijeron, pero la verdad es que cuando fuimos con Javier no sabíamos lo que Javier quería, ¿verdad? Nomás decía Javier, ¿sí? Pero aquí me ponen que usted está inconforme, o sea, no es correcto, Francisca. Sería un error que un... Dígame, mi amor.
3: ¿Cómo? Esa es una grosería para las personas que todos los estamos escuchando. Hasta
1: que el señor
3: se
1: diga...
3: escuchar eso.
1: Que diga el señor eso.
3: También le habló a Irma también lo mismo, que quería una pareja, pero no le dijo a Irma como lo que quería. Oh. Y así sí se soltó, contigo sí, ¿no?
1: Sí, ¿verdad?
3: Es un ordinario ese señor, ¿no? No, contigo sí.
1: Ok, no, bueno, no, pues no. Yo de cualquier manera, doña Francisca, yo le doy chance de que usted también diga lo que usted siente, mamita, y pues el espacio es libre aquí en la radio, ¿verdad? Ok, mamita.
3: Sí, pues, pero está muy feo eso. Okay, mija, gracias.
1: No, gracias a usted, doña Francisca. Feliz viernes, mami.
3: Ok, mami. Gracias, igualmente.
1: Don Copalupe, ¿por qué se queda callado? ¡Chíflele a doña Francisca!
3: ¡Ay!
1: Aunque sea alégremela, porque ay, ya ve ay, que ay. Ya ve que está molesta con don Javier.
2: Usted ya anda en 100 y menos.
3: ¡Ay, sí!
1: Ahí está, ya la puso chiqueada, compa Lupe.
2: ¿A qué hora sale el pan, chiquilla?
1: ¡Ándale, pues, doña Francisca! ¡Gracias, mami!
2: ¿A qué hora sale por el
3: bye,
2: pan?
3: Bye, mija, sí, bye.
1: Mira, ya la chivió, pues, compa Lupe. Ándele, pues, doña Francisca, con cariño, mamita. Bueno, aquí estamos en 980 AM. La mera mera, compa Lupe.
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1: Eso, y es viernes y el cuerpecito Boris lo sabe.

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Regresamos con la doctora Evelia Esquivel. Yeah.

0: Noelia Esquivel, que ya está con nosotros en el estudio, y vamos a hablar del iris, de la iridiología. Doctora, bienvenida.
1: Ay, muchas gracias porque me reciben aquí para comentarles algo que me encanta a mí. Soy iridióloga profesional, me encanta la iridiología. Saben que mucha gente dice, ¿qué es eso? Piensan que van a ver cosas extrañas. No, van a ver todas las deficiencias de su cuerpo, todos los órganos que están inflamados, todo lo que está mandándonos señales, nuestro interno. Todo nuestro interno nos lo está mandando en el iris del ojo. Todo lo que está conectado nos lo dice en el iris del ojo. Es una ciencia súper avanzada que nosotros cada día vamos viendo más rasgos. Vemos colores, vemos manchas, vemos rayitas y todo eso nos lo dice.
0: Tiene un significado.
1: ¿Qué tiene que ver todo eso, sí?
0: ¿Qué inflamación hay? ¿Qué problema digestivo? ¿Qué problemas del corazón? Incluso la impotencia. Todo se ve en el iris.
1: Todo se mira ahí, Mayrita. Mira, hay mucha gente que me dice, ¿y usted cómo está viendo eso? ¿Quién le enseñó eso? Pues claro, lo estudié. Claro. Tengo años de estudio en eso. Si ustedes van conmigo, se van a sorprender del todo lo que les voy a decir. Es una ciencia muy bonita, me gusta. Cada día me encanta más, descubro más cosas. La gente dice, sí, doctora, yo tengo esto.
0: 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Doctora, gracias.
1: Gracias.

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1: Pelotero la bola.
2: Cuatro muertos y casi 40 intoxicados por tequila adulterada en una fiesta de quinceañera en Guanajuato, México. Muchas consignas de parte de los colectivos de búsqueda empañaron la inauguración del Mundial. Algunas decían México campeón en desapariciones. Y por último, Claudia Sheinbaum dice que ella cree que el Tratado de Libre Comercio se va a mantener. Vamos a iniciar con esto, que es ¿cómo?
3: ¡Está México!
2: Bueno, lástima por la gente que está en busca de sus desaparecidos y hay que entender ese dolor. Y tanto que han hablado y solicitado al gobierno por mucho tiempo, años, compa Lupe, no se les ha hecho caso, no encuentran de qué otra manera llamar la atención. Y desafortunadamente, pues, la inauguración del Mundial se vio opacada por la presencia de ellos, pero a la misma vez, ¿en qué otro momento, compa Lupe, si no se les hace caso?
4: A mí me da vergüenza, Marita, que esté pasando esto justo en la inauguración del Mundial. Es un caso muy difícil de resolver porque hay muchos gobernadores corruptos, muchos policías corruptos, muchos están ligados con el narco, Marita.
2: Esto provoca que no se esclarezca la situación y los casos, compa Lupe.
4: Exacto, y es demasiado.
2: Entonces no se les puede culpar de todo. Entre algunas consignas escritas en las pancartas, la indignación de los colectivos era: la pelota vuelve a casa y nuestros desaparecidos, ¿cuándo? Ciudad de México, epicentro de desaparecidos. La impunidad es ley en México. Porque están desesperados, compa Lupe.
4: Cualquiera lo estuviera, Marita, en sus zapatos.
2: Así es. Y por último, en esto que es ¿cómo?
3: ¡Está México!
2: Cuatro muertos y casi 40 intoxicados por el tequila adulterado que se repartió en una fiesta de quinceañera, y esto pasó en México, compa Lupe. Las autoridades están investigando el origen de la bebida mientras varias víctimas continúan bajo atención médica. Llega derechito al hígado y toma la papá. Y es porque es tequila pirata y cerca de 40 personas resultar intoxicadas. Esto te puede llegar a matar. Esto sí pasó en Guanajuato. Y es que, pues, en Salamanca, compa Lupe, es que la gente, pues, no sabe porque no se distingue la diferencia. O sea, no se ve la diferencia. Se ven iguales. Salvo sí, que el que la haya comprado, que supiera que la compró piratita. Pero si no se dio cuenta, porque así se mueven muchas cosas en México, entonces corre el riesgo la gente.
4: Yo una vez compré un tequila en Tijuana. No voy a decir marcas para no darle publicidad, pero me salió pirata, Marita.
2: ¿A poco sí, papá? ¿Y en tienda así de comercial?
4: Sí.
2: ¿O en una licorcilla?
4: No, en una tienda comercial, una tienda grande.
2: Van los distribuidores a las tiendas y le dicen, ¿quieres vender el bueno o el malito? El malito le vas a ganar más y el bueno le vas a ganar menos. Y pues la tienda, por ganar más, pues compra el malito, compa Lupe.
4: Y friegues el consumidor.
2: Exacto. Y lo revuelven ahí entre todos los demás.
4: Ey.
2: Bueno, pues ahí está. Esto fue ¿cómo?
3: ¡Está México! México.

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1: Y esto se llama Necesito Escuchar Tu Voz. Cierto hombre susurró, Dios, háblame. Y el árbol cantó, pero el hombre no oía. Habló más fuerte, Dios, háblame. Y un rayo cruzó el cielo, pero el hombre no escuchó. Miró a su alrededor y dijo, Dios, permíteme que te vea. Y una estrella se iluminó con gran resplandor, pero el hombre no la vio. Entonces gritó, Dios, muéstrame un milagro. Y en ese momento nació un niño, pero el hombre no se dio cuenta. Luego pidió a gritos, con desesperación, Dios, haz algo, hazme saber que estás aquí. En ese instante, Dios hizo que una mariposa se posase sobre su hombro, pero el hombre la espantó y continuó su camino. No te pierdas la bendición de observar las pequeñas cosas que ocurren a tu alrededor. Si te detienes, podrás observar a Dios mostrándose en tu vida.

0: mañana mismo.
1: Aquí seguimos solucionando problemas de toda clase, brujerías, hechicerías, salamientos, migración, talismanes, impotencia sexual, ayudamos en el amor, Mayrita.
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3: Bueno.
1: Hermana, veo aquí que se me le cae mucho el pelo. Hay mucha preocupación también en su familia, se siente muy agotada y veo que no duerme muy bien y hay mucho estrés también por lo que tiene que ver con la parte de migración. Usted es indocumentada, ¿verdad?
3: Así es, hermano.
1: Padre Santo, Mayrita, aquí hay problemas económicos, pues porque no han podido seguir trabajando, pero lo que más me preocupa, la carta que me sale aquí, mire, Mayrita, la carta negra, carta oscura, esto quiere decir que ella me la están trabajando. De Long Beach, necesito que me visite aquí en mi oficina de Carson o en mi oficina de Santa Ana, porque el cabello se le está cayendo muy seguido y siente unos piquetes en la espalda baja. ¿Es así o no es así, Mariana?
3: Así es, maestro.
1: Cuénteme, ¿qué es lo que le está pasando? ¿Qué es lo que siente? Dígame, con sus propias palabras, Mariana.
3: Pues la verdad es que yo me siento muy mal, muy agotada, pues porque yo ahorita pues estoy embarazada y pues estoy indocumentada, la mera verdad, pues yo me preocupo porque pues me siento que me van a deportar y pues cómo van a ser mi hijo y qué futuro le voy a dar.
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1: Y aquí en Mayra Berenice en vivo al regresar.

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2: Estamos a toda madre, Mayra Berenice en vivo. Tengo en la línea Marisela. Marisela dice que está harta de que cada 8 días le llegan los hijos de la ex de su marido. O sea, cada 8 días están ahí en la casa y ella los tiene que cuidar y quiere hablar con su suegra por esta situación. Ya tenemos allá a la señora Victoria. ¿Cómo está?
3: Bien.
2: Mamá, aquí tengo a Marisela. Marisela, ¿qué le quieres decir a tu suegra, mi amor?
3: Pues, la verdad, suegra, ya estoy harta. Estoy harta de estar cuidando a sus nietos. La verdad, ya no quiero estar con ellos porque todo el tiempo parece que fuera más mi responsabilidad que de ellos. Aparte de esto, los niños siempre llegan todos mugrositos, hasta me están empujando a mis hijos. Ya luego no se quieren ir y yo siento que la responsabilidad no es mía como para que yo tenga que estarlos cuidando mientras la otra anda en danza o no sé dónde ande, la verdad. Yo ya estoy aburrida. Quiero que hable con su hijo, pues si no voy a terminar con él.
2: Mire, señora Victoria, ya cuando nos llaman a la radio es porque de veras la situación está desesperante. ¿Usted está consciente de que cada 8 días Lalo tiene la responsabilidad, y no solamente Lalo, sino Marisela, de cuidar de los hijos de la otra señora, de la otra pareja, señora?

0: Pues le voy a decir una cosa. Ella ya sabía que mi hijo tenía sus hijos.
1: Con todo respeto, señora, es muy absurdo lo que usted está diciendo. Le voy a decir por qué. Primero que nada, sí sabía que el hijo de usted tenía otros hijos, pero eso no, realmente no debe ser pretexto para el comportamiento de su muchacho, porque su muchacho no está poniendo orden en la relación vieja ni en los hijos viejos y los viene a traer a un problema nuevo. Está bien que ya sepa uno que ya sabía que tenía, pero eso no es pretexto, señora.
2: Señora Victoria, ¿qué vamos a hacer? Porque Marisela ya está harta de esta situación. Marisela, cuéntale un poquitito más lo que pasa, mami, para que a ver si entiende la señora Victoria.
3: Pues mira, que yo estaría de acuerdo en estar cuidando a los niños, porque como bien lo dijo, su ¿cómo le puedo explicar? La persona que estoy con usted, pero si fuera porque la señora estuviera enferma o tuviera la necesidad de trabajar, pero no para que ella ande parrandeando, la verdad. Discúlpeme, pero estoy hasta la chin, la verdad.
2: Señora Victoria, ¿qué va a hacer? Porque no es correcto que Marisela tenga todo ese cargo.
0: No, pues, viéndolo de esa parte, yo sé que no, ¿verdad? Uh-huh. Entonces, ella tendría que hablar con mi hijo.
2: No. Es que por eso le estamos llamando a usted, porque Marisela ya le dijo muchas veces, ahora nos toca que usted nos ayude, hable con Lalo y le diga, ¿sabes qué, hijo? Ponte las pilas. Está bien que la otra mujer te dé responsabilidad de tus hijos, pero no cada 8 días, porque va a arruinar lo que tiene con Marisela, y entonces ya no van a ser 2 hijos, van a ser 4 o no sé cuántos tengan. Entonces arreglemos esto de raíz, señora Victoria. ¿Nos ayuda, por favor?
0: Claro que sí.
2: Con carácter. Aguánteme poquito. Perfecto. Consíganme a Lalo, muchachos.
4: Con carácter, señora.
2: 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Carácter. 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
1: Mayra Berenice en vivo, más allá de la música. Marisela llamó para decir que ya no soporta la situación porque cada 8 días tiene que cargar con los hijos de su esposo, o sea, de la ex, de los otros hijos que tiene con su otro matrimonio, y ella no quiere estar así. La señora Victoria, que es la mamá, pues dice que son sus nietos y que Lalo tiene que verlos, pero también está consciente de que cada 8 días sí se puede convertir algo pesado. Ahora quiero saber de voz de Lalo qué es lo que está pasando.
2: Lalo.
1: Lalo, ¿tú permites que tus hijos te los traigan cada 8 días y encima sucios y que no se quieran regresar con su mamá?
3: Ni modo que yo le diga a ellos que no.
1: Mira, yo te entiendo, porque el amor de padre, pues, ¿verdad? Pero, hijo, tiene que haber un balance. Mira, ahí está tu jefa, señora Victoria, ¿qué le dice a Lalo?
4: Pues que piense que tiene que turnarse, ahora hablar con Marisela para que ahora sí llegue a un acuerdo donde él pueda turnarse a cuidar a los niños, para que Marisela no se sienta forzada a hacerlo. Ella sí los quiere, yo sé que sí, pero pues ahora sí la obligación es más de mi hijo. Pero por eso yo le digo a mi hijo que haga ese sacrificio de hablar con mi otra nuera.
1: Con tu otra, sí, sí, señora.
4: Que hable con ella para que pues si no los quiere, pues ya que los deje, porque los niños, pues ahora sí, casi no se quieren ir con la mamá.
1: O sea, esa es la verdad, que los hijos no se quieren regresar a su casa con su jefa. Marisela, estás escuchando a tu suegra y estás escuchando a Lalo. ¿Qué tienes que decir?
5: Pues que yo también siento algo por los niños, pero pues, como le dije hace rato, a mí me molesta que mientras ella ande en danza, yo tenga que estar cumpliendo una obligación que no es mía. Pero pues, ahora sí que voy a hablar con él a ver qué cosa se va a solucionar ahí, porque si no, pues, que se los lleve la mamá. Ahora sí que no es mi responsabilidad.
1: O sea, Lalo, tu esposa ya está cansada, hijo. No dice que no y no se opone a que los niños lleguen a la casa. Pero ¿por qué tú no logras que sea una semana sí y una semana no? Es lo más justo, Lalo.
3: Le voy a hablar porque es imposible, ¿no?
1: Por favor, Lalo. Si no, Marisela no va a seguir contigo.
5: La verdad, que se arregle esto. Y yo lo quiero mucho porque es una persona responsable con sus hijos y los quiere mucho, pero no es mi responsabilidad, de verdad, ¿eh?
1: ¿Entiendes eso, Lalo?
3: Sí.
1: Vamos a arreglar esto porque si no, Marisela te va a dejar. Ahora, si tu otra ex no es buena madre, entonces hay dos opciones. De plano, quédate con tus hijos, o de plano, no los levantes cada 8 días. Obliga a tu ex a que se haga responsable de ellos, pero tiene que haber una solución. O si no, ya tráitelos. ¿Usted, Marisela, estaría dispuesta a que esos niños pasaran a vivir a casa de ustedes?
5: Sí, pero que ya no se los llevara, porque se los lleva y me los regresan mal educados, mugrosos, piojosos, y estando en la casa están bien, ya que no se los lleve, y me hago responsable.
1: Mira, Lalo, tienes una buena mujer, hijo. Bravo. Tienes una buena mujer. Está dispuesta a quedarse con los hijos de otra mujer, y casi de esas no hay. Señora Victoria, usted tiene que estar al tanto de esto. Lalo, ¿vas a hacer algo, hijo? Habla con tu ex.
3: Mejor que se quede con ellos, ¿no? Porque nosotros somos responsables de aquí, de nuestros hijos.
6: Mayra, este hombre es el llamado verdulero, Mayra. Así se le llama a ese tipo de hombre.
1: ¿Cómo?
6: Porque reparte lechuga y no puede controlar su ruta, Mayra.
1: Lalo, por favor, hijito.
2: Se escucha como que anda así bien borrachote.
3: Voy a hablar con ella, vamos a arreglar el problema, la situación, cómo estamos y todo, ¿no? Primeramente Dios, y se arregle. Porque yo en verdad, pues yo me siento solo y ya, con ella me voy a quedar por mis hijos.
1: Ok, bueno, ahí estamos entonces. Señora Victoria, por favor, al tanto de esto.
4: Claro que sí.
1: Si no, no van a ser 2 nietos los que van a estar ahí nomás, van a ser 4. Y usted no quiere eso. Ok, tiene usted que ayudar a Lalo. Y por favor, apoye mucho a Marisela, porque como dicen, es un pan de Dios.
2: Okay. Es una gran mujer.
1: Ahí vamos, pues. Mayra Berenice en vivo. Esto es A Toda Madre.

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1: Así es viernes. Mayra Berenice en vivo, 980 AM, la mera mera. 3:51 de la tarde, ya casi vamos a arrancar con los cuatro gallos con Palupe. Estamos listos.
2: Bien listo, Marita.
1: Con la camisa puesta.
2: Yo siempre.
1: Clarín, es que yes. Vamos a ver qué dice mi cuate Juan González. Juan, ¿cómo estás, hijo? Buenas tardes. Hola, hola, mi Juan. Buenas tardes, papá. A ver, ¿me escuchas, Juan? Llamando a Juan.
2: Juan.
1: Cambio fuera, Juan. Me copias, Juan. Juan está en otro rollo. Juan, hijo, ¿ahí estás? Pues ahí lo escuchamos, pero Juan no nos escucha, compa Lupe, de estar ahí bien entrado en el chisme.
2: Ey.
1: Bueno, oigan, les queremos compartir además que el Chapo le está pidiendo ayuda a Sheinbaum para facilitar su regreso a México. Así es, el Chapo Guzmán volvió a solicitar su deportación a México mediante una nueva carta que fue enviada a la juez Brian Cogan, quien está pues llevando el caso en Estados Unidos. Y en el documento, el ex líder del cártel de Sinaloa mencionó a la presidenta Claudia Sheinbaum. Y ahorita que ni la mencione, porque de por sí que la traen y a todo el partido, y que quién sabe qué, y qué fue y qué vino, y que, bueno, uno ya no sabe. Yo no quiero pensar cosas. Yo no quiero pensar de más, yo solamente quiero que mi país esté al 100, pero bueno, el Chapo le está diciendo a Claudia Sheinbaum que por favor le ayude a regresar a México, compa Lupe. Prácticamente eso es imposible, ¿verdad, mijo? ¿Qué va a andar pasando eso? ¿Cómo creen que Estados Unidos lo va a soltar? Pero pues él está haciendo su luchita, y con todo lo que se está destapando en México últimamente, ¿quién sabe? Ya nada nos sorprendería, ¿verdad, compita Lupito?
2: Pues posiblemente, Marita, posiblemente así, para que de una vez entregue todo lo que tenga que entregar.
1: Bueno, pues veremos a ver qué pasa. ¡Nos vamos con otra rolita, compa Lupe!
2: ¡Suéltela!
1: ¡Órale, pues!
2: ¡Ay, ay, ay, ay!
1: Aquí
2: ay.
1: Estamos en 980 AM, la mera mera, y luego es viernes. Hoy hay cheque, compa Lupe.
2: Y aquí no hay novedad.
1: ¡Ey, hay chelitas! ¡Vámonos, recio! Es la buena música de 980 AM, la mera mera.

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Tus sandalias están en su lugar. 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Lo único que ha cambiado es el espejo. Ahora, cada vez que lo veo, me refleja una figura con unas sombras profundas bajo mis ojos y unas arrugas que empiezan a amenazar mi rostro.

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Es la música de los cuatro gallos aquí en 980 AM, la mera mera. Feliz viernes, viernes ya, 4:02 de la tarde, día 12 de junio de este 2026. Y Mayra Berenice, el compa Lupe, aquí estamos en 980 AM, la mera mera. Vamos a disfrutar de nuestros, pues ya conocidos artistas de los cuatro gallos, que son José Alfredo Jiménez, Javier Solís, Pedro Infante, Jorge Negrete, y por supuesto, como cada tarde, tenemos un invitado, y hoy se trata de nada más y nada menos que el Conjunto Primavera. Así que a disfrutar de regreso a casita, súbale a su radio con esta bonita música aquí en 980 AM, la mera mera.

puro disfrutar de los cuatro gallos, amigos de Mayra Berenice en vivo. Aquí seguimos con el hombre que convirtió las penas, los amores y las cantinas en canciones eternas, el gran José Alfredo Jiménez. Porque la vida es como una baraja. Unas veces nos regala alegrías y otras veces nos reparte lecciones. Hay cartas que nos hacen sonreír y otras que nos enseñan a ser fuertes. Pero en el juego del amor nadie sabe cuál será la próxima mano, ni quién terminará ganando el corazón. Por eso hay que vivir intensamente, querer sin medida y aceptar con dignidad lo que el destino nos ponga enfrente. Porque al final la vida siempre tiene una cuarta o una carta guardada. ¡Vámonos con esta! José Alfredo Jiménez, en 980 AM, La Mera Mera.

0: Es la música bonita de los cuatro gallos, amigos de Mayra Berenice en vivo. Hoy es viernes, hay partido al ratito con Palupe, Estados Unidos y Paraguay. Vamos a ver ahora sí a quién le toca mejor. Yo después de México, para mí primero, pues obvio, USA, papá. Así que ya me puse la verde, ahora me tengo que poner la de las estrellitas.
1: ¿Y como cuántos, Mayrita?
0: ¿Como cuántos qué?
1: ¿Cuántos a cuántos goles?
0: ¿Cuántos a, o es la apuesta? ¿Usted sí quiere cabellera contra pelo? ¿Cómo
1: no,
0: es?
1: No, nomás una
0: máscara
1: pregunta.
0: Máscara contra cabellera.
1: Nomás una pregunta, Mary.
0: Cabellera contra pelo. Con Palupe, no, pues yo, pues unos tres golitos que aviente el USA al Paraguay. ¿Usted cómo la ve?
1: 3-1.
0: 3-1. Ah, 3-1 suena bien. Eso me gusta. Pues vamos a ver.
1: Órale, pues.
0: Así que al ratito, todos los que van a salir ahorita, ya al ratito va a empezar el partidazo. Y pues segurito hasta las medianoche, papá. Porque ya ve que uno agarra carrera larga si meten goles.
1: Es viernes.
0: Y es viernes aparte. Órale, pues disfruten, amigos de Mayra Berenice en vivo a 980 AM. La mera.

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1: De las líneas de la palma de tu mano. Todo esto con el maestro Santiago, los hermanos Girlan, que ya están aquí con Mayra Berenice en vivo, como siempre, maestro, gracias.
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1: Ya tenemos acá a Melisa Martínez, ella llama de Costa Mesa. Saluda al maestro Santiago, por favor.
3: Hola, maestro.
2: Bueno, hija, aquí claramente me sale la carta del sol, la carta del dinero. No veo brujería, Mayrita. Gracias a Dios, no hay ningún mal, no hay ningún daño.
1: Qué bueno.
2: ¿Listo, hermana? No hay daño.
3: Okay.
2: Vamos a ocupar.
3: Gracias, la verdad, sí estaba muy preocupada porque digo, eso, no sé qué esté pasando, si okay, padre, estén haciendo algo. ¿Sí?
2: Necesito nomás hacerle una limpieza. Venga, se vestía mañana de blanco aquí a mi oficina de Santa Ana y vamos a ayudarle, ¿ok? No cuelgue, pasémosla por interno, Mayrita.
1: Sí, maestro.
2: Y vamos a darle la dirección de Santa Ana.
1: Y para todos ellos hay ayuda. 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

0: pero qué bonita música. Aquí en 980 AM, la mera mera. Nuestros invitados, el Conjunto Primavera, compa Lupe. La voz hermosa de Tony Meléndez. ¿Quiere escuchar este rolo? No, no, no, no, no, no.
1: A ver, Marita.
0: Y luego es viernes, papá, y le va. ¿Qué hubo? Menortié.
1: Menortié,
0: Marita. Ahí está.
1: Yo sí menortié.
0: Bueno, pues ahí están los cuatro gallos. Mayra Berenice en vivo, 980 AM, la mera mera.

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Es la música de los cuatro gallos, amigos de Mayra Berenice. En vivo nuestros invitados del conjunto Primavera. Y dicen que hay historias que nunca mueren, que viven en los caminos, en las cantinas, en los ranchos y en estas canciones que pues son de padres a hijos, historias de valor, de destino y de personajes que se vuelven leyendas, porque México está hecho de relatos, de tradiciones y de canciones que siguen cabalgando a través del tiempo. Y cuando José Alfredo Jiménez cuenta una historia, no solamente escuchamos una canción, vemos una película completita en la imaginación. Nos vamos con El Perro Negro. José Alfredo Jiménez, 980 AM, La Mera Mera. Mayra Berenice, en vivo. ¡Feliz tarde!

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0: De lo que pasa.
1: Esa es música, amigos de Mayra Berenice, en vivo aquí en 980 AM, la mera mera. Me gusta mucho cuando llegan mis cuates, Ana Galvez y Carlos Segovia de la popular Income Tax, compa Lupe. 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
1: 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Regresamos con ellos. ¿Le late chocolate?
3: Necesito decir.
1: Esta canción está bien bonita, compa Lupe. Súbanle pues, Mayra Berenice en vivo.

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0: Ellos fueron nuestros invitados de esta tarde en Los Cuatro Gallos, el Conjunto Primavera. Y vamos a cerrar, como siempre, con José Alfredo Jiménez, compa Lupe.
1: Bueno.
0: Otra buenísima. Aquí en 980 AM, la mera mera. ¿Sale, vale?
1: Sale, vale.
0: Los chistecillos ya vienen, compa Lupe, en la próxima hora. Agárrense, vamos a chistear en un ratitito más aquí en 980 AM, la mera mera.